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1: Las 5 con 5.
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0: 531.
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2: Son las 6 en punto.

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0: son las 6:02.
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6: Buenas tardes, ¿qué tal mis amigos? ¿Qué tal, cómo están? Muy buenas tardes. Bienvenidos, bueno, pues ya, a este bonito programa, como siempre que compartimos con usted, aquí en México, en la radio. Hoy este día, miércoles 15 de julio, nos es grato poderles saludar a través, como siempre, de estos micrófonos de Aztlán Radio 550. Así que, bueno, pues un saludo, un abrazo a toda aquella persona que hoy está de manteles largos, cumpliendo años, festejando su onomástico, su santoral o alguna fecha especial para ustedes. Bueno, pues que se la pasen muy bien. Es nuestro deseo de todo el equipo que trabajamos aquí en este sistema de radio y televisión. Muchas felicidades a todos los cumpleañeros. Hoy, este día, miércoles 15 de julio. Bienvenidos. Mis amigos, bueno, pues estamos listos para empezar y compartir con usted este bonito programa por las tarde-noche de México en la radio con la música mexicana. Katia Montoya, mi compañera, ya allá en el control operativo de audio, y su amigo en este micrófono, listos para compartirle este programa musical aquí a través del 550. Nuestra línea telefónica para que se comunique con nosotros, 311-210-5889, o también, si nos gusta mandar un mensaje por WhatsApp, 311-110-6467, ¿verdad? Esos son los números telefónicos para que nos pida alguna canción, mandar saludos o felicitar a alguien, con todo gusto, con todo placer. Así que, bienvenidos, vamos a abrir el programa con la primera canción. Vamos a escuchar a Jorge Valente para iniciar con nuestro programa de México en la radio, con este tema que se llama El Vicio. Para ustedes, adelante.

Así escuchamos, mis amigos, la voz de Jorge Valente, que nos acaba de cantar El Vicio, iniciando aquí, mis amigos, en esta tarde, este bonito programa de música mexicana. Bienvenidos todos, 6:10, gracias, donde quiera que nos escuche, llegar a usted es un placer. Un saludo a mis amigos aquí en el corazón de la ciudad, en todas las colonias de Tepic, y también, bueno, pues el saludo hasta donde alcance a llegar la señal, de Aztlán Radio, a mis amigos de la costa, a mis amigos de la zona norte, mis amigos allá de las comunidades, allá en la sierra. Saludos a Eva, le mando un saludo que tuve el placer de conocer, un saludo con mucho cariño para a la señora Eva. Y también un saludo para mis amigos acá de la parte sur del estado, igualmente nos da mucho gusto poderles saludar a través de estos micrófonos. Bueno, pues tenemos más música para ustedes aquí en este bonito programa de México en la radio, el sabor de la música mexicana que compartimos con usted, como siempre, aquí a través del 550. Bueno, y no ha llovido, como suele suceder. Hoy no cayó lluvia, pero quizá un poco más tarde tengamos lluvia, ¿verdad? Aquí en esta capital. Lo único malo, pues que sí ha habido mucho encharcamientos, colonias inundadas debido a tanta lluvia, y aparte de que pues el alcantarillado, bueno, pues se encuentra en malas condiciones, atiborrado a veces de basura, y eso impide que el agua pueda correr rápidamente, ¿verdad? Así que eso es lo único malo que ha pasado. Y aparte, bueno, también se han caído algunas ramas, árboles, bardas y otras cosillas por ahí, pero bueno, hay que tener mucho cuidado. Vamos a presentarles enseguida a Los Tigrillos con esta canción que se llama Mira, Oye, aquí en México en la radio.

Los Tigrillos, grupo norteño, Mira Oye, nos acaban de interpretar aquí en este su programa de México en la radio. Continuamos, 6:15 p.m, son las 6:15 p.m. Saludos con mucho gusto para mis amigos allá en toda la costa, mis amigos de Santiago, de Amapa, mis amigos ahí de Cerritos, Patroneños, igualmente mis amigos de Botadero, Gavilán Grande, Gavilán Chico, Puerta de Mangos, ¿qué tal, cómo estamos? Y también Centifá, por supuesto, un saludo a toda la gente que nos escucha allá en el bello pueblo de Centispa. Saludos al amigo José Luis Rosas, ahí en Centispa. Buenas tardes, José Luis. Igualmente, un saludo para mis amigos allá de Otates y luego también Villa Juárez. Y pues a todos allá para la costa. Saludos con mucho cariño. También un saludo a mis amigos de La Presa, mis amigos de Valle Zaragoza, San Isidro, El Papalote, mis amigos de Sauta, Navarrete, San Blas, Las Palmas, y luego más acá, llegamos también a mis amigos de Villa Hidalgo, ¿qué tal? La tierra de la buena birria, saludos, y a mis amigos de Aután, mis amigos de La Goma, La Virocha, ¿cómo se llaman? Bueno, hay muchos lugares, saludos ahí en El Turco. La Culebra, claro que sí. Buenas tardes, amigos de La Culebra. Saludos a Chepi. Un saludo a nuestra amiga Chepi ahí en La Culebra y a toda su familia y a toda la gente que nos escucha allá en ese bello lugar, bello pueblo de La Culebra. Un abrazo, cómo no. Y también para mis amigos de Boca del Asadero, por supuesto. Gracias, maravillosa tarde. Y que siga lloviendo, que siga cayendo lluvia. Vámonos con otra canción. Vamos a escuchar enseguida al Mariachi Estrella de México, con el sabor de la música mexicana. ¡Qué lindo es México! Nos interpretan. Adelante, Katia.

0: Escuchamos, mis amigos, al mariachi Estrella de México. Qué lindo es México, aquí en el 550 de Aztlán Radio. Sí, nuestro país hermoso, ¿verdad? Con mucha cultura, con mucha presencia. Nuestro país, México, bueno, pues de norte a sur, de este a oeste, se le ve por los dos golfos un país hermoso, lleno de cultura, lleno de muchas tradiciones, ¿verdad?, que datan de muchos, de miles de años, y que, sí, gracias, Katia, y que nuestro país ha salido avante, a flote, con todo lo que ha enfrentado y enfrentó en aquellos años, las guerras y tantas cosas, y sin embargo, hoy en nuestro país, bueno, pues es un país hermoso, sobre todo, más que nada, con un gobierno que gobierna para todos, que nos da igualdad y derechos, sobre todo la Constitución, de aquellos hombres que pelearon y que hoy, bueno, pues nos toca vivir en esta era moderna. Te tengo llamada telefónica. Bueno, sí, buenas tardes.
1: Ramón, buenas tardes.
0: José Luis, amigo mío, qué placer. Oye, me castigas. ¿Cómo estás, José Luis?
1: Bien, Ramón, de momento.
0: Ajá, me da mucho gusto escucharte. Oye, ¿cómo está el ambiente por allá en Centispa? ¿Ha llovido?
1: Sí, ha llovido.
0: Ah, bendito Dios.
1: Tiene unos 3 días que no llueve.
0: Ajá, sí, pues... Ayer aquí no llovió.
1: Ajá.
0: Sí, no ha dejado de llover aquí en Tepic.
1: Ajá.
0: ¿Verdad?
1: Sí.
0: No, pero allá en la costa sí se ocupa el agua porque el calor, tú sabes que es muy fuerte.
1: Sí, no queremos salir de los aires acondicionados.
0: Estar ahí adentro, ¿verdad?
1: Así es.
0: Quisiéramos...
1: Bueno, te agradezco mucho. Escuché...
0: Ajá.
1: La felicitación que nos enviaste, ¿no?
0: Sí. Sí, sí.
1: Gracias, Ramón, de verdad, muy amable.
0: Al contrario, es un placer, José Luis, sí. Saludarles allá a toda la gente de ese bello pueblo de Centispac, todos ustedes.
1: Te apreciamos más de lo que tú te imaginas.
0: No, pues me siento halagado, José Luis, la verdad, de contar con ese aprecio, con ese cariño, gracias, con esa estimación, así es.
1: No, pues ¿qué me dices del ingeniero Martín?
0: Mira, pues ahí en casita, a veces me manda sus mensajes el ingeniero.
1: Ah.
0: Sí, pero está bien, bendito Dios, y bueno. Su esposa, Gabriela, creo que se llama.
1: Sí.
0: Sí.
1: Así es.
0: Le mandamos un saludo, un abrazo al ingeniero Martín Salvador.
1: Y a toda su apreciable familia.
0: Y a toda su familia, sí, cómo no. ¿Verdad? Y no, pues me da mucho gusto de ver a saber que están bien allá. Para allá, para la costa, y ojalá que siga lloviendo.
1: Claro, claro.
0: Que llueva.
1: Ramón, el gusto es para nosotros, Ramón.
0: Sí.
1: Más que nada, escucharte, te escuchas con una voz de quinceañero, ¿eh?
0: Ah, dijo uno de chavo.
1: Disculpa el chascarrillo.
0: No, al contrario.
1: Te lo digo y te lo envío con mucho respeto y con mucho afecto.
0: Ajá, no, pues gracias, José Luis, a mí también me halaga mucho escucharte. Saludos ahí a tu esposa, la señora Marilena, y pues a toda la gente que vive ahí en ese bello pueblo de Centispat.
1: Y family.
0: Así es.
1: Ramón, te mandamos un ramillete imaginario de bendiciones, colmado con mucha salud, y que Dios siempre, pero siempre te bendiga, ¿sí?
0: No, gracias, José Luis, eres la verdad te aprecio también muchísimo, eres una persona muy encantadora, José Luis, te mando un abrazo, y bueno, pues no sé si quieres escuchar alguna canción en especial.
1: Pues, si tienes por ahí a la mano La Negra Noche con don Pedro Vargas.
0: Claro que sí, cómo no. La Negra Noche. La Negra Noche, no, cómo no, con el señorón Pedro Vargas.
1: Así es, te agradezco mucho tu fina atención.
0: No, al contrario. Nunca,
1: pero con la manera de recomendación, nunca cambies, Ramón.
0: No, pues ¿para dónde cambio?
1: Porque tú te dio un don muy grande Dios.
0: Ajá. No, José Luis. Aquí dentro soy una persona y fuera la misma. No soy diferente. No. Hay gente que me dice, oiga, usted es el señor José Ramón, el de la radio. Sí, digo, a sus órdenes. Ay, mire, qué gusto conocerlo. Habla igual que adentro y afuera, su manera de ser. No, pues, es que no tengo por qué cambiar. Quitarme una máscara y ponerme otra, pues no.
1: Yo tuve la dicha, Ramón, de haber sido servidor público 40 largos años.
0: Sí, sí, sí.
1: Fácil.
0: Ajá, pero, sí. Se dice fácil, pero 40 son 40.
1: Y me dice como tú. Yo nunca, nunca se me subieron los humos.
0: No,
1: nunca.
0: No, pues. No, no, no, pues es lo peor que le puede pasar a uno como ser humano, demostrar una cosa en un lado y otra en otro lado, pues no.
1: Yo te puedo asegurar que si yo, pues, hubiera cambiado de manera de ser, yo pienso que casi no me hablara la gente.
0: No, no, no, pues no.
1: Hasta me sacaran la vuelta.
0: Ándale, hasta le sacan la vuelta. Uy, ahí viene ese sangrón. No, no, no, no, me voy por acá.
1: Ramón, te mandamos muchos abrazos a la distancia.
0: Claro que sí, con gusto.
1: Una noche maravillosa.
0: Igual para ti, José Luis.
1: Gracias.
0: Un abrazo.
1: Por tu atención.
0: No, al contrario, un placer, José Luis. Te mando un abrazo. Y no.
1: Igual, muchos saludos para tu compañera Katia.
0: Claro que sí, de tu parte. Dice que atenta, gracias.
1: Muy atenta, muy sencilla.
0: Sí, sí, sí, una buena compañera que tengo aquí, trabajando juntos aquí en este medio, en la radio.
1: Muchas gracias por tu atención, Ramón.
0: Al contrario. Gracias, José Luis. Y te pongo tu canción con Pedro Vargas, La Negra Noche. Con todo gusto, ¿eh?
1: Hasta luego.
0: Ándale, pues. Cuídate mucho, José Luis. Un abrazo.
1: Igual, igual, Ramón.
0: Hasta luego, amigo.
1: Lo que tú nos decías, que Dios te lo multiplique.
0: Gracias, igualmente. Hasta luego. Bueno, gracias por comunicarse, José Luis Rosas, de allá de Centispad. Bueno, pues vamos adelante. La programación bonita que tenemos para usted, 6:27. Oiga, si quiere escuchar algo especial o una canción con quien sea, pues háganos, háblenos o mándenos un mensaje por WhatsApp, 311-110-6467 o 311-210-5889 con mi compañera Katia. Las Jilguerillas a continuación llegan para continuar con este bonito programa. Se llama Busca Otro Amor. Vamos a escucharla aquí en el 550 de Aztlán Radio. Échamela, Katia, por favor. Aquí está.

0: Muy bien, mis amigos, las jilguerillas, busca otro amor aquí en esta bonita tarde, México en la radio. Oiga, vamos a mensajes, vamos a ir a un corte rápidamente de interés para usted con mensajes muy positivos. Adelante, Katia, tenemos corte.
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4: Son las 6:31.
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0: Gracias, gracias amigos. Bueno, pues ya estamos de regreso para continuar con este programa México en la radio. Un saludo para mis amigos, a todos mis amigos que nos escuchan allá en la cantera. Gracias. Un saludo al Johnny Wizard, al Chevo Rodríguez de Vistas de la Cantera y también un saludo por aquel mismo lado a Norberto Rojo en Valle Verde. Un saludo con mucho gusto para nuestro amigo Norberto Rojo y también a toda la gente que vive por ahí en esa colonia. En San Cayetano, bueno, pues un saludo a toda la gente, qué bueno que nos acompañan. Pantanal, ¿qué tal? ¿Cómo están? Allá llueve seguido, es muy lluvioso para allá, San Cayetano, Pantanal, salida a Guadalajara por la autopista, híjole, qué tormentones tan tremendos. Saludos a Marisol, allá en San Cayetano. Y esta canción que ya la tenemos preparada, con el saludo para mis amigos allá en Centispad, en especial a José Luis Rosas. Un saludo con mucho gusto, José Luis, y también para tu esposa Marielena, ahí en Centispad. La Negra Noche nos canta el samurái de la canción, Pedro Vargas, para continuar aquí con este bonito programa. Adelante.

Escuchamos qué bonita canción, La Negra Noche, con Pedro Vargas, acompañado con la voz del charro cantor mexicano Jorge Negrete, aquí en esta maravillosa tarde, 6:39, mis amigos, aquí en este programa México en la Radio. Continuamos, qué bueno que nos acompaña, gracias por su grata compañía. Y bueno, pues quiero mandarle el saludo a la señora Elba Soria, allá de la cantera, que también nos escucha. Gracias. Gracias, es un placer llegar a ustedes. Saludos a Lupita Zapata en casita, que también nos escucha. Gracias, Lupita, un abrazo para ti, bonita tarde. Saludos también con mucho gusto para su hermano Rodrigo Zapata. Cómo no, con todo placer. María Leida, un saludo para nuestra amiga allá en Cuatro Vientos. Y por supuesto, el abrazo a la señora Marta Salinas. ¿Cómo está, señora Martita? Allá en la cantera. Saludos también para Elizabeth. A su hija Elizabeth, con mucho cariño, claro. Saludos a Macrino de la colonia Montezuma. A Víctor Maravilla de Compostela. ¿Qué tal, Víctor? ¿Cómo estamos? Bonita tarde. Ojalá que le siga lloviendo, ¿eh? Allá en Compostela, para que esté fresco, agradable. ¿Verdad? Y que se antoje el café. Saludos a Josefina Munguía Vázquez, a la señora Josefina, allá en Jalisco. A María Elena Bernal, igualmente para su hija, les mando un abrazo con mucho placer. Espero que estén bien, que tengan bonita tarde. Y bueno, pues tenemos otra petición, con mucho cariño para todos mis amigos de La Culebra. Nuestra amiga nos pidió con Manuel Ortega, Mi Tierra con Mariachi, con Manuel Ortega el Tejón, al cual también pues, le mando un abrazo, un saludo. Manuel, buenas tardes, un abrazo, hermano. A ver qué día nos vamos para ir a desayunar, como aquella vez que nos fuimos allá al Trapichillo, que me lo pasé de peluche, ¿verdad? Con un rico desayuno. Te mando un abrazo, amigo. Manuel Ortega el Tejón. Y bueno, pues gracias, Chapis. Un abrazo para ti y para toda la gente que nos escucha aquí en esta capital Tepic y también en diferentes lugares, diferentes comunidades. Muchísimas gracias por seguir con nosotros. Un saludo a Ana López, a Matilde Benítez y a Eri Torres del bello pueblo La Culebra. ¿Cómo no? Ahí a tantos amigos ahí en ese bello lugar de La Culebra. Pues un saludo de parte de Chapis. Vámonos con esta canción que ya está preparada aquí, que la tenemos con mucho gusto, que se llama Mi Tierra con Mariachi. Échamela.

Muy bien, mis amigos, a mi tierra con mariachi, con la voz de Manuel Ortega el Tejón, aquí en este bonito programa de México en la radio. Las 6:46 minutos, son las 6:46, qué bueno que nos acompaña, gracias. Llegar a ustedes, la verdad que es un placer compartir con usted, como siempre, la buena programación aquí desde Tepic, Nayarit, para todo el estado. Así que saludos donde quiera que tenga la gentileza de escucharnos y desearle una placentera tarde, una noche halagadora, ¿verdad? El día de hoy. Bueno, pues continuamos. Antes quiero mandarle un saludo a una amiga, una paisana de Santiago, Natividad Larios. Le mando un abrazo, cómo no, con todo gusto. Natividad, si me escuchas, te mando un saludo, un abrazo, con mucho placer para ti y a toda la gente, nuestros amigos paisanos ahí de Santiago Iscintla. Y también, bueno, pues aprovecho para mandarle el saludo a mi buen amigo Carlos Nava Hernández, que ya tengo rato que no sé de él. Ojalá que estés bien, Carlos, donde quiera que me escuches. Saludos para ti, para tu familia, que es numerosa, allá en Santiago, en la colonia Cuauhtémoc. Un saludo con mucho placer para Teresa Hernández Nava, para Ricardo, mi buen amigo y que fuimos compañeros de escuela. Le mando un saludo a Ricardo Nava Hernández, así como para Porfirio también, Nava Hernández, y a toda la familia allá en Santiago. Gracias. Bueno, pues tenemos esta petición con Jorge Valente, se llama Amorosa. Con el saludo a la señora, porque ha de haber sido ella, ¿verdad?, la que nos solicitó la canción, Marta Salinas, la señora Martita Salinas de la Cantera. Bueno, pues un saludo, y también para su hija Elizabeth Guerrero, allá en la Cantera. Así que nos vamos con esta canción que ya tiene preparada mi compañera Katia, se llama Amorosa, la canta Jorge Valente.

Bueno, amorosa, acabamos de escuchar con la voz de Jorge Valente aquí en esta petición que nos hizo nuestra amiga Marta Salinas, allá de la cantera. Gracias, señora Martita, bonita noche, bonita tarde para usted, ¿verdad? Y gracias por seguirnos acompañando. Que tengan una agradable tarde-noche. Saludos, con mucho placer para todo nuestro auditorio que nos escucha aquí en esta capital Tepic. 10 minutos faltan, mis amigos, para que sean ya las 7 de la noche. Vámonos con otra bonita canción para convertirla con usted. En esta ocasión, bueno, pues vamos a escuchar a los Doneños. Los Doneños con la canción Besos de Papel. Con mucho gusto para ustedes aquí en este su programa de México en la radio. Así que aquí está esta canción con los Doneños que se llama Besos de Papel.

Besos de papel con Doneños, aquí en el programa México en la Radio. Acabamos de escuchar a través del 550 de Aztlán Radio. Únicamente faltan 5 para que estén las 7. Gracias por habernos acompañado. Invitarle para el día de mañana de 6 a 7 de la noche a otro programa más de esta tarde México en la Radio. Gracias por su grata compañía. A nombre de mi compañera Katia Montoya, quien estuvo allá en el control operativo de audio, y su servidor. Gracias, un abrazo, que tenga bonita noche, cuídense mucho, y mañana que todo sea diferente y que haya mucho amor y paz en cada uno de ustedes con la bendición de Dios. Nos despedimos con la última canción. Vamos a escuchar al Mariachi Centella, se llama 30 cartas. Gracias, que Dios los bendiga.

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0: Son las 6:58.
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0: Muy, pero muy buenas noches, amigos y amigas. Bienvenidos a su programa de noticias aquí en Aztlán Radio, la voz de nuestro origen, 100.3 FM y 550 AM. Los saludo con gusto, Gabriel Carrillo, y los invito a que estén con nosotros los próximos minutos para que estén bien informados de las noticias que se han generado en las últimas horas aquí en Nayarit. Saludo con gusto también a mi compañera Andrea Peña, que está aquí con nosotros en cabina. ¿Cómo te va? Muy buenas noches.
1: Buenas noches. Ay, perdón, estaba alejada del micro. Buenas noches, Gabriel. Buenas noches allá en los controles técnicos de Aztlán Radio. Buenas noches a ustedes que nos acompañan como siempre, terminando el día, terminando la jornada, pero no sin antes conocer la información generada en las últimas horas.
0: Ombligo de semana, hoy es miércoles, ya mañana el viernes chiquito y después el viernes y ya listo. Otra vez fin de semana. 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
0: Así de fácil, así de sencillo se pueden conectar y recuerde que también tenemos redes sociales, estamos en Facebook como Aztlán Radio y el día de hoy estamos transmitiendo completamente en vivo, así que si quieres además de oírnos, vernos, bueno pues por ahí es la vía, entra a Facebook y búscanos como Aztlán Radio. Y el día de hoy tenemos bastante contenido, una muestra de ello son los titulares.
4: Destaca Nayarit entre las entidades del país donde sus habitantes reportan los mayores niveles de bienestar subjetivo, según resultados del módulo de bienestar autorreportado 2025. Se mantienen los trabajos de limpieza de alga en Playa Guayabitos, específicamente en la zona colindante con Playa Los Ayala. Hasta ahora se han retirado 10 toneladas de material. La policía cibernética advierte a padres de familia estar al pendiente de con quién interactúan sus hijos en sus redes sociales durante esta temporada vacacional. Cierran más de 25 páginas apócrifas de agencias de viajes turísticos que se promocionaban en Facebook o por internet, tras realizarse un operativo de patrullaje cibernético a nivel nacional.
0: Eso y más tendremos el día de hoy, así que quédense con nosotros.
1: También, bueno, vámonos a escuchar qué es lo que sucedió un día como hoy en las efemérides.
0: ¿Qué pasó un día como hoy, 15 de julio? 1942, nace Aarón Rodríguez Arellano, más conocido como Mil Máscaras, considerado como una de las más grandes leyendas de la lucha libre en México.
5: Lucharán dos de tres caídas sin límite de tiempo.
0: 1999, nace Kenia Oz, youtuber, cantante, modelo y empresaria mexicana.
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0: 2006, se lanza la red social del pajarito azul Twitter, que en el 2022 compró el empresario Elon Musk y le cambió el nombre a X. 2012, el cantante y rapero surcoreano PSY sube a YouTube su nueva canción Gangnam Style, que se convirtió en el video más visto de YouTube con más de 2.800 millones de reproducciones hasta el 10 de julio del 2017. Y en cuanto a las celebraciones, hoy es el Día Mundial de las Habilidades de la Juventud.
7: La importancia estratégica de dotar a los jóvenes de aptitudes para el empleo, el trabajo decente y el del emprendimiento.
0: Con edición de Alejandro Mesa para Aztlán Radio, Gabriel Carrillo. Bien, pues ahí estuvieron las efemérides y seguramente las has escuchado, Gangnam Style.
1: Sí, claro, pues todo el mundo lo bailó, lo escuchó. Sí.
0: Fíjate que además de ser la canción que más reproducciones ha tenido en la historia de YouTube, tuvieron que modificar esta cifra porque llegó a un máximo en donde ya no te daba el número, el más conteo. Entonces tuvo que modificarse solamente para esa canción de las tantas reproducciones que tuvo. Y estamos hablando de una música que es coreana, o sea, ni siquiera, sí. No está en español, pues.
1: No. Y fue el único éxito de este personaje, ¿no?
0: Así de grande, sí. Sí, porque sacó otras canciones, pero la única que pegó como tal así de fuerte fue esa nada más, pero sí lo hizo a lo grande.
1: Sí, qué bárbaro, todo mundo llegamos a bailarlo, ¿no? El Gangnam Style.
0: Y curioso porque él no era músico.
1: ¿A qué se dedicaba?
0: Mercadólogo.
1: Ah, mira, pero pues
0: y no quería, de hecho quería comprobar cómo puede utilizarse la mercadotecnia para las redes sociales, uh-huh. Y
1: le pegó.
0: Le pegó ahí, si después no sé si se... Bueno, ahorita ya se dedica ya como tal a la música.
1: Ok.
0: Pero no sé si después todavía de asesorías para mercadotecnia y redes sociales, yo creo que sería ideal.
1: Sí, pues es que le pegó a lo grande.
0: Y eso no le pegan, ya ves que actualmente hay bastantes gurús que se sienten gurús de las redes sociales y que yo me sé la verdad. Pues deberían de hacer lo que hizo este amigo, ¿no?
1: Sí, pero ¿sabes
0: qué? Te voy a comprobar que soy bueno, ¿cómo voy a lanzar un producto?
1: Ajá.
0: Estoy seguro que después vas a escuchar esto.
1: Sí, porque ¿cuántas veces tú no escuchas a una persona en TikTok, por ejemplo, que te dice, ¿quiere usted ser millonario? ¡Sígame! ¡Dele like! Y tú dices, bueno, ¿y tú por qué no eres millonario? ¿Por qué vendes videitos en TikTok?
0: ¿Por qué me está dando consejos tú que en tu Facebook no tiene tantos likes, ni seguidores, ni compartidas? Bueno, pues él dijo, yo les voy a enseñar cómo se debe de hacer mercadotecnia.
1: Predicó con el ejemplo.
0: Y lo hizo.
1: Y lo logró.
0: Y lo logró.
1: Y desde entonces, creo yo que desde este éxito, la fuerza coreana se intensificó, ¿no?
0: Sí.
1: Los grupos estos que vienen de Corea están, pero posicionadísimos. Tú a lo mejor no te das cuenta porque tu niña es pequeña, pero cuando tienes hijos adolescentes, tienes otro feeling, ¿no? Tienes otro timing de lo que está sucediendo en el mundo de los jóvenes, y te das cuenta cómo Corea es una gran, pero tremenda influencia en este momento para el occidente del mundo.
0: Sí.
1: Entonces, pues ahí están los chicos consumiendo coreano y coreano.
0: Pues ahí está la música coreana invadiendo.
1: Pero tremenda.
0: Esperemos que pronto también llegue para allá la música mexicana.
1: ¿Será?
0: Yo creo que sí se debe de escuchar.
1: ¿No se escuchará?
0: Bueno, hay algunos artistas mexicanos que han dado gira allá, entonces, no sé qué tan fuerte suenen, pero de seguro que sí hay una o dos canciones debe estar sonando allá, sin duda.
1: ¿Quién sonará en Corea, por ejemplo? Me pregunto.
0: ¿Luis Miguel?
1: ¿Crees?
0: O sea, son los artistas que brincan fronteras, ¿no? O sea,
1: sí, claro.
0: Si tú vas a otro país y preguntas a quién escuchan de México, seguramente Maná. Ajá. Uh-huh. Por eso Maná fue invitado a torneo internacional, porque la gente lo ubica, seguramente Luis Miguel, aunque Luis Miguel
1: ser,
0: no es mexicano.
1: Puede ser el artista más internacional que tengamos en
0: Juan
1: México,
0: Gabriel,
1: ¿no?
0: Tal vez. Sí, o sea, los actuales artistas que tenemos no así. Uh-huh. Tienen que ser aquellos artistas que ya son muy antiguos, muy grandes, casi leyendas como ellos.
1: Es que fíjate que últimamente no se nos están consolidando los artistas, ¿verdad? No. Están siendo así como muy efímeras
0: las
1: carreras. Pero, por ejemplo, si tú me dices,

0: Ajá. Y es por eso que allá tienen tanto arraigo. Corea no. Entonces ahí por eso está eso de
1: Sí, la duda.
0: quién estará sonando allá, porque ya no tienen nada que ver con los derechos, ahí escuchan lo que quieren.
1: Sí, es otra cosa.
0: Digo que tienen su influencia estadounidense, Corea del Sur, pero habrá que ver cómo o qué artista. Si tú eres amigo o amiga que nos escuchas de Corea del Sur, dinos qué artista mexicano
1: A
0: escuchas
1: ver,
0: allá.
1: déjame investigar. Yo aquí tengo un
0: Sí, hay
1: amigo
0: varios, ¿eh? Recuerdo que en
1: que...
0: una ocasión aquí vinieron a hacer prácticas. Ahí está Genaro acordándose de que efectivamente aquí vinieron algunos amigos coreanos aquí al sistema de radio y televisión a hacer algunas prácticas.
1: Es que de hecho está la licenciatura, ¿no? De
0: ¿Sí?
1: coreano en la
0: Sí, sí,
1: UAM.
0: sí.
1: Ah, mira, sí hay varios, ¿eh? Sí hay
0: Sí, hay
1: varios,
0: varios que
1: sí hay
0: coreanos aquí.
1: varios mexicanos que suenan en Corea. Por ejemplo, Yuri,
0: Ándale, te ves Yuri.
1: Mijares, Kalimba,
0: Kalimba me
1: ¿no?
0: sorprende.
1: Pues ahí está.
0: Bueno, pues mira, le atinamos más o menos a la mitad porque dijimos que de esos leyendas, Yuri y Mijares sí son leyendas.
1: Sí.
0: Ya Kalimba yo creo que es el que ahí hace ruido, pero pues ahí está, lo dice quien, inteligencia artificial.
1: Así es, sí.
0: Bueno, fíjate, inteligencia artificial ayudándonos en la tarea.
1: Siempre nos ayuda, siempre nos da información, que desconocemos por completo, ¿eh? Ah,
0: Efectivamente.
1: pero mira, otro apartado donde nos dice, fíjate que le atinaste, el más exitoso en Corea del Sur,
0: Sí.
1: obviamente, que es la única que podemos mencionar, ¿no? Es Luis Miguel.
0: ¿Es Miguel? Sí.
1: Luis Miguel es el artista más conocido en Asia. Sigue también Thalía,
0: Okay.
1: Paulina Rubio, Belinda y
0: Ándale.
1: mira, no me digas, las JNS, las que acabo de tener hace
0: Jinx.
1: rato de invitadas, ¿sí? Son de los más, y bueno, Yuri también, de los más populares allá
0: Bueno, pues
1: en
0: ahí
1: Corea.
0: está Luis Miguel.
1: Le atinaste. Es
0: El
1: que
0: sol ahí.
1: sí,
0: Sí, es
1: sí
0: que tiene que ser.
1: tiene que
0: Tiene
1: ser.
0: que ser ellos, sí, los que han dado el salto más allá de este territorio. Pero bueno, vámonos ahora ya de lleno con la información que tenemos el día de hoy. Al encabezar la entrega de obras de infraestructura educativa en la escuela primaria Cuauhtémoc y el preescolar Gabriela Mistral en la comunidad de San Felipe Astatán, municipio de Tecuala, la presidenta del sistema DIF Nayarit, doctora Beatriz Estrada Martínez, destacó que invertir en espacios educativos de calidad es apostar por el bienestar, el desarrollo y el futuro de las niñas y los niños nayaritas, lo que ha sido una prioridad para su esposo, el gobernador Miguel Ángel Navarro Quintero. En su mensaje, la titular del sistema DIF Nayarit señaló que contar con escuelas en mejores condiciones representa una oportunidad para que las y los estudiantes desarrollen sus capacidades en ambientes seguros, incluyentes y propicios para su formación integral.
2: A mí me da mucho gusto venir a cumplir la palabra empeñada de mi esposo. Y créanme que él sigue muy comprometido con la educación en el estado y habrá de estar hasta el último momento de su gestión viendo porque todos estos centros escolares y sobre todo que los niños, niñas, jóvenes, adolescentes y profesionistas tengan un lugar seguro.
0: Y bueno, en la escuela primaria Cuauhtémoc se construyó un domo escolar, se rehabilitó la cancha de usos múltiples, se realizó la construcción de un canalón para desagüe pluvial y se entregaron aires acondicionados, mobiliario, equipo de cómputo, entre otros apoyos. Asimismo, en el preescolar Gabriela Mistral se llevaron a cabo trabajos de rehabilitación en aulas y módulos sanitarios, impermeabilización y mantenimiento general de los edificios, mejorando los espacios donde las y las niñas comienzan ya su educación escolar. Y bueno, importante destacar ese tipo de acciones. Yo lo he dicho en este espacio que parte del legado que va a dejar esta administración que encabeza el doctor Miguel Ángel Navarro Quintero es el apoyo educativo. Lo digo porque he estado presente en las giras que realiza el mandatario. Hemos ido a escuelas donde ahí mismo los padres de familia te decían, aquí ningún gobernador vino. Algunos decían que incluso ni el alcalde se había parado y llegaba el gobernador a dar respuesta. Y la respuesta es integral en primera instancia con lo que ya se tiene programado por parte de las autoridades, el INIFE, CEPEN, CEP, que ya saben lo que le hace falta. Sin embargo, una vez que llegaba el gobernador a dar el banderazo de arranque, platicaba con los padres de familia, con los directivos, con los maestros, con los mismos alumnos, les daban el micrófono precisamente para que ellos hablaran y ahí le decían, fíjese que nos falta acá, fíjese que también esto, fíjese que el agua, fíjese que no sé. Y en ese ratito daba instrucciones para que se resolviera la problemática y no solo eso, sino que decía, tal fecha voy a regresar para revisar que

0: efectivamente sí se hizo y regresaba. Uh-huh. Y por lo tanto, este tipo de apoyos yo considero que sí es un antes y un después, porque se nota en el tema educativo. Seguramente los estudiantes de hoy tendrán mejores instalaciones que los que tuvimos nosotros alguna vez.
1: Claro, y lo importante es, como tú dices, lo que se va a heredar, ¿no? ¿Sí? Que más allá de la administración, del sexenio, las generaciones que van a estudiar y que van a ir todos los días a cursar su educación primaria, secundaria, lo que sea, van a contar con un lugar seguro, Gabriel, un lugar digno. Imagínate la confianza que tienen los padres de familia todos los días de que sus niños y niñas están...
0: Sus tesoros.
1: Pues sí, es lo más importante para un ser humano. Si yo te pregunto, ¿qué es lo más importante en tu vida? Es tu hija. Sí. Y yo igual, y cualquier persona que nos esté escuchando. Entonces, si tú sabes, por ejemplo, que en la escuela de tus hijos hay una techumbre ahí que se mueve cada que llueve fuerte, o que ya no está en condiciones, o que es un riesgo, pues no te vas confiado, ¿no? No te vas tranquilo. Y en cambio, si las instalaciones son un lugar digno, un lugar seguro, un lugar que los va a mantener a salvo de la lluvia, de las inclemencias del tiempo, de todo lo que puede representar peligro para un menor de edad. Sí, hasta el sol, en las horas del recreo, ¿no? Por ejemplo, pues te vas tranquilo, te vas confiado y te vas contento, sabiendo que tu hijo está en una escuela de calidad, ¿no?
0: Y fíjate que en estas pláticas que sostiene el gobernador, también la doctora Beatriz Estrada Martínez acompañándolo, hay ocasiones en donde están diciendo, bueno, hace falta aire acondicionado, doctor, gobernador, hace falta, por ejemplo, algún tipo de balones, mobiliario, y la doctora también con ojo clínico, como se dice, de repente dicen, oigan, disculpen, ahí están los desayunadores, pero no hay techito. Si llueve, ¿cómo desayuna? No, pues desayunamos.
1: Si llueve, no sirven, claro. No,
0: pues vamos a ponerles un techo, hombre, para que ahí puedan desayunar, ahí en el desayunador, digamos. Claro. O ¿sabes qué? Ahí donde están las mesitas para desayunar, veo que no hay firme. Seguramente se llena de lodo cuando llueve, ¿no? Pues que sí, pues vamos a ponerle firmes. Entonces, son ese tipo de situaciones que le dan un cambio drástico a los planteles educativos.
1: Claro, es que siempre debe de haber atención y no hay nada como que ellos vayan y ellos estén ahí en el contacto directo para que escuchen de propia voz de los niños y de sus padres y de los maestros qué es lo que está haciendo falta, ¿no?
0: Efectivamente. Bueno. Vámonos con el sargazo, que no es sargazo, ¿eh?
1: El sargazo que no es sargazo, es nada más alga que está, eso sí, está invadiendo la playa de Guayabitos. Pues Federación, Estado y voluntarios se siguen uniendo contra esta alga en la playa de Guayabitos, una de las más visitadas, por cierto, de la entidad.
2: Dependencias federales como Profepa y Semarnat, así como estatales y municipales, conjuntamente con prestadores de servicios y voluntarios, están trabajando de manera coordinada para efectuar el retiro de la llamada macroalga flotante, mejor conocida como sargazo, que se presentó en una parte de la playa de Guayabitos. Entrevistado al respecto, el delegado de Profepa, Roberto Rodríguez Medrano, dijo además que se está definiendo el lugar donde se llevará esta alga para secarla y desecharla.
3: Ayer, en compañía con la secretaria de CEDESU, con el secretario de turismo, estuvimos definiendo estrategias. Nos queda muy claro y el mensaje que queremos mandar a toda la gente que visita Guayabitos es que va a estar en excelentes condiciones la playa para que la disfruten. La coordinación del gobierno estatal, el gobierno federal es buena al día de hoy y estaremos tanto Semarnat, Profepa, CEDESU, Secretaría de Turismo, prestadores de servicios turísticos, concesionarios de la zona federal marítimo terrestre y el propio municipio de Compostela trabajando para que a las horas que las personas salen a disfrutar la playa la encuentren en las mejores condiciones. Ahorita más que nada, y aparte de decirte que es un tema temporal, no es un tema que va a estar presente por un largo periodo de acuerdo a los investigadores.
2: Rodríguez Medrano dijo que según los investigadores, este sargazo pudo tener su origen por circunstancias cambiantes en el fondo marino, así como por situaciones climáticas. Añadió que para evitar dañar el entorno ecológico, la recolección del alga será con métodos manuales no invasivos.
3: El día de ayer, el propio gobierno del estado el gobernador, a través del secretario de Turismo, hizo la oferta de que una vez que tengamos un censo de personas actuantes que no son directamente trabajadores del Estado como Protección Civil, sino voluntarios que tienen de actividad en la zona federal, el propio secretario de Turismo hizo la oferta de, una vez tenido el censo, poder equiparlos con herramientas para su retiro. Vamos a intentar, Marco, lo menos posible tener afectación con maquinaria dentro de la zona federal, con maquinaria pesada. Únicamente si fuera necesario, si los volúmenes rebasaran, cosa que no está sucediendo ahorita, y estamos ya definiendo hacia qué punto se va a tener como los puntos de acopio para que ahí sí pueda entrar quizás una máquina a hacer la recolección.
2: Para Aztlán Radio reporta Marcos Trujillo, la voz de nuestro origen.
0: Bueno, pues ahí está la declaración del titular de la Profepa. Es importante hacer algunas precisiones. La primera de ellas es que las autoridades, gobierno del estado, ha dicho que no es sargazo. Uh-huh. Y por lo tanto, si bien utilizan la palabra sargazo, digámosle macroalga, que macroalga, es como lo que están diciendo, entonces sí. Macroalga. Segundo punto, ya desde que se detectó este tipo de macroalga, los trabajos arrancaron, tanto por las autoridades estatales como municipales, pero también los prestadores de servicio, lo cual se les reconoce por estar haciendo ese tipo de ejercicios. Se les ha visto ahí con palas, con bolsas, haciéndolo bastante bien. La tercera, que dio a través de un comunicado el gobierno del estado la información, es que si bien van a estar limpiando, va a seguir saliendo. Y así se tiene estimado, de acuerdo con el comunicado, hasta máximo 5 semanas que va a estar saliendo. Sin embargo, en este plazo van a estar investigando qué es lo que lo genera.
1: Sí, porque tengo entendido que es la primera vez que este fenómeno sucede, ¿sí?, en la playa de Guayabitos, ¿no? En el municipio de Compostela. Y es que, pues, cuando algo nuevo pasa, pues obviamente los expertos, los biólogos marinos, o no sé quién está involucrado en este sentido, pues tienen que hacer toda una investigación, ver de dónde viene, cuáles son las condiciones por las que se generó, qué puede evitarlo o qué podemos hacer, ¿no? Qué pueden hacer ellos en su caso para prevenirlo, si hay algo que hacer que se pueda para prevenir, y si no, pues seguramente le va a estar dando dolor de cabeza a todos los prestadores de servicio, ¿eh?
0: Así que dicen que de 2 a 5 semanas pudiera estar saliendo todavía. Uh-huh. Sin embargo, se van a estar con los trabajos cotidianos, prácticamente de diario, para limpiarlo.
1: O sea, es diario estar recorriendo la playa.
0: Sí, efectivamente, para que
1: eliminar,
0: porque va a estar saliendo, uh-huh, de acuerdo con las autoridades, sí, de 2 a 3 semanas más. Otro punto que también dio a conocer es que para retirarlo debe de ser como se ven las imágenes, con bolsas, escobas y eso. ¿Por qué? Porque estamos en temporada de donde se crían los nidos de las tortugas. Okay. Entonces no pueden llegar con maquinaria pesada y escarbarle en la arena, porque de lo contrario se llevarían los huevos, pierde, y claro, recordemos que los huevos pues son protegidos. Uh-huh. Entonces tiene que ser por arriba, por encimita.
1: Es un barridito,
0: digamos. Un barridito para, sí, quitar todas estas algas. No son tóxicas.
1: Eso es lo importante.
0: Es lo importante. Las playas siguen siendo idóneas para bañarse. Claro. Si bien puede ser algo incómodo el estar ahí con esta cosa, lo están limpiando precisamente para que usted no tenga ningún problema. Y la última, hay algunas hipótesis sobre qué fue lo que pasó. Se menciona que es en la temporada de calor, en donde es más elevada, es decir, porque hace mucho calor está pasando eso. Sí. Otra puede ser que hay mar de fondo, uh-huh, eso también lo están mencionando. Y la otra es que esta alga que se genera en los arrecifes pudiera estar también desprendiéndose de la isla que tiene enfrente Rincón de Guayabitos, que si no me equivoco es la isla del Coral.
1: Del Coral, sí.
0: Que desde ahí con el mar de fondo como que lo esté arrancando y esté llegando.
1: O quizá una combinación de todos estos.
0: O una combinación de todos, es por eso que están ahí ya las investigaciones realizándose, pero lo pronto es que no es sargazo, se puede meter a bañar, no hay ningún problema. Claro. Y si puede ayudar a limpiar, ayude.
1: Mejor. Pues muy, muy importante la información, sobre todo si usted tiene pensado, si ya tenía contratado algún plan vacacional en Guayabitos.
0: Sí, que, ¿no?, puede hacerlo sin ningún problema.
1: Sí, vaya, puede irse, disfrute, esto no tiene riesgo para la salud, todos los días se está limpiando, usted va a disfrutar de la playa y bueno, pues seguramente va a encontrar playa limpia, ¿no?
0: Así es el objetivo. Vámonos a una pausa y regresamos con más, no se despeguen.
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5: Son las 7:30.
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5: Ya estamos de regreso.

0: Deportes.
1: Y continuamos aquí en su programa de noticias, aquí en Aztlán Radio, la voz de nuestro origen. Ya sabe que nos escuchamos a través del 100.3 FM, 550 AM, también en el Alexa, y tenemos redes sociales, estamos en Facebook como Aztlán Radio. Y ya lo escuchó, ha llegado el momento de hablar de deportes y nos acompaña aquí en cabina nada más y nada menos que Alejandro Mesa, el Águila Mayor, para que nos dé los pormenores el día de hoy. Ya sabemos quién van a ser o quiénes son los finalistas de este torneo internacional de fútbol.
2: Así es, buenas noches, Andrea, Gabriel, bienvenido. ¿Lo escuchas? Habemos final, España contra Argentina, ¿no?
1: ¿Qué tal?
2: Sí. Una gran final, hay de historia entre esas dos selecciones, 14 enfrentamientos, está empatado, 6 triunfos por cada bando y 2 empates. El resultado más reciente fue en marzo del 2018, goleada de España a Argentina 6-1. Vamos a ver qué sucede. Esas selecciones se tendrían que haber enfrentado en marzo de este año por ser campeón de Copa América Argentina y ser campeón de Eurocopa España, la famosa finalísima, pero no se pudo llevar a cabo por cuestiones de calendario, no se pusieron de acuerdo tampoco con la sede. Entonces, pero ahora fíjate lo que es el destino, ¿no? Se enfrentan en la final de la Copa del Mundo.
1: Al final de cuentas, los dos campeones que tenían que enfrentarse se van a enfrentar, pero ahora en
2: otro escenario. La finalísima versión Copa del Mundo,
1: exactamente. Ahora en otro escenario. La pregunta del millón que se está haciendo usted ahí en casita, en el carro, en el transporte público, donde esté escuchando, ¿hubo mano negra para que ganara Argentina o no?
2: Ganó bien Argentina, ¿no? Al final de cuentas tienen un... Ahora sí que luchan hasta el último segundo, ¿no? No dan por perdida nada.
3: Sí, impresionante cómo se recuperan.
2: Sí, la recuperación.
3: En los dos últimos partidos lo hicieron.
1: Sí, están en la lona, son como Rocky.
3: Sí.
1: Están en la lona,
3: de la lona
1: y se levantan y a noquear.
2: Sí, adquieren no sé, que tienen en la sangre que de repente reaccionan y hacen el fútbol que
3: tienen
2: no tienen acostumbrados, exactamente, más aparte. Y tienen a Messi.
1: Pues son los campeones.
2: Y tienen a Messi, exactamente. Entonces, que Messi buscará ser bicampeón de la Copa del Mundo.
3: Oye, ¿Messi hizo algún gol? No, ¿verdad?
1: No
3: hizo
1: ese, un gol. No, pero sí dio el pase.
2: Sí dio un pase, exactamente. Fue un primer tiempo de lucha, ¿no? Y el segundo tiempo se dedicaron a jugar ambas selecciones. Inglaterra hace el gol, pero como se lo conoce a Tuchel, siempre marcan y se van para atrás, ¿no? Y ese fue el pecado de Inglaterra, que yo lo decía Gabriel, es el Cruz Azul en selección, ¿no? Siempre se queda en el de amerito. Tuvieron ahí por primera vez de ganar la Argentina, se ven 3 eliminaciones, había tenido ya Inglaterra contra Argentina,
1: sí.
2: Sigue sin poderle ganar, es su coco, sin duda, y Argentina por fin empezó a jugar también más por las bandas, no centralizar tanto su juego, y esto le dio el resultado de haber ganado, dar la vuelta en un partido vibrante.
1: Y se hablaba de los partidos que habían tenido en torneos anteriores, por ejemplo, el de México, que jugó Maradona, donde hizo la mano de Dios, el gol del siglo.
2: Que intentó hacer Messi.
1: En aquel entonces el marcador quedó 2-1 a favor de Argentina. Bueno, pues hoy quedaron 2-1 también. A favor de Argentina. Ahora, esta selección argentina parece ser que sería la mejor selección argentina de todos los tiempos, tomando en cuenta que ya es la segunda final que va a enfrentarse consecutiva, pero además recordemos que la antepasada también llegó a la final. Algunos de los jugadores que hoy están jugaron en aquella, jóvenes, pero parece ser que estaríamos enfrente de la selección argentina de la mejor de todos los tiempos. Independientemente que en la otra estuvo Maradona, que ya por ser Maradona ya le da como un plus. Quien ha demostrado mejores resultados es esta.
2: Sí, con Lionel Messi.
1: Con Lionel Messi, y ahí pues imagínate, si a Messi ya lo quieren en Argentina, ahorita no, ni te imaginas. Es más, te voy a decir cómo estuvo la situación. Imagínense ustedes la escena. Messi va por la banda, y no me refiero por la música, sino por corriendo ahí por la lateral.
2: No, iba a ir por la banda también.
1: Pues a lo mejor que ya están, a lo mejor ya la tienen, ya están festejando. Pero iba por lateral con el balón y centra hacia al área del portero, cabecea
2: Lautaro Martínez.
1: Lautaro, gol. Y en lugar de ir a celebrar con el que metió el gol, no, fueron a celebrar con Messi. O sea, esa es la magnitud de Messi.
3: Es el líder, y ahorita Argentina.
1: El otro cuate corrió solo, brincó, hizo todo lo que tenía que hacer, nadie lo siguió, todos estaban abrazando a Messi porque él había dado el pase.
2: Aquel punto es, o la pregunta, si queda campeón de Argentina, sería bicampeón 2 veces con Messi, todo lo que ha ganado ya en Europa a nivel de club con Barcelona, se sienta en la misma mesa que Pelé y Maradona, ¿no?
1: Sí, yo creo que sí.
2: Dejando
1: sí,
2: a Cristiano Ronaldo un escalón abajo.
1: Sí. Yo creo que sí. Aunque también es muy cuestionado, pues, el cómo ha llegado a las finales Argentina.
2: Uh-huh. Pero bueno, ahí
3: pero
2: está.
3: Fíjate, es una figura sin duda querida y respetada a nivel internacional, pero también tiene mucho hate, ¿eh?
1: Yo nunca había visto
3: tanto hate para un futbolista, que normalmente lo que tienen pues son seguidores y son fans. No había visto detractores de un futbolista.
2: Por
3: su característico.
2: Y por la lucha entre Cristiano Ronaldo y Messi.
3: ¿Crees que son los fans de Ronaldo nada más los que odian a Messi?
2: Tirándole y más, aparte uno que otro que no le gustan los argentinos también, ¿no?
3: Ya. Sí, porque tiene fama como que es déspota, creído. Como que hace desplantes. Uh-huh. Sí tiene esa fama, no sabemos, ¿sí? Porque ustedes, me imagino que no hay cómo comprobarlo, más que quien lo ha tratado, pero es curioso que un futbolista, le decía yo el otro día a Michel Cruz, pues, ¿qué hace el hombre que es tan odiado? Juega fútbol.
2: Por esta rivalidad, ¿no?, con Cristiano Ronaldo, y ya más aparte, pues ya muchos no les caen los argentinos, también la prensa argentina es muy dura con el mexicano, entonces de ahí se desprenden muchas cosas, ¿no?
3: Oye, ¿y se puede despedir en este partido? Porque se despediría en la gloria, ¿eh?
2: A nivel selección, sí.
1: Sí.
2: Desconozco si habría algún partido de despedida ya.
3: O sea, sería su último mundial.
2: Pero sería la última copa.
3: No, sí, pues sí, sería, sí, ya. Si gana, yo creo que se va, pero...
2: Sí.
3: Glorificado, ¿no?
1: Sí, estaría su nombre ya colocado en donde pocos con un bicampeonato habrá
2: y que creo yo que es. Terminaría el torneo en el Inter de Miami, en la MLS, y me imagino que ya colgaría, ¿no?
1: Ahora, estamos hablando ya como que si Messi va a ser campeón, pero bueno, tiene enfrente pues a un equipo que ha dado la sorpresa. Yo aquí, en este lugar donde se realiza la mesa de línea de fondo, yo les había dicho... Cuidado con España, porque España llegó a las zonas finales sin su jugador estrella, que es Lamine Yamal. Bueno, pues parece ser que ya se está recuperando, entonces es un plus que tiene este equipo que se debe de considerar. En primera, reconocer el equipo, porque sin él llegó a estas instancias. Uh-huh. En la otra es, imagínate que este equipo le sumas otro
3: ¿Crees
1: más.
3: ¿Crees que para el domingo pueda jugar?
2: Sin él, no. O sea, sin él se refiere a que se prende en el terreno de juego, ya sí ha estado jugando.
1: Sí ha estado jugando, pero venía de lesión, pues no estaba jugando al 100.
3: No ha dado su 100.
2: Y poco a poco ha dado, acaba de cumplir años el pasado 13, entonces anda motivado.
3: Ahí en casa tengo una pequeña fan de...
1: Sí.
2: Una figura... hecha y derecha como Lionel Messi contra alguien que busca hacer eso, ¿no?
1: Sí.
2: Como Lamine Yamal.
3: ¿Qué edad tiene?
2: 19 años.
1: Cumplido. El rey contra el príncipe.
2: 19 y Messi tiene, ¿qué? 40 años, ¿no?
1: Más o menos.
2: 39, 40 años.
1: Ahora, ya por último, pronóstico. Este encuentro, por cierto, va a ser el día domingo. ¿Ya tenemos el horario o todavía no?
2: Sí, claro que sí. En Nueva Jersey, este domingo a las 12 del día.
1: ¿12 de aquí de Nayarit?
2: Ajá, 12 del Pacífico, exactamente. Y el sábado, digo, no está, también no hay que demeritarlo.
1: Tercer lugar,
2: Francia contra Inglaterra, que bueno, de alguna manera estas elecciones ya le dan chance a los que no han tenido tanta participación. Sin duda va a ser un buen encuentro. Tomás, son dos buenas elecciones europeas. Y el domingo, sí, a las 12 en Nueva Jersey. España contra Argentina.
1: ¿Quién es campeón? De acuerdo a tu pronóstico.
2: Creo que Argentina.
1: ¿Argentina? O sea,
2: Argentina va a ser bicampeón del mundo.
1: ¿Andrea?
2: 2-1.
3: No, pues es que yo quiero que gane España, pero...
2: Me encantaría España, pero creo que Argentina, por lo visto...
1: Fíjate que yo creo que va a ganar España.
3: ¿Más?
1: Siento que a Argentina sufrió bastante cuando lo atacaban, pero se crecía cuando le daban el balón para que ellos jugaran y los demás se dedicaban a defender. Yo creo que España tiene los tamaños para no prestarle el balón, para jugar el tiquitaca y no dárselas. Y yo creo que con eso pueden desarmar a Argentina, no darles el balón y traerlos para un lado para otro. Yo creo que con eso los pueden desarmar, pero pues habrá que ver.
2: Va a ser, hay que mencionarlo también.
1: Mi pronóstico 1-0 España.
2: Va a ser una final muy especial, puesto que la carrera de Lionel Messi se forjó en España, con el Barcelona. Entonces, enfrentar a la selección española va a ser algo significativo él, ¿no? Importante. Claro. Entonces, los conoce muy bien, de alguna manera. Entonces, pero me sostengo.
1: Creo que Argentina 2-1. Argentina 2-1.
2: Sí.
1: España.
3: Voy a España 1-0.
1: 1-0 y España 1-0. Genaro. España también 1-0. Y Eiri San Blas 1-0.
2: Y el sábado gana la América.
1: Bueno, pues gracias a Alejandro Mesa por darnos aquí los pormenores. Esto que se va a jugar el día domingo, la gran final
2: de este
1: torneo internacional. Sí. Y luego a la hora de la comidita va a estar a gusto.
2: Quincena, todo.
3: Como para comer camarones.
1: Hoy no más.
2: Exacto. Está muy bien, muy buen menú.
1: Vámonos ahora con la información nacional.
0: Vamos a conocer las noticias del país. Firman ley para homologar delito de feminicidio. Con el propósito de que el feminicidio sea investigado de la misma manera en todo el país y haya cero impunidad, la presidenta de México, Claudia Sheinbaum Pardo, firmó este miércoles la iniciativa de ley general para prevenir, investigar, sancionar y reparar el daño por el delito de feminicidio, misma que será enviada al Congreso de la Unión. La presidenta afirmó que la peor forma de discriminación, trato indigno hacia una mujer, es quitarle la vida por el simple hecho de ser mujer. La iniciativa propone una pena de hasta 70 años de prisión y contempla 19 agravantes que pueden aumentar la pena. Llega a México presidente de Panamá. El titular de la Secretaría de Relaciones Exteriores, Roberto Velasco Álvarez, recibió en territorio mexicano al presidente de Panamá, José Raúl Mulino, y a su esposa Maricel Cohen, para una gira de trabajo oficial. Se reunirán en Palacio Nacional con la presidenta de México, Claudia Sheinbaum Pardo, con el objetivo de fortalecer los vínculos políticos y económicos entre ambas naciones. Dentro de los temas a tratar entre México y Panamá, se encuentra revitalizar su Tratado de Libre Comercio, impulsar inversiones productivas, cooperar en el desarrollo del sector agropecuario y robustecer las estrategias de seguridad y aduanas. El gobierno de Chihuahua notificó su primer caso de gusano barrenador del ganado, ante lo cual activó un cerco sanitario, informó la Secretaría de Desarrollo Rural de ese estado. Indicó que también instalarán trampas para monitoreo de la mosca y revisión del ganado en predios vecinos. Además, informaron que también trabajarán con la Comisión México-Estados Unidos para la prevención de la fiebre aftosa y otras enfermedades exóticas de los animales, así como con autoridades del vecino país para contener los casos del gusano barrenador y evitar la dispersión de la plaga. Para Aztlán Radio, informó Daniel Ruiz, la voz de nuestro origen.
1: Gracias, gracias a Daniel Ruiz por la información nacional.
3: Y nos vamos con lo siguiente. Nayarit y Coahuila lideran los niveles de bienestar subjetivo y calidad de vida en México, según los resultados del módulo de bienestar autorreportado, el VIARE 2025 del INEGI. Mientras Coahuila obtuvo la mayor satisfacción con la vida, Nayarit se posicionó en el primer lugar nacional en balance anímico, destacando por una valoración favorable de sus experiencias emocionales cotidianas. Este incremento en la percepción de bienestar, que muestra una evolución positiva respecto a 2021, responde a una perspectiva integral que va más allá del factor económico. Los indicadores reflejan que las condiciones impulsadas en áreas como seguridad, salud, infraestructura y educación han consolidado un entorno de mayor tranquilidad y confianza para los habitantes de Nayarit.
1: Es decir, que aquí en Nayarit y en Coahuila es donde están más felices los mexicanos.
3: Sí, donde nos sentimos más, digamos, tranquilos, ¿no? Y conformes con la vida que tenemos.
1: Y es que tiene mucho que ver el tema de la movilidad, sí, la seguridad. Sí. A ver, no sé si a ustedes les ha tocado, y si no, espero que tengan algún día la oportunidad de visitar la Ciudad de México. Al principio te impresiona.
3: Sí.
1: Quedas impactado por los edificios, por la magnitud, todo, todo, todo. Pero si aquí ustedes se estresan porque tienen que ir de un lado A al lado B en 15 o 20 minutos, en la Ciudad de México son de 2 a 4 horas.
3: Sí.
1: De traslado. Hay gente que hace 2 horas para ir a trabajar.
3: Sí, para llegar de su casa a su trabajo.
1: De su casa a su trabajo, 2 horas. Oye, ya dice Genaro que hay otros que hacen 4 horas. Sí, sí, efectivamente, sí, sí. Ahí la gente se queda dormida en el tren, se queda dormida en el transporte público. No sé ustedes, pero yo con eso no sería feliz ningún modo.
3: Allá es muy raro, por ejemplo, que una familia coma junta.
1: Sí, sí,
3: ¿no?
1: Sí.
3: Es muy raro. Normalmente las familias salen a temprana hora en la mañana y no se ven hasta que ya la es de noche, noche, ¿sí? Y todos terminaron sus actividades, escuela, trabajo, etcétera, y se vuelven a reunir en casa, ¿no? O sea, son muy pocas horas las de convivencia, las donde ves a tus hijos, donde ves a tus papás. O sea, de visitar familiares ya ni hablamos, sí, sí, ¿no? O sea, quizá pasan meses que no se ven.
1: Y sáquenle cuentas. Imagínense que se trabajan las 8 horas. Ajá. Agrégale las 2 de ida y las 2 de regreso. Son bastantes horas que destinas, uh-huh, solamente al área laboral.
3: Sí.
1: De ahí que es un problema. Y obviamente cuando platican aquí con los nayaritas, pues aquí en 20 minutos ya estás. Uh-huh. A lo mucho se te atraviesa el tren, pero ya estamos acostumbrados, y incluso hasta los trabajos, si tú les mandas un mensaje de se me atravesó el tren, no hay problema.
3: No hay problema, tienes, llégale, justificante.
1: Tienes justificante. Creo que son algunas de esas situaciones que tal vez no tenemos esa magnitud de saber lo que pasa en otros lados.
3: No valoramos.
1: Pero que aquí en Nayarit se vive a gusto.
3: Sí. Y súmale el clima.
1: Súmale el clima, súmale que quieres comer en la playa y aquí te vas directo y en 20 minutos estás en la playa.
3: Sí.
1: Que quieres subir el cerro, pues te vas al cerro. O sea,
3: es agradable vivir aquí. Necesitas algo y más de alguien que conoces te lo soluciona.
1: Sí,
3: ¿a poco no?
1: Sí, sí, sí, sí.
3: Entonces, pues, la verdad sí tenemos una buena calidad de vida, por la tranquilidad, como dices, sí, tú, la tranquilidad que podemos disfrutar y la cercanía, ¿no? Con tus seres queridos.
1: Efectivamente.
3: Eso creo que no es todo.
1: Bueno, pues hay que cuidar Nayarit, por cierto.
3: Sí.
1: Para que siga igual. Vámonos ahora con la siguiente información, porque un total de 79 pacientes nayaritas se encuentran en lista de espera para recibir un trasplante de riñón, confirmó la titular de la Secretaría de Salud de Nayarit, la doctora Beatriz Ruiz Huerta. La funcionaria explicó que debido a la infraestructura especializada requerida, una vez que se localiza un donante compatible, los pacientes son canalizados a centros médicos de alta especialidad en el estado de Jalisco. La funcionaria estatal subrayó que la demanda renal se mantiene como la de mayor urgencia dentro del sistema de donación de órganos en la entidad.
4: De donación de órganos, pero el estado hace la procuración, se manda el órgano al estado que lo está requiriendo, casi siempre es Jalisco, y nosotros tenemos una lista de todos los pacientes que necesitan un órgano, y Jalisco nos está haciendo el favor de ser el receptor, trasladamos los órganos al estado de Jalisco, el renal. Actualmente tenemos 79 pacientes que están esperando un riñón.
1: Bueno, pues así la situación con quienes están a la espera de un trasplante renal. Se están haciendo también las gestiones por parte del IMSS. He platicado precisamente con el delegado José de Jesús Chávez, quien nos han dicho que buscan habilitar el hospital que está en Bahía de Banderas para que desde ahí se pudieran realizar ese tipo de operaciones y que no sean, como se escuchó en esta información, canalizados o trasladados hasta Jalisco, sino que ya tengas que ir, por ejemplo, de Tepic a Bahía de Banderas a, uh-huh, realizarte esta operación. Ya es mínimo el traslado, claro. Tenemos una autopista, en 1 hora 15 minutos ya estás ahí, y es lo que se está buscando. Esperemos que se logre llegar a este objetivo.
3: Ojalá. Bueno, y siguiendo con el tema de los trasplantes y la donación de órganos, pues es un tema que sigue siendo tabú, Gabriel,
1: sí,
3: ¿eh? No, el 100% de la ciudadanía estaría dispuesta a donar. Hay personas que están completamente negadas, familias enteras que simplemente no están dispuestas a este acto de solidaridad, que es de los más importantes que existen, porque puede dar una segunda oportunidad de vida a personas con enfermedades graves. Las encuestas muestran que cuando una persona expresa en vida su deseo de donar órganos, el 89% de las familias respetan esta decisión, según datos del Centro Nacional de Transplantes, el CENATRA. Si el tema nunca se habla, la tasa de rechazo familiar por temor o incertidumbre se dispara, bloqueando el proceso hospitalario. Es decir, que si, aunque tú desees donar y sea tu voluntad, si nunca se lo dices abiertamente a tu familia a la hora de una situación, pues ellos van a optar por,
1: ¿sí?,
3: por el no, ¿no? Porque no saben si tú en vida tenías esa decisión. Bueno, al fallecer una persona y si cumple con los criterios médicos, es posible donar órganos como el corazón, los pulmones, el hígado, los riñones, el páncreas y el intestino. También pueden donarse tejidos como las córneas, la piel, los huesos, las válvulas cardíacas y los tendones. La opinión ciudadana está dividida. Hicimos precisamente un sondeo con algunas personas para ver qué opinaban de la donación de órganos y si ellas estarían dispuestas a hacerlo.
1: Vamos a escuchar.
3: ¿Donarías tus órganos?
5: Ay, no, la verdad no. No estoy dispuesta, la verdad.
4: ¿Por qué?
5: No me parece que sea una buena idea. Yo tengo mis ideas religiosas y no estoy dispuesta.
4: ¿Y en vida tampoco le donarías a algún familiar que necesite de tu riñón, por ejemplo?
5: Quizás a un familiar, sí, pero no a alguien más. No, para nada. No lo haríamos.
4: ¿Tú estarías dispuesto a donar tus órganos?
6: Sí, claro que sí.
4: ¿Sí, por qué?
6: Pues de servirle a una persona y que ya no haya la oportunidad de yo seguir con vida, a lo mejor. En ese caso, pues con todo el gusto.
4: ¿Lo has hecho por escrito? ¿Has firmado algún documento?
6: Bueno, no sé si sea lo mismo, pero cuando saqué mi licencia de conducir, pues dije que sí era donador de órganos.
4: ¿Donarías tus órganos?
7: Sí, claro.
4: ¿Sí, por qué?
7: Creo que debe ser una práctica que salva muchas las vidas.
4: ¿Has hecho por escrito? ¿Has estipulado en algún documento esto?
7: Al momento de que fui a tramitar mi licencia de conducir.
3: Y es que alrededor de la donación giran algunos mitos que vale la pena desmentir, como que los médicos siempre hacen todo lo posible por salvar la vida de un paciente sin importar si es donador o no. La donación se realiza con respeto y dignidad hacia el cuerpo del donante y la mayoría de las religiones apoyan la donación como un acto de amor y generosidad.
4: ¿Y en tu familia se habla de este tema, de si los demás integrantes quieren donar o si ellos están dispuestos o no se toca el tema?
5: No, claro que se ha tocado porque cuando uno hace un trámite o algo, luego te preguntan, ¿no? Pero todos pensamos igual, no estamos dispuestos.
4: ¿Y has platicado abiertamente con tu familia respecto a esta decisión?
6: No, nunca lo hemos hablado, pero pues es al final del día una decisión personal.
4: ¿En vida le donarías a alguien tus órganos?
6: Solo de ser una persona que yo quisiera muchísimo.
4: Solo que fuera tu familiar, sí. O amigo.
6: Sí, alguien muy cercano a mí que fuera compatible, con todo el gusto.
4: ¿A un desconocido, no?
6: No.
4: ¿Y lo platican en tu familia normalmente este tema?
7: No es un tema que se platica, ya que por sus creencias ellos consideran que no es una práctica correcta.
4: O sea que en tu familia eres el único que estaría dispuesto a donar.
7: Así es.
4: ¿Y lo harías en vida, estando pues algún familiar necesitado o alguna situación así?
7: No lo he considerado, pero si se requiere, sí.
4: ¿No tienes problema con donar?
7: Ningún problema.
1: Fíjate que el IMSS lanzó una campaña en donde te daban una credencial, una hojita con tamaño de credencial, en donde ahí decía: yo soy Gabriel Carrillo y quiero donar mis órganos, bla, bla, bla, bla, bla, bla. Y esa tú deberías de traerla en la cartera, por eso era como una credencial.
3: Sí, digamos
1: que te era... daba y que tú puedes hacer el trámite y que no tiene ningún costo. Desconozco si todavía está esta campaña, desconozco si todavía se esté emitiendo, pero yo en su momento la tuve. ¿Cuál fue el problema? Precisamente lo que tú comentas, Andrea, que las personas, la familia, una vez que fallecía esta persona, le decían: oiga, aquí tenemos anotado de que quien falleció dice que sí quiere donar órganos. No, pero yo no quiero. Oiga, pero es que aquí dice que él quiere que
3: sí. Era su voluntad.
1: Pero yo no quiero.
3: Sí.
1: Y como al final quien toma la decisión son los familiares, claro, se debe de respetar y no se hace la donación.
3: Sí.
1: Ahí es donde se invita a las familias a que si tú quieres ser donador, lo platiques y les digas a tu familia: a ver, si a mí me pasa algo, yo quiero ser donador. Y que todos estén en el acuerdo, es más, prácticamente hasta grábense de: oigan, yo quiero donar órganos si me pasa algo. Porque ha pasado ya recurrentemente lo que menciona Andrea, que a la hora la familia se echa para atrás.
3: Claro, sí, porque pues quizá nunca lo platicaste, como decían los entrevistados, ¿no? Son temas que no se tocan en familia porque pues no te gusta como que invocar esos temas o son temas delicados, sensibles y demás, pero estos temas de la donación, como por ejemplo la herencia, ¿no? Los terrenos, las propiedades, son temas que se deben de hablar en vida,
1: sí.
3: Se deben de dialogar, ahí son temas incómodos, pero deben de tocarse porque no sabemos en qué momento y en qué situación pudiéramos estar, ¿no?
1: Así que bueno, pues a realizar esta plática con la familia.
3: Sí, a tocar temas incómodos.
1: Temas incómodos, sí. Como por cierto, qué vamos a comer el domingo que sea la final, puede ser un tema incómodo. Algunos sí, camarones.
3: A todos nos gusta lo mismo.
1: Algunos camarones, ¿no? Otro pozole, será una plática que también se tendrá que llevar a cabo.
3: Dependiendo del clima, si está haciendo mucho calor, definitivamente un ceviche. Sí. Y si está haciendo frillito por la lluvia, pues un pozolito caliente, ¿no?
1: Ahí está. Y si es de camarón, mejor.
3: Mejor aún.
1: Bueno, pues hasta aquí la información el día de hoy. Gracias por acompañarnos en este espacio informativo. La invitación a que también esté aquí el día de mañana. Gracias, Andrea.
3: Que tengan una excelente noche. Pórtese bien.
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1: Son las 7:57.

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2: Las 7 con 59 minutos.
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1: 8:03 minutos.

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1: Ocho con siete.

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1: Las 8 con 11 minutos.
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1: 8:15.

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El gol más extraño en la historia de la Copa del Mundo se dio en 1938, un tanto que aseguró que los futuros ganadores, Italia, avanzaran a la final a costa de un impresionante equipo de Brasil. Con su equipo ganando 1-0, el gran Giuseppe Meazza se preparó para ejecutar un penalti en el minuto 60, solo para que sus pantalones cortos se le cayeran hasta los tobillos durante la carrera. Sin inmutarse, el entonces capitán se recolocó y mandó

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El gol más extraño en la historia de la Copa del Mundo se dio en 1938, un tanto que aseguró que los futuros ganadores, Italia, avanzaran a la final a costa de un impresionante equipo de Brasil. Con su equipo ganando 1-0, el gran Giuseppe Meazza se preparó para ejecutar un penalti en el minuto 60, solo para que sus pantalones cortos se le cayeran hasta los tobillos durante la carrera. Sin inmutarse, el entonces capitán se recolocó y mandó el balón a la red mientras el portero todavía se estaba riendo. 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
1: 8:24.

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2: 8:27.

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0: 8:31.
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1: 8:36 minutos.

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1: Las 8:40.
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1: 8:44.

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1: Las 8:47.

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1: Las 8:50.
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1: 8:54.

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1: 8:57 minutos.

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0: Las 9:01.
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1: Nueve, seis.

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1: Son las 9:10.
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1: Nueve catorce.
2: Cariñito.

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1: Las 9 con 20 minutos.
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1: 9:24.

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1: 9:27.

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0: 9:32.
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1: 9:38.

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1: Nueve y 44.

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1: ...9:48...

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1: ...9:56...

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1: Son las 9:59 minutos.
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1: 19.
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1: ...1022...

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1: 10:26.

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1: 10:30.
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Para ti. 10:50. 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
1: ...10:56...

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0: 1059. 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
1: Ya son las 11:03. 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
1: Once con seis minutos.

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Son las 11:14.

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1: Son las 11:17.

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2: Son las 11:20.
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1: Once con 24.

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1: Son las 11:27.

0: 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Son las 11:30, 11:30.
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1: Son las 11:37.

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1: Ya son las 11:44.

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1: 11:47 minutos.

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0: 11:54.
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2: La 1-3.
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1: Es la 1:06.

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1: La UNA con 11 minutos.
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1: La 1:16.

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1: La 1:24.

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1: La 1:27.

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1: La 1:31.
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1: Una con 35 minutos.

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1: La una con 39 minutos.
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1: 1:56.

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1: Las 2:05.

0: 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Las 2:08.
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1: Son las 2:11.

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1: Dos quince.

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1: Las 2:20.
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1: Las 2:28.

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1: 2:31.
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1: Las 2:36.

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1: 2:40. 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
1: Las 2:42.

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1: Las 2:45.

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1: 2:49. 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
1: Dos cincuenta y dos.

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1: 259.
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1: Son las 3:06.

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1: Las 3, 9 minutos.
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1: Las 3:12 minutos.

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1: Son las 3:00.

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2: Las 3:19 minutos.
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1: Son las 3:22 minutos.

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1: Las 3:27.

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0: Son las 3:31 minutos.
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1: Son las 3:39 minutos.
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0: 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Los mundiales están llenos de historias, leyendas y datos curiosos. El gol más extraño en la historia de la Copa del Mundo se dio en 1938, un tanto que aseguró que los futuros ganadores, Italia, avanzaran a la final a costa de un impresionante equipo de Brasil. Con su equipo ganando 1-0, el gran Giuseppe Meazza se preparó para ejecutar un penalti en el minuto 60, solo para que sus pantalones cortos se le cayeran hasta los tobillos durante la carrera. 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
1: Las tres cuarenta y tres minutos.

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1: La tres cuarenta y siete minutos.

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1: Son las 3:50.
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1: Son las 3:54.

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1: Las 3:57.

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0: las 4:01.
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1: Son las 4 con 10 minutos.
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1: Son las 4:14.

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1: Son las 4:22.

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2: Son las 4 y 31 minutos.
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1: Con 38 minutos.
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1: Son las 4.

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1: Con 44 minutos.

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1: Con 48 minutos.
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2: Son las 4:50. Faltan 10 para las 5.

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1: Son las 4:57.

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1: 5:06 minutos.

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1: Las 5 con 10 minutos.
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1: Cinco catorce.

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1: 5:16.

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1: Las 5 con 20 minutos.
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1: Cinco con 26 minutos.

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2: Con 30 minutos.
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1: Las 5:39.
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1: Cinco con 44.

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1: Cinco 48 minutos.

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1: Cinco con 56 minutos.

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1: Son las 6:33.

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1: Son las 6:36.
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1: Son las 6:45.
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1: Son las 6:48.
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2: Son las 6:56.

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2: Son las 6:59.
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2: ¿Qué tal, amigos? ¿Qué tal? ¿Cómo están? Muy buenos días tengan todos ustedes. ¿Cómo están? Gracias por acompañarnos. Tengan ustedes un excelente día. Hoy es jueves ya, jueves 16 de julio de este año 2026. Jueves 16 de julio, semana 29, 197 días están transcurriendo, 168 días le restan a este año. Hoy es día de Nuestra Señora del Carmen. Hoy seguramente habrá festividad en la Iglesia del Carmen, sí, aquí por Avenida México. También el día de Cicenando, de Vitaliano, de Fausto y de Reinelda. Son las personas que hoy están celebrando su santo. Es Día Mundial de la Serpiente. Y fíjese que con esto de la serpiente, en China hubo una inundación tremenda, la verdad. Pero ¿qué creen? Oigan, seguramente lo vieron ustedes en televisión, en los medios que estuvieron difundiendo esto. Un montón de serpientes anduvieron deambulando, nadando en las aguas de la inundación, entre casas, entre calles y avenidas. Había cobras, o sea, de ¿cómo se llama? Víboras, serpientes de las más venenosas. Y otro tipo de reptiles andaban nadando entre las
3: aguas. ¡Ay, qué miedo!
2: Imagínate nada más. O sea, imagínate que te encuentres tú, andaba la gente pues tratando de no de rescatarla, sino de quitarla del camino, ¿sí? De alguna manera,
3: claro,
2: u otra, porque
3: de salvar la vida, ¿no?
2: Por lo peligroso. De hecho, China lo que implementó fue un número importante de ¿cómo se llama? De líquido para poderlos, en caso de que personas fueran mordidas por este tipo de serpientes, e inmediatamente atenderlas.
3: Antídotos.
2: Los antídotos. Entonces, incrementó el número de dosis de en China, precisamente para prevenir esto, ¿no? Pero sí se veían, o sea, deambulando ahí las serpientes de todo tipo, de las venenosas y las no venenosas, y otro tipo de reptiles también que anduvieron por ahí. Y esto precisamente porque resulta que en la inundación había un serpentario, ¿sí?, que se desbordó, se destruyó completamente.
3: Ah, ese fue el motivo, no porque anduvieran ahí.
2: No porque anduvieran ahí, no, sino que estaban en algún lugar esas serpientes. Y, pues,
3: ¿y colapsó?
2: Colapsó, se cayeron, se quebraron, porque regularmente las serpientes están en cristales, y sí, tienen un entorno como si estuviesen ellos
3: generalmente un clima frío, ambiente,
2: ¿no? Exacto, sí. Entonces fue lo que sucedió por eso, pero eran cientos y cientos de serpientes las que deambularon y se veían cómo estaban desesperadas también las serpientes por buscar pues un resguardo, ¿no? Pero pues imagínate, el resguardo eran las casas de las personas, de los que
3: sí,
2: habitaban.
3: Sí, claro,
2: ahí.
3: Pues es que ellas finalmente no tenían la culpa, sí, ¿no? También a ellas les afectó.
2: Sí. Lamentablemente, oigan, se sigue elevando el número lamentablemente de muertes ahí en Venezuela, 4,829 personas, ya creció casi 200 más al día de ayer por la noche. 3 semanas han transcurrido ya y pues se sigue buscando entre los escombros, sí, porque hay alrededor de 16,000 personas desaparecidas todavía que no han podido encontrar y que estaban en ese momento pues en sus domicilios, en los edificios, en los departamentos donde vivían. Y lamentable, ¿no? O sea, se siguen dando historias increíbles de deportistas reconocidos en Venezuela que estaban jugando en otros países, de beisbolistas también, etcétera, que perdieron a sus familias, a sus hijos, a su esposa, etcétera. Es bien, bien triste, en serio.
3: Sí,
2: bien triste,
3: sí, la
2: verdad,
3: esta
2: situación, pero bueno, pues es que hay que seguir apoyando si es posible. Los topos ya regresaron a México. Los topos ya regresaron, pero se sigue dando ayuda humanitaria precisamente a mucha gente porque hay lugares de resguardo en donde están las personas que se quedaron sin hogar, que es un número importante, alrededor de 18,000 personas que se quedaron sin su casa, sin su domicilio, sin nada, sin su patrimonio, nada. Entonces hay que estar atentos porque lamentablemente pues sigue dando más las malas noticias. Los heridos se mantienen en 16,740. Las personas que quedaron sin vivienda fueron exactamente 17,907 personas que se quedaron sin su vivienda. Y según el balance difundido, la cuenta en Telegram también informó que Delcy Rodríguez, la presidenta interina de allá de Venezuela, pues habló respecto sobre la ayuda que están tratando de dar. Es mínima, por cierto, la gente se está quejando al respecto. Hay 20,857 personas en 106 campamentos que te comentaba, transitorios, uno menos que el reportado el día martes, según el balance. Entonces, la situación sigue siendo crítica y va a seguir siendo crítica durante muchos meses.
3: Lamentablemente.
2: ¿Cómo estás, Andrea? Buenos días.
3: Buenos días, pues ya estamos listos para llevarle a usted toda la información generada en las últimas horas en el estado de Nayarit. Ayer por la noche yo ya se la comenté allá con Gabriel, pero bueno, ahora toca el matutino, ¿no?
2: ¿Tú crees que te voy a dejar eso así? ¿Tú crees?
3: Es que ya nos vamos de edificio, ¿verdad? Ya nos vamos de edificio.
2: ¿Tú crees que te voy a dejar así nada más? Estás pues, mal de la cabecita.
3: Es que mira, te voy a decir cosa.
2: No me digas nada, luego platicamos de eso.
3: Luego platicamos. Pero hay información para el público importante. Hoy estamos en Facebook, también es una muy buena noticia que hoy nos pueden seguir en Facebook, porque no todos los días aparecemos. Luego me preguntan cómo saber si vamos a aparecer o no. Es muy sencillo, si el lunes aparecimos, el martes no vamos a estar, el miércoles sí, el jueves no, y el viernes sí, ¿no? Así vamos.
2: Así vamos a estar. O sea, una semana es, por ejemplo, esta semana nos tocó martes y jueves.
3: Sí.
2: La próxima semana nos va a tocar, para que estén atentos, lunes miércoles y viernes. Vamos a estar al aire a través de Facebook y otra vez también obviamente a través de FM y AM.
3: Así es.
2: 100.3 FM, 550 de AM. Y en Facebook a través de la página de Aztlán Radio,
3: así
2: ahí estamos.
3: Es, ahí está.
2: Y así la siguiente semana, martes y jueves, así vamos a estar de manera recurrente con todos ustedes para que nos acompañen.
3: Oye, ¿quién llovió?
2: Sí, llovió.
3: Sí, se cumplió el pronóstico, ¿verdad? Ya estaba yo preocupada porque no llovía y dije, ay Dios, yo les prometí lluvia.
2: Sí.
3: Y sí llovió ya por la tarde, noche.
2: Sí llovió, en muchos lugares llovió fuertecito también.
3: Como a las 7, ¿no? Más o menos.
2: Sí, más o menos, llovió fuertecito. Yo tenía ahí una ropa tendida, que se quede mejor.
3: Pues sí, es que ya cuando empieza a
2: llover. Que se termine de lavar. Acá no le pasa nada.
3: Hay cosas que ya dices... suelto, sí. ¿No? Lo que pase ya, ni modo.
2: Es agua que cae del cielo.
3: Con todo lo que hemos visto y con todo lo que ha pasado y con todas las tragedias, sí, y con todas las desgracias, que se te moje la ropa con la lluvia ya ahorita es, mira.
2: Pecata minuto.
3: Sí, es lo de menos. Sí,
2: ¿no? La verdad es lo de menos, así es que, pues ni modo, ¿no? ¿Qué le vamos a hacer?
3: La lavamos otra vez.
2: Sí, es lo que sí me urge ya una secadora.
3: Ah, sí.
2: Es imperante, ya lo voy a ver porque es que precisamente no quiero que me ande batallando, hijo, ¿cómo lo vamos a hacer? No, hombre, pues ni modo, vamos a verlas, hay que buscarlas.
3: Sí.
2: Nomás que no le gustan las de gas.
3: Ah, ¿y hay otra opción?
2: Sí, la eléctrica.
3: Eléctrica,
2: sí,
3: okay.
2: Y sí, ya las encontramos.
3: Ah, mira.
2: Ya las encontramos, entonces vamos a ver, ¿no? Porque sí, más en esta temporada, de manera particular esta temporada, porque es en tiempo de calor otra temporada que no es la de, inclusive la de invierno, la puedes atender y ya se secó.
3: En un par de horas la ropa ya está
2: seca, ¿no?
3: Porque tenemos buen clima.
2: Bueno, pero a lo que iba, Andrea, es que ya estamos a un tris de cambiarnos de lugar.
3: Ajá.
2: Estamos a un tris y aquí dentro de poco tiempo también van a ver otra cosa aquí también en este espacio. Otra cosa, otro tipo de negocio, ¿no?
3: Ah, ya.
2: Pero sí, ya estamos a un tris. Hace muy poco, hace como 20 días más o menos, vinieron los ingenieros, un ingeniero, y estuvieron tomando medidas del mobiliario, de lo que, cómo van a acomodar allá las mesas, los
3: escritorios. Claro, es que todo lo tienen que adecuar.
2: Así, la acústica de las cabinas, etcétera, etcétera. Faltan algunos detalles, ¿no? Por ejemplo, el bardeado de lo que es la entrada principal al lugar. Pero todo lo demás, ahí van ya. Lo más difícil es el cableado.
3: Sí.
2: Es el cableado para poder dar corriente a eso porque tenemos...
3: Porque aquí tenemos muchos aparatos.
2: Tenemos computadoras,
3: hay micrófonos, cámaras, luces.
2: Hay consolas de audio, en fin, una serie de estaciones que tienen que conectarse y tienen que ir ocultas también.
3: Sí.
2: ¿No? Entonces, me refiero al cableado. Entonces... Sí, ya se está haciendo todo lo conducente. El último reporte, la última información que nos dieron cuando vinieron los ingenieros era terminar el mes de julio, de eso que estoy comentando, para ya en el mes de agosto, ¿sí?
3: hacer la mudanza.
2: Hacer la mudanza. Eso es lo que nos comentaron hace como 20 días que estuvieron aquí los dos ingenieros, la ingeniera y el ingeniero, entonces vamos a esperar.
3: Claro.
2: Digo, los imprevisibles pues suelen suceder, pueden pasar, ¿no? Pero, y más con esta temporada de lluvias, que no te permitan trabajar.
3: Sí.
2: Pero ya estamos a un tris.
3: Sí, va la gente a poder ver allá.
2: Y ya me quiere abandonar. Que porque se les, que gasta mucha gasolina, oye, yo se la pago.
3: Oye, el tren va a ser un problema. No. ¿Dónde? Sé.
2: ¿Para pues, quién?
3: En la Colosio, en Colosio. Porque está ya a punto.
2: De aquí para allá, sí.
3: Sí, está a punto de iniciar la obra ahí en Colosio, ¿eh?
2: Sí.
3: Todavía no hay fecha. ¿Qué pasó? Ay, Checho, es algo que a Checho le preocupa,
2: sí,
3: le angustia.
2: Es que fíjate, por ejemplo, en ese tipo de situaciones vas a tener que rodear, irte por la Zapopan y agarrar la calle que te va a sacar hasta allá donde está el Quevedeño.
3: Los Metates, Camino Viejo a los Metates.
2: Camino Viejo a los Metates y ya te vas para allá.
3: Sí, es la opción.
2: Ahí también pasa el tren, pero ahí no hace maniobras.
3: No, ahí pasa rapidito. Vámonos,
2: rapidito, ¿no? Donde no hace maniobras es en la Colosio y Guadalajara. Hace maniobras en la Gobernadores, uh-huh. ¿Sí? ¿Y dónde más hace maniobras? En la... ¿Cómo se llama?
3: Sí,
2: la es... La otra, la avenida principal.
3: También a mí se me
2: la
3: fue.
2: La avenida principal.
3: Sí.
2: Ahí es donde hace maniobras, ¿sí? Te voy a decir cuando llegue tarde. ¿Serio, verdad?
3: Ya vez, no va a haber pretexto.
2: Yo una vez me acuerdo, de esa ocasión, ¿te recuerdas, André? Una vez te mandé una fotografía que estaba parado yo esperando el tren.
3: El tren.
2: Para entrar a noticiero a las 7 de la mañana. Llegué faltando como 20 minutos para...
3: ¿Sabías tú que hay un grupo en WhatsApp que se llama... Ahí viene el... Ah, tú me lo pasaste, ¿no?
2: Sí, lo pasé,
3: sí. Es donde la gente se va comunicando.
2: Ahí te van diciendo, ¿no? Y preguntas. Si vas por... ¿Te quieres ir por Colosio? Preguntas en ese chat.
3: Sí, ¿está libre?
2: ¿Está libre Colosio? No, está, ya se murió. Te contestan. Pero bueno, esas son la información. Ya estamos, digo, en ese proceso. Bueno, están en ese proceso. Nosotros lo único que vamos a hacer es trasladarnos para allá. Sí va a ser un tanto difícil para muchos.
3: Sí,
2: que viven al poniente de la ciudad,
3: sí,
2: por ejemplo.
3: Sí, sí.
2: Tú vives al norte de la
3: al
2: ciudad.
3: Norte.
2: Algunos viven en Jalisco, el caso de Dulce. Checho vive para el norte de la ciudad también. Sí, Checho va. Sí, ¿verdad? Vive para el
3: sí,
2: norte.
3: Sí, va a ser un cambio, pues drástico, por ejemplo,
2: Dulce, por ejemplo, se va a poder ir por el libramiento y agarrar ya...
3: Y rapidito.
2: Y agarrar
3: sin tráfico, sin el tráfico de la ciudad.
2: Ya se puede ir por Colosio, se puede ir por la otra avenida, ¿no?
3: Así
2: la Aguamilpa. Sí, puros accidentes.
3: Sí, cuidado, sí. Porque ahorita en la mañana es una hora muy, muy peculiar porque todo mundo trae la presión de checar entrada, de llegar a tiempo a la escuela o de abrir a tiempo el negocio, ¿no? Entonces...
2: Sí.
3: Es una hora complicada, pero le vamos a ir agarrando poco a poco el ritmo.
2: Sí, exactamente, porque pues no nos queda otra alternativa. A mí me va a fascinar, porque me va a dar mucho más que la mitad del camino.
3: Claro.
2: Es la mitad del camino lo que me voy a ahorrar yo de la casa de todos ustedes al trabajo. Y a muchos, y compañeros, algunos viven para por ejemplo, para, ¿cómo se llama? Allá para la...
3: Los que viven en el Aguacate, los que viven en el Rodeo.
2: En el Rodeo.
3: En Linda Vista.
2: En Linda Vista, ahí vive, por ejemplo,
3: nuestra
2: Arturo.
3: Mitch.
2: Arturo y Michelle vive para aquel rumbo
3: Cruz
2: también.
3: Vive para aquel rumbo.
2: Pues no le va a quedar otra. Y ahorita que está bloqueada también la Jacarandas, imagínate cómo te vas a... Que rodearle también.
3: Sí, hombre.
2: Para irse por ejemplo, los que viven en esa colonia, la San Juan, y quieran irse por el libramiento, quieran ir a Jalisco, hay una salida. Hay una salida, te tienes que retornar obviamente, pero donde estábamos antes, ¿te acuerdas? Allá
3: sí.
2: en casa de gobierno, está el gimnasio, el que sabes que el que es de Gerardo fallecido, que era su esposa, ahí a dos cuadras más o menos y a la derecha, esa te saca hasta el libramiento, ¿sí? Sin necesidad de ir a las Jacarandas, porque siguen trabajando.
3: ¿Pero en qué estado está la calle? Porque luego
2: está pavimentada. No, está pavimentada.
3: ¿Está buena?
2: Sí, está muy buena, está pavimentada. No, o sea, sin ningún problema, ¿eh? O sea, está pavimentada hasta el libramiento. O sea, no hay ningún problema. Pero sí va a ser una preocupación grande para muchos compañeros.
3: Sí, claro.
2: Y los que no traen, coche, imagínate.
3: Hay que adaptarse, no queda de otra, ¿verdad?
2: Por ejemplo, los que no traen coche, por ejemplo, ¿cuántas transporte público vas a tomar?
3: Sí.
2: Dos, algunos hasta tres, yo creo. Pero bueno, hay que adaptarse, no hay otra.
3: Sí.
2: No hay otra alternativa, más que esa. Entonces, ahí le daremos información al respecto.
3: Sí, les vamos a ir dando la actualización
2: conforme
3: vaya avanzando este asunto, ¿no?
2: Oye, y quedó fuera ayer Francia, digo España, digo, perdón, ¿cómo se llama?
3: Inglaterra, Guevara, Inglaterra quedó
2: fuera. Yo quería que Inglaterra quedara, Chihuahua,
3: pues no, ya no se te va a hacer.
2: La verdad, es un fenómeno Argentina. no hemos criticado de que lo ayudan los árbitros, de que Fantino, que es el presidente
3: no,
2: de la
3: FIFA. pero el equipo por algo está ahí, ¿no? No todo el trabajo lo hace el árbitro.
2: ¿Has visto los memes de Fantino con
3: sí,
2: este, con
3: sí, Messi? sí.
2: ¿Qué pasó mirando su biberón, etcétera, etcétera?
3: Sí, pues que es el consentido, que le están haciendo, que le están haciendo el mundial a su medida, que le van a entregar la copa, ¿no? Y dice un meme, tengo miedo, ¿cómo decían? Tengo miedo titularme y que el título se lo den a Messi.
2: Exactamente, sí, fíjate, es un buen meme ese. No, pero sí, la verdad que sorprendió. Iba perdiendo, de hecho, Argentina.
3: Y sorprende cómo se repone, ¿eh?
2: Sorprendió cómo se repuso.
3: ¿Cómo se repone?
2: El partido y luego, Maradona, nada más. Me acordé de Maradona. Messi es el ¿cómo se llama? La persona, el futbolista que dio los pases para los dos goles. Sí. Nada más. O sea, participó en ellos. Es un fenómeno este amigo, ¿eh? Reconociendo, es un gran futbolista, es un tremendo futbolista. Uh-huh. Como persona es otra cosa, ya es un mundo diferente el de este amigo, pero como jugador es otra cosa, definitivamente. Y ahí está, dos veces ha remontado el equipo.
3: Sí, tremendamente y ganan
2: partidos,
3: el juego.
2: ¿No? En dos partidos.
3: Pues vamos a ver el domingo, ¿no? Cómo se pone la cosa. Ya.
2: ¿Quién vas?
3: Yo le voy a España. Yo también.
2: Se van a dar un buen agarre, ¿eh?
3: Sí, ¿verdad?
2: Los dos.
3: Lo importante es que haya a nivel futbolístico.
2: Sí, y lo va
3: a ver. Y que den un buen show, porque al final eso es el fútbol, ¿no?
2: Sí.
3: Un show. Y que lo disfrute la afición, ¿no?
2: Sí. Es lo más
3: el mundo entero va a tener los ojos puestos ahí.
2: Ya no es lo mismo. Es decir, mucha gente, la verdad, yo creo que ya ni lo está viendo. O lo ves porque tienes la oportunidad porque estás en tu casa y vamos a ver qué.
3: Yo he visto mucha gente atenta, fíjate.
2: ¿A poco?
3: Sí, he visto mucha gente atenta a las semifinales, a la final del domingo.

0: etcétera, para lo voy a llevar a una ballena dulce, una ballena. Entonces, mandé dos. Ah, bueno, dos, para que te llenes, pues. Pero sí, yo creo que sí, vale
1: sí,
0: la pena, ¿no?
1: Sí, ¿cómo no?
0: Vale la pena
1: sí,
0: disfrutar.
1: sí.
0: Puede buscar el bicampeonato, Argentina, o España dará su.
1: A mí me gusta que gane otro, que gane uno, que no me gusta que gane el mismo dos veces, no sé por qué.
0: Pero,
1: como que pierde la magia,
0: pues
1: como
0: sí,
1: que.
0: Pero fíjate, por ejemplo, Brasil es pentacampeón. Brasil.
1: Pues sí, sí, pues es que sí, si lo logran, no hay impedimento,
0: oye, fíjate
1: ¿no?
0: Fíjate que hablando de esto, Andrea, ya ves que Corea del Sur estuvo en el grupo de México.
1: Ajá.
0: Y quedó eliminado.
1: Sí.
0: ¿Te acuerdas que te platiqué sobre el muchacho este de futbolista de Colombia que asesinaron después de que cometió un error, que metió un autogol?
1: Sí, sí.
0: En un mundial? Bueno, resulta que en Corea del Sur, el técnico de este equipo de esta selección de Corea del Sur, se tuvo que ir de Corea. Tuvo que huir de Corea.
1: No me digas que fue por el sí, partido contra México.
0: No, por haberse eliminado.
1: Por haber quedado fuera.
0: Trabajo,
1: digamos,
0: de selección.
1: Insuficiente que hizo la selección.
0: Bueno, Hon Myung-bo, técnico de Corea del Sur, huyó por amenazas de muerte para él y su familia en Corea. Fíjate nada más, ¿eh? Al parecer él, llegó al aeropuerto con cubrebocas, con gorra, lentes, etcétera, para pasar desapercibido. Sí logró salir del país, sí logró salir de Corea, pero el ministro de Cultura, el presidente de Corea del Sur, instruyó al presidente ¿cómo se llama? Instruyó al ministro de Cultura, Deportes y Turismo a realizar una investigación exhaustiva, porque el objetivo de la indagatoria es esclarecer las causas que llevaron a la inesperada salida de la selección de Corea.
1: No me digas, ¿cómo llegamos,
0: o sea,
1: a estos niveles?
0: Imagínate si todos pensaran como estos amigos, Italia estarían todos ya muertos. Que no, que Italia es campeón del mundo, ha sido campeón del mundo, que así siempre ha estado presente, y en esta ocasión no tuvo la oportunidad, porque quedó eliminado en etapa de participación, en etapa de calificar. Uh-huh. Y es una selección primera, es una potencia también Italia. Imagínate que pensaran igual.
1: Es que ¿en qué momento el ser humano brinca ese límite de decir, esto es un juego, esto es entretenimiento, es para que la pasemos bien, para que convivamos, para divertirte, o sea, para todo, excepto para el fanatismo?
0: Sí.
1: ¿En qué momento la gente ya pasa esa barrera de tomarse estas cosas tan a pecho?
0: Tan a pecho, sí, eso es increíble, de verdad.
1: Entiendo cuando hay apuestas, cuando la gente se juega, pues, dinero, o cuando depende de ti, tu trabajo, no sé, pero cuando nada más eres un aficionado y terminas peleándote con la gente, terminas haciendo enemistades, o sea, terminas afectando tu salud mental, emocional, por ese tipo de cosas, y peor aún, cuando ya va más allá de los límites del ser humano, ¿no? Qué complicado.
0: Sí, exactamente. Oigan, cambiando, porque ya no vamos a ir al clima, precisamente, hay una ficha de búsqueda.
1: Sí.
0: A un sujeto, se llama Carlos Betancur Rodríguez.
1: Ok.
0: Este sujeto fraudeó a mucha gente en Nayarit y en Jalisco. Es buscado ya, tiene ficha roja en Interpol. Se dice que posiblemente esté escondido en Jalisco.
1: ¿Jalisco con X o con J?
0: No, con J.
1: Con
0: ya, J. En el estado de Jalisco, porque allá también fraudeó. Aquí está. ¿Mandé?
1: Jalisco, Nayarit y Sinaloa. Ajá. Es donde hizo de las suyas.
0: No sé si alcance a ver, a distinguir la fotografía. ¿Mandé?
1: Va a ser un acercamiento, Checho.
0: Ok.
1: Ponlo más centradito y lo van a acercar con la cámara.
0: Ahí está. Esta es la ficha de búsqueda para este sujeto. Si usted tiene conocimiento, hay una recompensa de 100,000 pesos, precisamente para quien dé información sobre este cuate. Hay muchas personas
1: ¿qué
0: que...
1: ¿Qué fraudes hacía,
0: ¿cómo se llama? Con casas, terrenos, etc.
1: Ah, bienes raíces.
0: Bienes raíces. Okay. Sí, bienes muebles. Ese sujeto fueron varias las personas que fraudeó con millones de pesos, y ahorita es buscado por las autoridades, inclusive la propia Interpol ya te lanzó ficha roja en su búsqueda, ¿sí? Para poder encontrar y que pague por este delito. Vámonos con el clima esta mañana de jueves ya.
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1: Bueno, le tengo el último reporte. Se formó Élida en el Pacífico mexicano. No representa.

0: Un riesgo para el país. Afortunadamente, sí va a dejar algunas lluvias, ingreso de humedad, pero pues no es para alarmarse, no va a estar provocando, digamos, afectaciones de forma directa en nuestras costas de mexicanas. Y bueno, durante la noche de ayer, se formaron condiciones que prevén chubascos y tormentas sobre las costas norte y centro de Tepic y Jalisco, aquí en el estado de Nayarit. Lo anterior es generado por la influencia de una nueva onda tropical sobre nuestra entidad. Así es que, pues vamos a seguir con pronóstico de lluvias para hoy jueves y para mañana viernes. Le voy a comentar aquí en qué momento se encuentran, cómo se encuentran las condiciones por el momento. Estamos con un cielo parcialmente nuboso a 22 grados centígrados. Para hoy, el pronóstico de lluvia es del 80%. ¿Qué quiere decir esto? Que baja un poco la posibilidad de lluvia para Tepic y Jalisco el día de hoy, pero no quiere decir que sea nula. O sea, sí hay, también es alta la probabilidad, es un 80%. Vamos a ver si se llega a concretar la lluvia. Los nublados más importantes prevalecerán desde las 2 de la tarde y hasta las 8 de la noche. Hay que estar prevenidos, no hay que bajar la guardia, aunque hoy la posibilidad es un poco más baja, sí está presente en la ciudad de Tepic, así es que vamos a sacar el paraguas, el impermeable, lavar la ropa con tiempo, tender la ropa a tiempo, meterla con tiempo también, y bueno, si usted sale a trabajar, si usted tiene actividades en la calle, actividades fuera de casa, bueno, pues hay que ir tomando previsiones según se vaya viendo, ¿no? Pues cómo se va comportando el clima para hoy, así es que pues ahí está, prevenidos todos.
1: Bueno, ahí está, vamos a pausa, Dulce, vamos a corte, ahorita regresamos con ustedes.
2: 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Son las 7:30.
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0: Ya estamos de regreso.
1: ¿Esta persona qué onda? Ah, con cuchillo. Ah, sí, es cierto. Al de los hot dogs, al de las hamburguesas. ¿Dónde fue esto, Dulce? Ah, en el centro de la ciudad. Ya ves que asaltaron a un... lo asaltaron y lo hirieron. Esto fue ayer por la noche, se registró un asalto en la colonia Parián. Esto por el Boulevard Colosio, o sea, aquí cerca. Entre P. Sánchez y Manuel Rivas García, en Tepic. Con saldo de una persona lesionada, se conoció que un sujeto del sexo masculino identificado como Miguel se encontraba vendiendo hamburguesas en dicho domicilio cuando llega un sujeto vestido de negro, el cual intenta asaltarlo con un cuchillo en mano, propinándole una lesión en su rostro a la altura de la mejilla del lado derecho, para posteriormente darse a la fuga el agresor sin haberle quitado el dinero. Paramédicos de la Unidad Táctica Médica de la Policía Estatal trasladaron al lesionado al hospital del IMSS Bienestar para su debida atención médica. Y se ve, hay un video precisamente donde se ve huyendo al cobarde sujeto que agredió a esta persona. Tan tranquilo se fue, ni siquiera corriendo el agresor. Ojalá que lo encuentren y reciban el castigo que se merecen todo ese tipo de personas, porque andan deambulando rateros, Andrea, por donde quiera.
2: Sí.
1: Por donde quiera. Ya no puedes andar tranquilo. A nuestra compañera Dulce me estaba, yo no sabía hasta ahorita que nos está compartiendo, que la amenazaron con un cuchillo aquí afuera.
2: Sí, fíjate, sujeto, nos está platicando.
1: Imagínate. O sea, ya no puedes andar tranquilo por las calles.
2: Es correcto.
1: Ni venirte al trabajo ni nada, o sea, está cañón, en serio, ¿eh? Por favor, compartan el video, yo lo voy a compartir para que pues se den con ese sujeto, como el sujeto también que abrió una camioneta de esas modernas, como lo platicábamos ayer, pero tan fácilmente, una camioneta tranquilamente la abrió. ¿Cómo? O sea, no sé qué traía el amigo que, pero fácilmente. Oiga, déjenme pasar un servicio social que me están pidiendo que lo compartamos con todos ustedes. ¿Qué pasó con la doctora, esa del colegio Pestalozzi también? Ahorita la vamos a... A ver. Se ocupan donadores de sangre, donadores de plaquetas para donar en la clínica 1 del Seguro Social en Tepic. Se darán 1,000 pesos de gratificación a quien pueda donar, de preferencia que ya hayan donado sangre. Es importante cubrir los requisitos del banco de sangre. El teléfono al que se pueden comunicar a la clínica 1 del Seguro Social es con la persona, me imagino yo, familiar de quien la necesita. 311-114-0336 es el teléfono celular. 311-114-0336. Se les va a gratificar con 1,000 pesos a la persona que pueda donar plaquetas para alguien que la necesite y que está internado en la clínica 1 del Instituto Mexicano del Seguro Social. 311-114-0336, el teléfono celular, por si alguien tiene la oportunidad y desea y puede donar, háganlo por favor, hoy por ustedes, mañana, hoy por ellos, mañana por ti, ¿no? Así es que háganlo por favorcito. Vamos con información, ¿te parece? Vamos con qué. Tenemos las efemérides,
2: las,
1: ¿no?
2: Las efemérides,
1: ahorita les damos.
3: ¿Qué pasó un día como hoy, 16 de julio? 1948, nace Rubén Blades, artista y político panameño. Sus canciones han alcanzado gran popularidad y es considerado uno de los cantautores más exitosos y prolíficos de Latinoamérica.
4: Nadie escoge a su familia o a su raza cuando nace, ni el ser bueno, malo, lindo, feo, inocente o culpable.
3: 2003, fallece Celia Cruz, cantante cubana, la icónica reina de la salsa.

0: Y en cuanto a las celebraciones, hoy es el Día Mundial de la Serpiente. Y también es la fiesta de la Virgen del Carmen, figura central de la fe católica, con una rica historia, símbolos significativos y celebraciones arraigadas en la tradición.
1: Angelus Domini, nunciavit Maria.
0: Con edición de Alejandro Mesa para SLAN Radio, Gabriel Carrillo.
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3: Bueno, vamos a arrancar con la información esta mañana. Faltan 23 minutos para que sean ya las 8 de la mañana. Al encabezar la entrega de obras de infraestructura educativa en la Escuela Primaria Cuauhtémoc y el preescolar Gabriela Mistral en la comunidad de San Felipe Aztatán, municipio de Tecuala, la presidenta del Sistema de Nayarit, doctora Beatriz Estrada, destacó que invertir en espacios educativos de calidad es apostar por el bienestar, el desarrollo y el futuro de las niñas y los niños nayaritas, lo que ha sido una prioridad para su esposo, el gobernador del estado, Miguel Ángel Navarro. En su mensaje, la titular del corazón de Nayarit señaló que contar con escuelas en mejores condiciones representa una oportunidad para que las y los estudiantes desarrollen sus capacidades en ambientes seguros, incluyentes y propicios para su formación integral.
4: A mí me da mucho gusto venir a cumplir la palabra empeñada de mi esposo. Y créanme que él sigue muy comprometido con la educación en el estado y habrá de estar hasta el último momento de su gestión viendo porque todos estos centros escolares y sobre todo que los niños, niñas, jóvenes, adolescentes y profesionistas tengan un lugar seguro.
3: Bueno, en la escuela primaria Cuauhtémoc se construyó un domo escolar que se rehabilitó la cancha de usos múltiples. También se realizó la construcción de un canalón para desagüe pluvial y se entregaron aires acondicionados, mobiliario, equipo de cómputo, entre otros apoyos. Asimismo, en el preescolar Gabriela Mistral se llevaron a cabo trabajos de rehabilitación en aulas y módulos sanitarios, impermeabilización y mantenimiento general de los edificios, mejorando los espacios donde las niñas y los niños comienzan su educación escolar.
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5: Bueno, y esta superalga, porque no es sargazo propiamente, es considerada otro tipo de, pues digamos, habitante marino, ¿no? Lo que está sucediendo en Guayabitos, sí. Pues están luchando, están todos los días ahí dándole a la limpieza de la playa, porque estamos en plena temporada vacacional, los turistas comienzan a llegar y pues obviamente no quieren encontrar una playa sucia, ¿no? Vamos a escuchar lo que dijeron al respecto.
6: Dependencias federales como Profepa y Semarnat, así como estatales y municipales, conjuntamente con prestadores de servicios y voluntarios, están trabajando de manera coordinada para efectuar el retiro de la llamada macroalga flotante, mejor conocida como sargazo, que se presentó en una parte de la playa de Guayabitos. Entrevistado al respecto, el delegado de Profepa, Roberto Rodríguez Medrano, dijo además que se está definiendo el lugar donde se llevará esta alga para secarla y desecharla.
7: Ayer, en compañía con la secretaria de CEDESU, con el secretario de Turismo, estuvimos definiendo estrategias. Nos queda muy claro y el mensaje que queremos mandar a toda la gente que visita Guayabitos es que va a estar en excelentes condiciones la playa para que la disfruten. La coordinación del gobierno estatal, del gobierno federal es buena al día de hoy y estaremos tanto Semarnat, Profepa, CEDESU, Secretaría de Turismo, prestadores de servicios turísticos, concesionarios de la zona federal marítimo terrestre y el propio municipio de Compostela trabajando para que a las horas que las personas salen a disfrutar la playa la encuentren en las mejores condiciones. Ahorita más que nada, y aparte de decirte que es un tema temporal, no es un tema que va a estar presente por un largo periodo de acuerdo a los investigadores.
6: Rodríguez Medrano dijo que según los investigadores, este sargazo pudo tener su origen por circunstancias cambiantes en el fondo marino, así como por situaciones climáticas. Añadió que para evitar dañar el entorno ecológico, la recolección del alga será con métodos manuales no invasivos.
7: El día de ayer, el propio gobierno del estado el gobernador, a través del secretario de Turismo, hizo la oferta de que una vez que tengamos un censo de personas actuantes que no son directamente trabajadores del Estado como Protección Civil, sino voluntarios que tienen de actividad en la zona federal, el propio secretario de Turismo hizo la oferta de, una vez tenido el censo, poder equiparlos con herramientas para su retiro. Vamos a intentar, Marco, lo menos posible tener afectación con maquinaria dentro de la zona federal, con maquinaria pesada. Únicamente si fuera necesario, si los volúmenes rebasaran, cosa que no está sucediendo ahorita. Y estamos ya definiendo hacia qué punto se va a tener como los puntos de acopio para que ahí sí pueda entrar quizás una máquina a hacer la recolección.
6: Para Aztlán Radio reporta Marcos Trujillo, la voz de nuestro origen.
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3: Faltan 18 minutos para que sean ya las 8. Más información: personal de la base naval de Boca de Chila también colabora en las actividades de limpieza en la playa Guayabito del municipio de Compostela. Desde que se detectó la presencia de la macroalga, el comandante José Javier Antunes Monroy explicó que el aumento inusual de algas se debe al aumento de la temperatura provocado por el fenómeno del Niño y se está analizando qué hacer con este material recolectado. Reiteró que no es tóxico para las personas.
8: El sargazo se provoca por el exceso de calor, es por eso es tan inusual. Este año tenemos el efecto del Niño. El Niño son corrientes cálidas que vienen de Sudamérica y provocan ese efecto de aumento de la temperatura, por lo tanto es aparente invasión del sargazo. Desde hace 3-4 semanas, desde que se empezó a notar el fenómeno de la llegada, que realmente es inusual, se están tomando medidas para tratar de que el impacto sea lo mínimo posible. Las medidas se toman junto con los prestadores de servicios turísticos y con el sector hotelero, y pues, en la parte de Guayabito, se los Ayala, todo lo que es la playa de Compostela, el municipio está tomando una parte muy importante y se han buscado asesorías con instituciones privadas para darle destino al sargazo. Si hay un espacio designado por parte del municipio de Compostela, en el caso de Compostela, sí se van a hacer labores de recolección y se va a depositar en este espacio. El alga no tiene ningún problema, ¿eh? No es tóxica, no trae alergias, no trae ninguna consecuencia para la salud.
3: Bueno, asimismo informó que como parte del operativo vacacional de verano, desde hace 2 semanas, personal a su cargo realizan recorridos en la zona de Playa de Compostela y Bahía de Banderas para atender cualquier incidente, e hizo un llamado a los turistas para que acaten las recomendaciones de las autoridades y no pongan en riesgo su integridad, que eviten ingresar al mar de noche o si ingirieron bebidas alcohólicas, pues puede haber corrientes de fondo. Hay que tener mucha precaución.
8: Hace 2 semanas se inició con la operación Salvavidas Verano 2026. Esta es una operación recurrente, haciendo recorridos por la playa con nadadores de rescate, embarcaciones a flote y personal de sanidad naval para cualquier cuestión que sea necesaria, así como apoyo con personal de infantería de marina por cualquier cuestión que fuera a surgir o a cualquier apoyo que fuese a necesitar. Se divide en 4 playas, incluyendo 2 playas de Bahía de Banderas, que son Sayulita y San Pancho, y la playa de Guayabitos y los Ayala. Hacer caso a los señalamientos de las autoridades sobre su seguridad. No meterse de noche al mar, no meterse cuando hayan ingerido bebidas alcohólicas, respetar los señalamientos, en especial de Capitanía de Puerto y de los salvavidas, que son muy importantes. Mucha gente no les hace caso. Hay eventos como el mar de fondo que no se ve a simple vista, pero pueden provocar muchos accidentes.
3: Ahorita que estaba escuchando que no causa problemas esta situación que está viviendo Guayabitos, en Nueva York están viviendo un problema grave, y lo comento porque cuando el problema del COVID, decíamos que no había ningún problema, estaba rejísimo de nuestro país, sí, y que no iba a tener afectaciones. Hay una enfermedad que surgió y hay una alerta enorme en Nueva York, porque hay una enfermedad que se llama legional.
5: Okay.
3: Esta enfermedad es capaz de causar complicaciones graves si no se detecta a tiempo. Se llama legionaria, se llama, es el nombre correcto. ¿En qué forma se transmite esta enfermedad? ¿Quiénes son las personas, quiénes son las que pueden ser pues propicias a esto? Bueno, hay una situación, una información larguísima en ese sentido. Es una infección pulmonar grave causada principalmente por la bacteria legionella. Se trata de un tipo de neumonía que puede derivar en complicaciones severas. Entonces, más adelante les pasamos datos al respecto en ese sentido. Vámonos con más.
5: Vamos con las 6 dulces, si te parece, ¿no?
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9: Deportes.
3: Bueno, es jueves y claro que tenemos información deportiva con la reina de los deportes, Michelle Cruz Montero. Amiga, ¿cómo estás? Buenos días, adelante.
9: Muy buenos días, Marcos, Andrea, como siempre un gusto saludarlos ya mañana de jueves. Y bueno, pues se acerca el fin de semana y por supuesto también la conclusión de este torneo tan esperado en lo que es el fútbol a nivel internacional. La máxima fiesta ya llega a su fin después de más de 100 partidos, solamente nos quedan dos.
3: Sí.
9: El tercer lugar que será el sábado entre la selección francesa y la inglesa, porque en la gran final estarán protagonizando la selección española y la selección argentina, que bueno, pues se habla de una finalísima, ¿no? El campeón, una final inédita además, el campeón de Europa contra el campeón de América. Es una final inédita y bueno, pues también aquí los argentinos buscarán ser bicampeones. Ellos ya tienen algunas copas de campeonatos, pero de manera consecutiva pues sería la primera vez. Entonces van por todo y pues así ya estarán bajando el telón el próximo domingo. El domingo el partido es al mediodía y esta edición de la Copa del Mundo trajo muchas modificaciones, ¿no? Entre el número de equipos participantes, la pausa de medio tiempo, salen todos los jugadores al evento protocolario. Pero para la gran final, bueno, pues también hay sorpresas, y es que por primera vez en la historia de esta competencia habrá un espectáculo de medio tiempo. El medio tiempo se alarga un poquito más de los 15 minutos que estamos acostumbrados para dar paso a un espectáculo artístico. Vamos a ver qué tal les funciona, vamos a ver qué tal lo reciben, por supuesto, los jugadores, ¿no? Los cuerpos técnicos, porque pues es parar durante más de 10 minutos, que bueno, pues la cuestión del calentamiento y todo el ritmo y demás, pues a lo mejor se ve reflejado en la cancha, pero vamos a ver de qué manera perjudica o favorece a las selecciones y al juego sobre todo. Vamos a esperar qué es lo que sucede el próximo domingo. Por lo pronto ya están los finalistas, Argentina que va a enfrentar a la selección española. Y de manera local, fíjate que el día de ayer, ahorita que escuchábamos las notas de Guayabitos, de Compostela, de Boca de Chila, bueno, pues el día de ayer se anunció en conferencia de prensa los detalles de un evento padre que va a tener lugar precisamente en este nuevo puerto, esta sección naval que es nueva, Boca de Chila, ahí en Compostela, porque abre sus puertas para un evento deportivo, Marcos, Andrea, el Festival Adrenalina del Pacífico. Va a tener lugar 15 y 16 de agosto, también para esto, además de que es dentro de las instalaciones nuevas de este puerto naval. Se unen dos marcas bien importantes del deporte en Nayarit, como es Corredores de Nayarit y Travesía Cora. Estas dos marcas se unen para programar las actividades de este Festival Adrenalina del Pacífico. El sábado 15 de agosto pues habrá actividades de rapel con vista al mar, senderismo, además de paddleboard, y también el domingo pues la carrera pedestre, ¿no? Son 5 kilómetros justo en estas nuevas instalaciones, ¿no? Con el objetivo, por supuesto, de proyectar a Nayarit en lo que es el turismo deportivo y de posicionar este evento de aventura, de contacto con la naturaleza, como ya se tiene una gran lista, ¿no? Como el Festival del Viento y otros más que se llevan a cabo en las playas de Nayarit. Así es que este es un nuevo evento que seguramente se posicionará rápido. Ya en estos momentos hay 150 personas inscritas, así es que irá avanzando conforme pase el tiempo, y bueno, pues 15 y 16 de agosto se lleva a cabo este primer evento, y justamente ahí en la zona naval de Boca de Chila, este nuevo puerto que pues pretende ser uno de los mejores a nivel nacional. Y bueno, pues también ahí se apunta para promover el turismo deportivo. Eso es de manera local. Y también ayer comentabas de los chicos que van a Centroamericanos, te decía de atletismo, pero también hay dos más que van en surfing y también en voleibol, por supuesto, voleibol de sala. Aimeto Pete Pardo y Arlet Márquez no podrían faltar apoyando a nuestra selección de voleibol femenil. Ellas también están apuntadas en la lista de nuestras seleccionados para este evento de los centroamericanos y del Caribe que van a ser en Santo Domingo. Así es que tenemos representación en atletismo, en surfing y en voleibol.
3: Bueno, hay buenas noticias, ¿no? Ojalá que nos traigan también buenas noticias esos atletas. Fíjate que hablando volviendo al tema del fútbol, Mitch, España solamente una ocasión ha quedado campeón del mundo. Esto fue el 11 de julio del año 2010, en el mundial que se celebró en Sudáfrica. El equipo de España jugaron en el Soccer City de Johannesburgo y derrotó Países Bajos 1-0 en tiempos extras. O sea, ya conoce de llegar a terminar los 90 minutos y caminar en tiempos extras, porque fue hasta el minuto 16 cuando Andrés Iniesta anotó el gol del triunfo. Entonces, vamos a esperar, ¿no? A ver cómo le va a España, sí, que buscará su segundo título, y a Argentina el bicampeonato.
9: Exactamente, va a estar bastante interesante, sí. Una final que llama la atención después de todo, al final del día. Es la finísima que le llaman, que estaba pactada para jugarse en el mes de marzo, por sí. Unos conflictos a nivel internacional no se pudo llevar a cabo, y bueno, ¿quién nos diría que le íbamos a tener, no? Ahora para la Copa del Mundo.
3: Sí, cierto.
9: El campeón de Europa contra el campeón de América.
3: Exacto. Mis, cuídate mucho, buen jueves para ti y para toda tu familia, ¿eh?
9: Muchísimas gracias, igualmente, un abrazo.
3: Un abrazo para ti también. Bueno, vámonos con más información. 4 títulos tiene ya Argentina, y buscará el bicampeonato.
5: ¿Este sería el quinto?
3: Este sería el quinto.
5: El quinto
3: ya. Imagínate. Bueno.
5: Vámonos con más. La número 6, Dulce, por favor. Un total de 79 pacientes nayaritas se encuentran en lista de espera para recibir un trasplante de riñón. Esto lo confirmó la titular de la Secretaría de Salud, la doctora Beatriz Adriana Ruiz Huerta. La funcionaria explicó que debido a la infraestructura especializada requerida, una vez que se localiza un donante compatible, los pacientes son canalizados a centros médicos de alta especialidad en el estado de Jalisco. También dijo que la demanda renal se mantiene como la de mayor urgencia dentro del sistema de donación de órganos.
10: De donación de órganos, pero el Estado hace la procuración, se manda el órgano al Estado que lo está requiriendo, casi siempre es Jalisco, y nosotros tenemos una lista de todos los pacientes que necesitan un órgano, y Jalisco nos está haciendo el favor de ser el receptor, trasladamos los órganos al Estado de Jalisco, el renal. Actualmente tenemos 79 pacientes que están esperando un riñón.
3: Hablando de donación, precisamente la donación de órganos es uno de los actos de solidaridad más importantes que existen, porque puede dar una segunda oportunidad de vida a personas con enfermedades graves. Las encuestas muestran que cuando una persona expresa en vida su deseo de donar sus órganos al morir, el 89% de las familias respeta la decisión, según datos del Centro Nacional de Transplantes. Si el tema nunca se habla, la tasa de rechazo familiar por temor a incertidumbres se dispara, bloqueando el proceso hospitalario. Al fallecer una persona y si cumple con los criterios médicos, es posible donar órganos como el corazón, los pulmones, el hígado, los riñones, el páncreas y el intestino. También puede donar tejidos como las córneas, la piel, los huesos, las válvulas cardíacas y los tendones. La opinión de la ciudadanía está dividida. Mientras muchas personas estarían dispuestas a donar sus órganos, la otra mitad no lo haría, sobre todo por cuestiones religiosas.
5: ¿Donarías tus órganos?
11: Ay, no, la verdad no. No estoy dispuesta, la verdad.
5: ¿Por qué?
11: No me parece que sea una buena idea. Yo tengo mis ideas religiosas y no estoy dispuesta.
5: ¿Y en vida tampoco le donarías a algún familiar que necesite de tu riñón, por ejemplo?
11: Quizás a un familiar sí, pero no a alguien más. No, para nada. No lo haríamos.
5: ¿Tú estarías dispuesto a donar tus órganos?
12: Sí, claro que sí.
5: ¿Sí, por qué?
12: Pues de servirle a una persona y que ya no haya la oportunidad de yo seguir con vida, a lo mejor. En ese caso, pues con todo el gusto.
5: ¿Lo has hecho por escrito? ¿Has firmado algún documento?
12: Bueno, no sé si sea lo mismo, pero cuando saqué mi licencia de conducir, pues dije que sí era donador de órganos.
5: ¿Donarías tus órganos?
13: Sí, claro.
5: ¿Sí, por qué?
13: Creo que debe ser una práctica que salva muchas las vidas.
5: ¿Has hecho por escrito? ¿Has estipulado en algún documento esto?
13: Al momento de que fui a tramitar mi licencia de conducir.
3: A Alrededor de la donación giran algunos mitos que vale la pena desmentir, como que los médicos siempre hacen todo lo posible por salvar la vida de un paciente, sin importar que si es donador o no. La donación se realiza con respeto y dignidad hacia el cuerpo del donante, y la mayoría de las religiones apoyan la donación como un acto de amor y generosidad.
5: ¿Y en tu familia se habla de este tema, de si los demás integrantes quieren donar o si ellos están dispuestos, o no se toca el tema?
11: No, claro que se ha tocado, porque cuando uno hace un trámite o algo, luego te preguntan, ¿no? Pero todos pensamos igual, no estamos dispuestos.
5: ¿Y has platicado abiertamente con tu familia respecto a esta decisión?
12: No, nunca lo hemos hablado, pero pues es al final del día una decisión personal.
5: ¿En vida le donarías a alguien tus órganos?
12: Solo de ser una persona que yo quisiera muchísimo.
5: Solo que fuera tu familiar, sí. O amigo.
12: Sí, alguien muy cercano a mí que fuera compatible, con todo el gusto.
5: ¿A un desconocido, no?
12: No.
5: ¿Y lo platican en tu familia normalmente este tema?
13: No, no es un tema que se platica, ya que por sus creencias ellos consideran que no es una práctica correcta.
5: O sea que en tu familia eres el único que estaría dispuesto a donar.
13: Así es.
5: ¿Y lo harías en vida, estando pues algún familiar necesitado o alguna situación así?
13: No lo considero, pero si se requiere, sí.
5: ¿No tienes problema con donar?
13: Ningún problema.
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3: Ya nos vamos ahí, pero nada más quiero comentar algo. Sí hay muchos mitos en ese sentido, sí. ¿No? Y de eso de la religión, yo no estoy de acuerdo, ¿no? No estoy de acuerdo porque hay religiones que inclusive ni donar sangre quieren.
5: Sí, pero son las creencias de cada quien, ¿no?
3: Uh-huh. Pero lo que no me gusta, lo que no estoy de acuerdo, porque vi el video de este chico que fue motocicleta, que el que por un pasillo lo lleven ya sin vida a él y aplaudiéndole. Yo creo que debe ser algo discreto, algo familiar esa situación, y no que te vayan a pedir. Él ya no se da cuenta de.
5: Pero
3: de
5: lo es, que un homenaje, es un homenaje, sí. a lo que fuiste en vida, a lo que estás haciendo como tu último acto de amor. Y yo creo que eso, esa escena, más que para el donante, es para la familia, Guevara. Es para la familia, para los seres queridos que están despidiendo el cuerpo de a quien amaron tanto, a quien aman tanto, pero dentro de un acto de generosidad de todos, porque la decisión de donar los órganos la toma la familia.
3: Sí, claro.
5: Él ya está en otro plano.
3: ¿Quién pero sabe la familia, si él quiso donar o no, no de acuerdo o no de donar sus órganos?
5: Eso ya no podemos saber, pero la familia es quien decidió esto y es a quien se le está rindiendo este homenaje.
3: Ese que estaba diciendo, yo no estoy de acuerdo.
5: Tú podrías hablar con tu familia y decirles, cuando yo ya no esté hagan en este mundo, hagan esto y esto, no lo hagan, por favor,
3: así es,
5: y se respeta.
3: Así es, ¿no?
5: En este caso, bueno, la decisión de la familia fue esa y es una decisión muy, muy aplaudida.
3: Mejor vámonos ya, ¿no?
5: Ya nos vamos, que tengan excelente día.
3: Y donaciones. Que es importante. Gracias, pásenla muy bien. Mañana yo los espero porque ella ya se va de vacaciones. Regresa hasta el próximo año.
5: Así es que, ojalá.
3: Los espero mañana. Gracias, Dulce. Gracias. Gracias, Checho. Hasta mañana. Gracias a ustedes que están en Facebook.
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0: Son las 8:01.
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0: Son ya las 8 de la mañana con 7 minutos. Muy buenos días, tengan todos ustedes bienvenidos. Sean aquí a Mercado Sonidero a través de Aztlán Radio en el 100.3 FM, en el 550 AM. ¿Sale? Estamos aquí. Buenos días, bello estado de Nayarit. ¿Cómo amanecimos el día de hoy? Un saludo y un abrazo muy fuerte y las mejores vibras hasta ese rinconcito donde nos escuchan ustedes. Mandamos un saludo a Tony. Tony, buenos días, Tony, y a su Michi feliz, y anda ahí buscando todavía ese Michi dorado, ese Michi güero, ese Michi amarillo, sale. Por si alguien sabe, se comunique con nosotros, y para que Tony se comunique también con la persona que vaya a quererle dar en donación, en lo que es donarle un gatito, ¿cómo se dice? Bueno, ustedes ya saben qué es lo que... Es que ando dormida, apenas me estoy levantando. Me estoy despertando, ya me levanté, apenas me estoy despertando con ustedes en esta mañana, con las 8 de la mañana, con 8 minutos. E iniciamos con muy buena música. Vamos a darle inicio a este hoy jueves, ¿sale? Y vibrando en este jueves con todo lo que da para que todo el día nos vaya muy bonitos a todos ustedes. ¿Cómo les ha ido en estas lluvias? Hay que cuidar el dengue, hay que cuidar mucho el zancudito ese, hay que limpiar nuestros hogares, desde el patio, desde todo lo que cause ahí un charquito, y pues ellos recuerden que pues nacen del agua limpia, no del agua sucia, ¿sale? Hay que tratar de tener ahí tambitos tapados para que no entre en el agua. Hay que ponerle una pastillita de cloro. Yo le pongo una pastillita de cloro y listo, ¿sale? Ya no se da ese animalito, y sobre todo porque pues nos pone en riesgo de salud a todos nosotros, ¿sale? Y a los que están alrededores, porque si una casa se infecta de dengue, ya la que sigue y la que sigue, y así se va yendo ese zancudito.
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0: Las 8:09, ¿cómo están? Ya todos de vacaciones los niños, ya salieron de vacaciones. El día de ayer yo estuve también en la graduación de mi hijo hermoso y precioso, el bebé de la casa. Y pues yo vi que varias graduaciones allá, por lo menos en el municipio de Jalisco, en la ciudad de la X, pues había tal secundaria, todos estábamos en evento disfrutando de que pues muchos niños salieron y ya pues tienen otro cambio de rutina, ya otras presiones en las escuelas, hay un cambio nuevo, hay algo nuevo, un escalón más en la vida, dijeran por ahí la canción de precisamente de un compositor de allá de Jalisco, el profesor Raúl. Y pues vamos mucha gente a verlos, a los padrinos y todo eso. Yo veía ahí lleno de globos y felicidad, y me da mucho gusto, porque pues es la forma en que animamos a nuestros hijos para que sigan adelante y echándole lo mejor de lo mejor. Ya están en esta vidita, hay que darles esas armas a tomar para que ellos el día de mañana sepan cómo defenderse, y sobre todo entregarles también mucho amor para que sean buenos seres humanos con los demás y que tengan una visión de vida diferente, ¿sale? No lastimarlos. Si tenemos que dar unas nalgaditas a veces, así es, eso, señora, así. Unas nalgaditas y todo, pero no pasarnos, ¿sale? Una llamada de atención, si a veces nos hace falta. Si a nosotros los grandotes a veces nos hace falta, ¿sale? Y todos los adolescentes rebeldes, levanten la mano. Yo todavía sigo en rebeldía desde que era adolescente. ¡Ay, jole!

0: Son las 8:11. Buenos días. Recuerda que tenemos una línea telefónica en la cual tú puedes marcar, decirme qué vendes, dónde estás ubicado. Esta hora es para ti, para todos los que nos dedicamos al comercio, que ocupas, pues dale un poquito de promoción a tu negocio. Esta estación de radio es tuya. Sale, recuerda que es una radio de gobierno y es tuya para el estado. Y el teléfono es 311-210-5955. Yo quiero sentirte, yo quiero decirte. 311-210-5955. Todo me gusta de ti. Y el día de ayer por eso no estuve aquí desde tempranito, porque ya andaba apoyando ya mi pollito para echarle porritas, para que todo nos salga muy bien. Y quiero agradecer ahí a la secundaria técnica número 70. El día de ayer voy a presumirles, porque ando como toda una pavorreal inflada, ¿sale? Mi hijo pues salió la generación a su nombre, por ser un niño que pues siempre ha estado muy bien de calificaciones, ser un alumno en el cual pues ha estado pero echándole muchísimas ganas. Y pues un aplauso para todos ellos y los profesores y las directoras y todos los que van también diariamente a trabajar, a todos los maestros en general, un aplauso. Les agradecemos, yo como madre doy un agradecimiento a todos porque pues nos han ayudado con nuestros hijos a darle un empuje en la educación. La educación diferente de casa, ese ya me corresponde a mí, pero dentro de lo que es de la escuela, lo que a ustedes les corresponde, yo les agradezco y muchísimas gracias. Un aplauso para todos los maestros. No es fácil ser maestro. Imagínate tener 30 y tantos adolescentes en un solo grupo. A lo mejor de 35, cuando mucho creo que son los grupos, en jardín de niños, o sea, para los de preescolar. Un saludo para mi hermana Claudia Barragá, la maestra de la escuela. Imagínate tener esos niños de una edad de 2 a 3, no, es de 3 años, ¿verdad? De 3 años a 4. O sea, no. Que apenas están empezando a enseñarse, a ir al baño solos y todo eso. Y pues a las maestras, a las educadoras les toca mucha chamba. Son bebés, todavía no tienen así como realmente la adaptación. No. Así que un aplauso también para las educadoras. Y les agradecemos y ya están de vacaciones. O todavía hasta el viernes van, ¿verdad? Pero ya van a descansar un ratito para que también disfrutes a sus hijos propios. Porque tienen muchos hijos dentro de la escuela. Y sobre todo también para que ya tengan ese descansito de la rutina. Ya se dediquen un poquito más a su familia un ratito. Son ya las 8:15. Mandamos saludos a todos los trabajadores desde muy temprano levantados. Y vamos a poner este tema que nos ha solicitado Tony, el Michi Feliz, ¿sale? Y esto es el caldo de oso. ¿Lo escuchamos? ¡Súbele volumen, Tony!
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0: Así andamos, muy aplaudidores ahora y muy gritones por el hecho de que pues ya estamos casi casi de vacaciones. Son las 8:18. Buenos días a todos ustedes. Bienvenidos aquí a Mercado Sonidero.
1: ¡Tacos, tacos de canasta, tacos!
0: Y vamos a escuchar un tema a cargo de esta cubanita hermosa y preciosa que nos dejó aquí muy buen material musical, Sally. Estamos hablando de Celia Cruz, esta negrita sí tiene tumbao, y vamos a escuchar ese tema precisamente, Sally, la negra tiene tumbao. Sube el volumen.
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Ya son las 8:23. Buenos días a todos ustedes. Así fue como escuchamos a Celia Cruz con ese tema de La Negrita Tiene Tumbao. ¿Cómo ven ustedes? Mandamos un saludo allá a mi amiguita Elena Rivers. Buenos días. El Cars Multillanta siempre presente aquí en Aztlán Radio, en lo que es Mercado Sonidero. Muchísimas gracias por estarnos sintonizando, amiguita. Que tengas un excelente inicio de jueves.

0: Son ya las 8:26 y vamos a darle buenos días a todos ustedes. ¿Cómo están? Vamos a ir una breve pausa y regresamos aquí con Mercado Sonidero. Buenos días. Un saludo al Cars Multillantas.
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1: Son las 8:27.
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Son ya las 8:31 a.m. Muy buenos días. Tengan todos ustedes. Ya casi se siente el fin de semana y estamos disfrutando aquí de Mercado Sonidero. Andamos dormidos todavía. ¿Ya tomaste café? Porque yo ando en eso. Así que salud. Que me despierte. Mandamos un saludo allá a Tony. Mandamos un saludo también a nuestra amiga Elena Rivers, el Cars Multillantas. También mando un saludo allá para lo que es, ay, déjame ponerme aquí, la casita de gala. 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Mi hermosa y bella Adilene, siempre muy atenta, ¿sale? 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Ellos diariamente hacen chicharrón en fin de semana, pues creo que tienen tortas y lo que es el menudo. 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Y al profe Manolo, ¿cómo anda el zurdo? ¿Cómo anda el profe Manolo? Pues sí, que ganó Argentina ayer. Quiero ver qué playera voy a verlo hoy. A ver si va a traer playera, del fútbol. Y el fin de semana, pues ya viene un partidito y que aquí ya está acomodando la botanita y todo eso. No soy futbolera, pero pues ya viendo a ver qué. Ya me estoy picando, ya le estoy agarrando el rollo. Y ya sé que el que no se mueve y no le pegan la pelota no se lo deben de dar porque es el árbitro. Pero yo antes me molestaba porque dije, pobrecito, y anda detrás de todos y no. Y es el único que reniega porque les dice cosas, pero no. Ahora resulta que pues a él no se le debe de pasar la pelota. 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Yo parece que ando el lunes, no, es que ayer como no vine, ya mi cuerpo se impuso como que ya era fin de semana, y ya no quería ya como que levantarse, tuve muchas emociones y... andaba, pero más para allá que para acá en la mañana, pero dije, no, soy mujer nayarita y somos bien fuertes los nayaritas, así que hay que levantarnos, dije, flojera, sal de este cuerpo tan chambeador, porque hoy voy a trabajar y no me interesa lo demás. Hay que estar al pendiente también con las lluvias ahí, porque antier me agarró la lluvia a las 12 del mediodía. No, hombre, me puse una buena bañada. Dije, a ver si no ando después mala de la garganta, porque me mojé los pies. Es que aquí parecía que estaba metiendo los pies y como que si ya me iba ahí a un chapoteadero o a nadar. Pero para que ustedes vengan prevenidos con sus botitas de lluvia, sale el paragüita y todo eso, porque también ahorita las enfermedades andan con todo, ¿sale? Es el tiempo de calor, es el tiempo de lluvia. Ustedes, si se fijan, se siente así como una humedad medio extraña, ¿sale? En el ambiente. Es que así son estos tiempos. Y luego, ahorita también, no es que les vaya aquí, es un pequeño chisme que he estado viendo en redes, no es para que se alarmen, ¿sale? Pero hay que cuidarnos, porque hay una diarrea, que yo la venía escuchando desde Estados Unidos, que supuestamente es un parásito que se aparece en las frutas. Entonces, al no ser bien lavada una fruta, al no ser bien esto, se introduce al humano, pues, y pues ya nos provoca una diarrea horrible. Una diarrea, así, le marcan una diarrea explosiva, que está horrible. Y tenemos que, pues, tomar muchos líquidos, tener bien fuerte nuestro aparato digestivo, que yo les recomiendo ahí que se hagan unos test de Artemisa, ¿sale? Para todas las bacterias y todo eso.
sea, no tomen así para estar como completamente diario, pero sí unos 3-4 días, un tececito de Artemisa para nuestro estómago que mate bacterias. Y si ya traes una pequeña diarrea, pues también ese tececito te va a ayudar mucho, ¿sale? Así que búsqueme un té de Artemisa, ¿sale? Es amarguito, pero está bien porque te va a ayudar en lo que es tu digestión y en tu estómago para quitar todos esos parásitos que tienes ahí, los malos. Y se queden los buenos. Son ya las 8:37. Buenos días. Y pues ya después de estar en Estados Unidos, ¿por qué la hora? Es que yo soy muy fan de estar escuchando la radio y que me estén diciendo la hora porque a veces vengo manejando y no me fijo. Y luego, pues ya después de lo que es la diarrea allá en Estados Unidos, pues empieza aquí en Guadalajara. Y pues en varios lugares que está empezando ya también a notarse, sale. Así que hay que cuidarnos, hay que lavar bien las frutas y las verduras, hay que comprar de ese desinfectante. Si no tienes para ese desinfectante, el vinagre blanco nos puede servir. Hay unas gotitas también buenísimas, que es el vinagrito blanco, que nos puede ayudar, sale. Así que hay que cuidar nuestra salud en este tiempo. No, hombre, yo a mi edad. Les mandamos un saludo a todos los mercados, al mercado de Abasto, al mercado Morelos, al mercado Juan Escutia, al mercado Amado Nervo, al mercado del Mars.

Y vamos a continuar con más de buena música aquí en Mercado Sonidero. Buenos días. A ver, ¿qué pasó aquí?

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1: Las 8:40.
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1: quiero sentir desde ahora. Ya quiero, no mañana, madruga, pero pues ya qué.
16: Pues ya qué.
17: Ya no me queda nomás que otro día, así que son las 8:45 y vamos a escuchar otro tema de cumbia, ¿sale? ¿Y qué te parece si escuchamos a la vainilla?

Las 8:48 y dije, voy a poner este tema de Halen porque resulta y resalta, sale que ahorita las redes nos andan atacando a los mexicanos. ¿Cómo puede ser? Y pues, ¿qué creen? Que si tú ahorita como mexicano te estás yendo por un partido, por un equipo de algún país, pues dicen que estamos salados y que no los estamos haciendo ganar. Que ya no votemos o ya no estemos al lado de nadie, ¿sale? De los partidos, que ya mejor no. Que porque si le fuimos a México, porque le fuimos a México. Sí, porque le fuimos ahí a lo de Halen, pues también. Que si le fuimos a Inglaterra, porque le fuimos a Inglaterra, ¿sale? O sea, nos están agradeciendo que los argentinos a nosotros por estar apoyándolos, porque el hecho de que muchos de que no quisieron apoyar a Argentina, sino a Inglaterra, pues hicieron que Argentina ganara. Entonces están diciendo por ahí que los mexicanos estamos echando sales. ¿Será cierto? Mira, yo creo que pues no es de mala intención, pero pues a lo mejor pudiéramos estar ahí un poquito invocando lo negativo. ¿Será? No es cierto, los mexicanos no somos así. Así que de todo corazón, este partido que viene a continuación, pues hay que darlos. Pero estoy viendo un meme que me está dando mucha risa, porque dice los de España viendo que México los va a apoyar este domingo, y sale un perrito así con la camiseta de España y los ojos pelones, así asustado. Así que hay que apoyar. Es más, te voy a recomendar, hay que poner una veladora color verde o una velita color verde para que traiga la abundancia y la suerte para el equipo que vayas a votar, que vayas a apoyar este fin de semana. Y que no nos digan que estamos salados, eso no es cierto. Un bañito de romero ruda y listo.

Las 8:52, buenos días, ya ahora sí ya estamos agarrando ya aquí el rollo, pero ya nos vamos. Muchísimas gracias por habernos acompañado hoy en este jueves, ya mañana es el fin de semana, ya mañana ya se siente que vamos a andar bien prendidos.

Las 8 ya con 53 minutos, muy buen día, que tengas un excelente jueves. Pero quiero mandar antes un saludo ya para su asador, también allá para Edgar y todos los trabajadores que hay de su asador, que diariamente andan echándole muchas ganas. Muy buenos días. El Cars Multillantas también siempre presente aquí en Aztlán Radio. Buenos días, amiguita, que tengas un excelente, excelentísimo jueves. Me voy el día de mañana, los espero de 8 a 9 de la mañana, la misma hora sale. Y pues vamos a mandar un saludo también a la señora Rosy allá de la Colonia Insurgentes, buenos días. A Tony, el Michi Feliz, buenos días, ¿cómo estamos? Me voy con este tema y recuerda que te deseo lo mejor y que tengas un día muy abundante, tanto tengas mucha abundancia en tu salud, tanto en tu amor propio y en el amor completo. Y también te deseo que tengas mucha abundancia económica, el money, money. Me voy con este tema que seguramente te lo sabes.

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1: ¡Ya se acabó!
0: No, señora, pues era mucho.
1: ¡Ya se acabó!
0: No, señora, pues era mucho.
1: ¡Era mucho!
0: ¡Era mucho!
2: ¡Ay! ¡Ah, feo! ¡Cállate, por favor!
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4: 8:57.
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8: Al encabezar la entrega de obras de infraestructura educativa en la Escuela Primaria Cuauhtémoc y el Preescolar Gabriela Mistral, en la comunidad de San Felipe Aztatán, municipio de Tecuala, la presidenta del Sistema DIF Nayarit, doctora Beatriz Estrada Martínez, destacó que invertir en espacios educativos de calidad es apostar por el bienestar, el desarrollo y el futuro de las niñas y los niños nayaritas. Dependencias federales como Profepa y Semarnat, así como estatales y municipales, conjuntamente con prestadores de servicio y voluntarios, están trabajando de manera coordinada para efectuar el retiro de la llamada macroalga que se presentó en una parte de la playa de Guayabitos. Este fue el corte informativo para Aztlán Radio, informó Gabriel Carrillo, la voz de nuestro origen.

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0: Pues estamos comenzando un programa más. Nos da mucho gusto que nos acompañen en esta mañana en Derecho de Mujer, Voces que Sanan. Tenemos un programa con mucho movimiento, con mucha alegría y sobre todo con esta propuesta, este propósito de entender esa llamita que tienes por ahí, de cómo el movimiento puede trabajar tus emociones. A veces creemos que no es así, pero a ver, ¿qué pasa con el agua que se estanca? El agua que se queda ahí, pues se echa a perder, se pudre, ¿no? Lo mismo pasa con nosotros. Nuestro cuerpo está compuesto, pues, de 3/4 partes de agua. Imagínate si no nos movemos. Digo, y me mordí la lengua. Hoy tengo invitadazos del programa de hoy, porque vamos a hablar del arte del movimiento en la danza, pero también en la voz. Qué gusto tenerlos aquí, porque no lo vamos a hablar únicamente desde la parte del arte, sino también de la psicología, de todo lo que tiene que ver este tema tan interesante. Los voy a presentar uno a uno. Aquí traigo mi acordeoncito. No es acordeoncito, es más bien honor a quien honor merece. Yo creo que es importante presentar a las personas como se lo merecen. Aquí tengo, voy a presentarlos primero a los caballeros. Voy a presentar aquí a mi derecha a Marcos Muñoz, cantante y maestro de canto nayarita.
1: Así es.
0: Con trayectoria internacional en múltiples géneros como la ópera, el teatro musical, el jazz. Qué honor tenerte aquí, bienvenido.
1: Es un honor para mí estar aquí también, bonito día.
0: Bonito día, qué gusto, bienvenido. Y bueno, otro de nuestros caballeros invitados que quiero dar la bienvenida es Ricardo Dueñas. Hola. Psicólogo, hola otra vez, Ricardo. Psicoterapeuta especializado en terapia de aceptación y compromiso, me encanta eso. Acompaña a personas que enfrentan ansiedad, depresión, dificultades emocionales a desarrollar flexibilidad psicológica para construir una vida con mayor bienestar y sentido. Eso se oye excelente.
2: Gracias.
0: Bienvenido.
2: Aquí estamos.
0: Y aquí un ladito mi gran amiga Audra Osuna. Qué gusto tenerte, amiga.
3: Muchas gracias.
0: Y más hoy que vienes a hablarnos de un proyecto bien bonito que ya tenía cocinándose un ratito. Pues es licenciada en artes escénicas, cuenta con una sólida carrera en teatro musical, en danza comercial, conductora de televisión, además de estar en la actuación. Es docente y directora del estudio O2, así se pronuncia.
3: Exacto.
0: O2 Art.
3: Exactamente, O2 Art Studio.
0: Studio en Tepic, donde imparte clases de teatro musical y danza comercial.
3: Amiga. Efectivamente, bienvenida. Muchas gracias por la invitación y por tu espacio, gracias a la producción también por este hermoso día y sobre todo este tema tan interesante para las personas que nos están escuchando y viendo en tu programa.
0: Oye, Audrey, pues ella estuvo aquí en el sistema de radio y televisión de Nayarit, la tuvimos un ratito con nosotros en programa de radio, en programa de televisión. Pero has seguido con tus proyectos, te tuve hace poco aquí en entrevista y allí sí. Me platicaste que venía algo.
3: Viene algo y viene algo muy grande, amiga,
0: para Nayarit.
3: Ya
0: está.
3: Sí, ya tenemos noticias. Gracias por ser una inspiración, Luz Amalia, te considero una gran amiga en los medios de comunicación porque
0: Gracias. Siempre
3: son de las amigas que inspiran y esas son como personas vitamina, ¿no? Que necesitamos sí, claro. En nuestras vidas. Muchas gracias.
0: Gracias, gracias.
3: Y sí, ¿te acuerdas que en diciembre te comencé a platicar del proyecto, de los artistas que venían, de todo lo que conllevaba este sueño del arte y del teatro musical y cómo puedes, con el movimiento, con tu voz, poder llegar a un autoconocimiento? Pues justo llegó la hora.
0: Wow.
1: Así es.
0: Me encanta esta propuesta, pero quiero que la platiquemos desde la raíz de la importancia de que a través del movimiento, del arte, de la danza, del canto, nosotros podamos transformar las emociones. Marco, ¿cómo es posible eso a través de la música, del canto?
1: Bueno, yo creo que el principio básico de todo es, conoces tus emociones, ¿sabes? Aprendes a identificar cómo se siente, en qué parte del cuerpo te duele, cómo suena en una garganta el amor, el coraje, el miedo. Todas estas emociones, aprendes a ubicarlas no solo a nivel emocional, a nivel matemático, intelectual, sino a nivel físico. Cuando yo quiero cantar una nota profunda en un momento de alegría, por ejemplo, para no irnos únicamente el dolor, la tristeza.
0: Sí, sí, sí, sí.
1: En la alegría se siente de una manera en tu cuerpo. La voz no puede sonar, no puedo estar hablando y cantando así si estoy alegre, ¿sabes? Tiene que haber una energía diferente, se expresa de otra manera. de la parte física nos encargaremos con la maestra. La parte vocal, solamente para cantar correctamente una emoción, tienes que conocerla en ti. Tienes que saborearla en ti. Y ese trabajo de autoconocimiento es lo que te permite desarrollarte mejor como un artista, como un intérprete.
0: Wow, y fíjate que es verdad, porque le pones emoción a tu voz y ahí automáticamente pues conectas con esa emoción con las demás personas.
1: Así es.
0: Pero eso no es tan sencillo como lo estamos diciendo. Para eso se necesita un trabajo, tener herramientas, ¿verdad, Ricardo?
2: Es correcto, sí, porque justo como lo dice Marco, no debe de haber ese nivel de autoconocimiento. Y mente, cuerpo, nunca están separados, siempre están juntos, ¿no? Sí. Las emociones se viven y se sienten a través del cuerpo. Es esta parte en donde tenemos esta corporeidad y nos permite, de cierta manera, conectarnos con nuestro entorno. Y es precisamente a través del movimiento, a través del canto, en el que podemos expresar todo eso que estamos viviendo. Y es el... de cierta manera, tener esta conexión, una conexión interna, pero también con mi entorno. No nada más es el llorar por llorar, no nada más es el bailar por bailar, sino más bien es entender qué es lo que sucede en mi entorno para entonces poder tener esta expresividad. Y por supuesto, la salud mental está muy ligada con todo esto, porque no se trata como de reprimirnos, porque estamos como muy invadidos de cierta manera de este tipo de mensajes, callar nuestras emociones, el quédate quieto, el no te muevas,
0: el disimula, no pasa nada,
2: los hombres no lloran, o simple y sencillamente, ¿por qué eres tan escandaloso?
3: Porque eres hipersensible.
2: Exactamente, si es que sientes demasiado. Y entonces allí es en donde está el arte, allí es en donde encuentra un campo fértil para poder expresarse.
0: Sí, es que ¿por qué castigar nuestras emociones? Y normalmente las castigamos, las queremos callar. Estás triste, me estorba. Estás enojado, me estorba ahorita que estés así. Tú tienes que estar siempre sonriente, contento, positivo.
1: Bien y de buenas.
3: Cansa eso.
0: Y eso cansa. Y me viene ahorita a la mente un caso muy reciente de una mujer que inclusive estuvo en Forbes, una chica panameña creo que es, que todavía no se ha descifrado la causa de su muerte, pero entre líneas leemos qué fue lo que pasó con ella, porque deja un mensaje póstumo, y donde ella se dedicaba a fomentar el liderazgo, a que las mujeres sacaran lo mejor de sí, benefició a más de 3 millones de personas de Latinoamérica con este formato, y sin embargo en sus últimos días de vida ella se rindió. Y a mí eso me conmovió profundamente, esta chica Mary, me conmovió profundamente porque ella dijo, no me admiren, no pude, perdónenme, y era una persona que se dedicaba
3: a ayudar
0: y a cuidar otras personas, pero muchas veces en esos procesos de mira, yo te ayudo, mira, yo te traigo, ¿qué pasa con quien está ayudando, no?
1: Tienes que omitirte.
0: Sí, ¿no? Y eso no debería de ser. Para eso, este tipo de disciplinas yo creo que serían un soporte grandísimo.
3: Y sabes que yo creo que es bien importante, ojo a la gente que nos está viendo allá en casita, por favor, porque a veces uno quiere ayudar y hacer y todo hacia afuera y hacia afuera, pero ¿y yo qué? ¿Y mi proceso como ser humano en este mundo? O sea, ¿mi motivo? ¿Cuál es mi ilusión de estar aquí? Porque a veces uno dice, no, pues es que yo no salgo en la tele, o yo no tengo esto, yo no tengo otro, pero ¿qué si tienes? Tienes vida, tienes salud, tienes manos, tienes pies, puedes sentir, familia. Tienes un corazón, tienes familia, tu red de apoyo. Entonces yo creo que eso es fundamental, ver el arte como una herramienta que puedes utilizar para, es un modo de expresión, porque es una coladera de emociones. Tienes que darte la molestia de ser tú mismo. ¿A qué me refiero esto? De tomarte un cafecito contigo, de qué es lo que a ti te gusta, porque siempre a veces queremos complacer a las demás personas, pero ¿y yo qué? Y mis emociones. Es donde entra ahí el arte, que es como un proceso del autoconocimiento. Justamente estábamos platicando backstage en O2, precisamente el proyecto, tenemos muy claro, tanto los docentes, todos nos dedicamos al arte, de cierta manera nos dedicamos al arte y vivimos de ello. Entonces somos el ejemplo de las nuevas generaciones de que sí se pueden hacer las cosas, que sí se puede vivir de esto y sobre todo de creer en uno mismo.
0: Y eso es lo más difícil, porque volvemos a lo mismo. Si yo estoy reprimiéndome, pues ¿cómo voy a ser yo? ¿Cómo voy a defenderme? Claro, claro. ¿Cómo voy a sacar esas emociones que no se ven bien? Porque estamos buscando lo correcto, lo bien visto, ¿no?
1: Lo que hoy en día nos... Yo creo que lo que más se enmarca hoy en mensaje a nivel social es sé funcional. Uh-huh. Aprende a funcionar. Uh-huh. Y muchas veces para funcionar, como tú ya lo decías, aplica el show must go on. Yo no sé qué te está pasando, no me interesa. Necesito que hagas, que resuelvas.
0: Funciona.
1: Sí, pero ¿y el ser humano? ¿Y el alma? Más allá de la parte creativa, maravillosa la parte creativa, pero ¿y tus emociones y tus inquietudes? Y en el arte hay una parte muy, muy grande de esto mismo. Aprende a resolver, uh-huh. Pero aprende a resolver desde ti, desde tu autenticidad. Yo creo que el arte es la mejor herramienta, al menos en mi experiencia, para el desarrollo humano integral. ¿Por qué? Porque el arte requiere una parte lógica, una parte resolutiva, una parte lógica matemática, pero la parte emocional tiene que estar ligada totalmente a eso. Sí. Y esa es la parte más complicada, creo yo, de realizar, el que tus emociones puedan ser una herramienta, no de, a nivel psicótico, ¿no?
3: Una herramienta que puedas utilizar.
1: Se parecen analizar mucho, eso se demás. Parecen mucho.
0: Me asustaste, Marco.
3: Oye, pero, Marco, así,
1: pero, que tus experiencias dejen de ser algo, una carga, y sean una herramienta para ti, que no sean ya un duelo, un dolo, sino que sean parte de tu trabajo, que sean algo que puedas contar de manera bonita, de manera positiva. Que a veces nuestros duelos, pequeños o grandes para los demás, suelen ser una carga más que otra cosa, y ahora son algo que integramos de manera positiva en nuestra vida.
0: Sí.
1: Eso.
0: Y vivimos castigándolos, ¿no creen?
2: Claro.
0: Si no funciono, si no resuelvo, si no tengo los resultados, si no estoy simulando lo que debo de...
2: Sí, y nos vamos como conteniendo y nos vamos reprimiendo y dejamos de movernos. Uh-huh. Y algo que muchas veces nos pasa y no nos damos cuenta. Es como tener un cuarto lleno de velas y poco a poco se van apagando, una a una.
0: Ay,
2: una.
0: Sí, es cierto.
2: Y de repente ya te quedas en total oscuridad y te preguntas, ¿qué pasó? Y entonces ahí es en donde creo que muchas veces el movimiento es clave, porque es el empezar a dar ese pasito a pasito, pasito a pasito. Si estás triste, ok, puedes moverte con esa tristeza.
1: Claro.
2: Sí, puedes ir, no salir del pozo de un solo salto, claro que no, es imposible, pero el intentar un paso a la vez, un paso a la vez. Y a veces existe estos refugios, ¿no? Muchas veces en las canciones, muchas veces sin sonar como a cliché.
0: Por ese lado nos vamos.
2: Exacto, ¿no?
3: Los musicales, ¿no? Que van, sí, que van cantando y van sintiéndose peor día de su vida y...
2: Pero van cantando, ¿no? Pero a lo que me refiero es como este lado, ¿no? De ir conectando. Muchas veces el cuerpo está hablando antes de que nuestra boca pueda expresar.
1: Clarísimo.
2: Y cuando le podemos dar una nota, cuando le podemos dar palabras a eso que estamos sintiendo, es exacto. Porque no se trata de estar bien. O sea, sanar no es estar bien realmente. Sanar es poder expresar, sanar es poder de alguna manera trascender esto que estamos viviendo y convertirlo en algo. Y a veces ese algo es algo hermoso.
1: Claro.
2: Ese algo se construye y se convierte en arte, en un movimiento, porque moverse rompe con patrones. O sea, rompe ese esquema de automatismo que tenemos muchas veces. Y no solamente es lo que produce nuestro cuerpo cuando cantamos o cuando expresamos a través del movimiento, sino es esa conexión que tengo con mi entorno. Es el saberme a mí capaz de poder hacer algo a pesar de estar sintiéndome de la patada. Sí. Claro. O sea, y eso es muchas veces, creo que también lo van a compartir Odra, Marco, que hay días en los que esa misma emoción que parece que te está hundiendo, de alguna
0: es que
2: o de otra manera,
0: trabajo.
2: Claro,
0: reconocer
2: pero lo usas.
0: Reconocer que te sientes vulnerable, sí o no, cuesta mucho trabajo.
1: Sí.
0: Y más cuando estás dentro de un área donde, no, a ver, yo jalo, entonces, ¿cómo voy a sentirme vulnerable? ¿Cómo me voy a permitir eso?
3: Y lo, aparte eres el líder de una empresa, de tu casa, de donde tú quieras. Pero qué maravilloso ahorita que estamos tocando precisamente este tema del arte de sanar. ¿Qué manera nos puede ayudar el arte en nuestras vidas cotidianas? No tienes que ser artista precisamente. Puedes ir a ver una exposición de arte. Hasta los mismos artistas que exponen te están mostrando su realidad, su sentir, sus emociones, como dice Ricardo. O sea, lo que ellos quisieron plasmar en la obra, sufrimiento, alegría, pero qué tanto impacto y conexión hay con la obra.
0: Es cierto, eso tiene mucho que ver. Ahora, si yo conozco a alguien en constante movimiento y que no se esté en paz, es Odra Ozuna.
3: Y así, ajá.
0: Y tú bien atenta. Y creo que sería muy importante preguntarte a partir de dónde agarras esa pilita. Porque digo, nunca te pones triste, nunca pasan cosas, claro que
3: no,
0: sí.
3: No, sí, pasan cosas.
0: Pero ¿de dónde agarras esa pilita?
3: Fíjate, te voy a confesar algo que casi no le he platicado a nadie de mi proceso como artista, como persona creativa. A veces uno cuando pasa por algo muy fuerte, pero muy fuerte en las vidas, te hace como recapacitar y ver y plantearte qué estás haciendo en este momento, ¿no? Entonces, te hace como renacer en las expectativas, en lo que quieres, en lo que haces, en lo que estás dando, en los valores que tú tienes. Y es ahí donde yo me pongo a pensar, gracias a Dios estoy respirando, gracias a Dios tengo agua en mi casa, gracias a Dios. Son cositas, detallitos de siempre ser bien agradecido. La danza también ha hecho de las suyas, la verdad. La televisión te da mucho. La gente que te ve en la calle, que te saluda, que dice, oye, me encantó tal nota que hiciste, te vimos en tal lado. Esas cosas, es como si nos dieran un shot inmenso de alegría y felicidad. Muchas gracias a todas las personas. Pero yo creo que el arte es lo que me mantiene viva y yo creo que a todos aquí también en sala nos mantiene vivos porque es algo que es nuestra pasión.
0: Definitivamente sí. Y en el canto, en la música, bueno, no todos tenemos buena voz como para cantar y decimos,
3: dale.
0: No puedo cantar porque mi voz pues como que no se oye tan bonita, pero ¿eso no es un impedimento?
1: Nunca lo va a ser.
0: Ah, bueno, bien.
1: Todos podemos aprender a cantar, todos.
3: Sí.
1: Y para gustos colores, mira, por ejemplo, a mí me gusta mucho un cantante que es muy conocido, probablemente a todos nos gusta, Harry Styles.
0: Sí.
1: Harry Styles no tiene la voz típica así aterciopelada, o sea, si comparamos a un José José, el referente de la voz en México, y a Harry Styles, sus voces no tienen nada que ver, sin embargo, son canciones buenísimas, son canciones muy emotivas.
0: Que te hacen sentir.
1: Claro, y con una energía con la que él lo hace. Y entre otros, por ejemplo, uno de mis artistas favoritos es Robbie Williams.
3: Oh, sí.
1: Una historia de lo mismo, no es la voz más bella cuando tú la escuchas. Sí, vámonos al máximo referente. Tú escuchas a Pavarotti, escuchas a Robbie Williams, sus voces no tienen nada que ver. Sin embargo, Robbie Williams es probablemente uno de los más emotivos en su canto y en sus letras. Que es con lo que al final nosotros conectamos, con lo que nos hace sentir la canción y el cantante, ¿no?
0: Cierto.
1: Entonces, volvemos al punto, todos podemos aprender a cantar.
0: Ay,
1: y todos podemos lograr grandes cosas.
3: Sí, y ¿sabes qué? Que somos artistas 360, o sea, es justamente lo que estamos buscando, es la sinergia precisamente del proyecto, o sea, personas que sean 360, multidisciplinarios, canto, baile, actuación, conducción de televisión y locución de radio. Y también en el área psicológica, aquí nos puede platicar Ricardo también, de qué manera el cerebro juega a nuestro favor, pero también ese diálogo interno que tenemos, esa vocecita que a veces nos hace el impostor o no.
2: Claro, sí. De alguna manera, creo que tu proyecto es como este laboratorio. Sí, es este punto de encuentro en donde puedo verme a mí mismo en la capacidad de lograr ciertas cosas. Y sobre todo, ¿no? Rodeado de personas que saben, tienes como cierta contención. Y entonces, algo que hacemos en terapia, ¿no? Es el eliminar los pensamientos o reprimirlos, es dejarlos estar ahí. Y lo más importante es darte cuenta de que eres capaz.
0: Es que si está ahí, déjalo, nada más hay que saber qué hacer con él.
2: Exactamente.
0: Eso es lo que no sabemos.
2: Exactamente, ¿dónde lo pongo? ¿Dónde lo pongo? Ahora sí que ¿dónde lo pongo?
0: Cuando somos muy renegones o somos muy depresivos o tendemos a la tristeza, hay personas que tendemos mucho a la tristeza.
2: Es correcto, sí.
0: Como que está muy, muy presente,
2: ¿no? Claro, y la tristeza es una emoción de lo más normal. Todos sentimos tristeza y en todo momento. Pero justo es, no es lo que siento, sino qué es lo que hago cuando siento
1: eso. ¿Cómo esto? Gestionarlo?
2: De alguna forma, palabra, ¿no? Exactamente. Entonces, el poder tener como este laboratorio, ¿sí? En donde me puedo ver a mí mismo siendo capaz de hacer esto desde esta multidisciplinariedad. Ah, palabra difícil, pero no.
0: Lo estoy practicando todo el tiempo. Lenguas van a enseñar a cero.
2: Pero es esta parte, ¿no? De entregarte y de vivir esa experiencia y decir, tal vez, no, yo venía por danza, pero, oh,

0: Y yo, ok, muy bien, perfecto. La probamos en actuación y ¿qué tal la sorpresa, Marco?
1: Uy, es así, pero tú le crees lo que te está diciendo sin, es más, sin
0: Proyección.
1: siquiera haberlo dicho, ya sabes para dónde va, porque su cara lo dice todo,
0: Wow,
1: su
0: mira,
1: cuerpo lo dice
0: su
1: todo.
0: sensibilidad es grande,
1: Sí.
0: entonces. La danza ayuda a eso también, ¿no? A que despiertes
1: Sí.
0: esa sensibilidad también para la actuación, para el canto,
1: Sí, perfectamente.
0: las emociones. Pero las emociones hay que trabajarlas.
2: Claro,
0: Ahí
2: también
0: es
2: eso.
0: mucha chamba.
2: Pero ese es trabajo integral, ¿sabes? O
0: Sí.
2: sea, porque es, en cierto modo, yo soy de la idea de decir, terapia es un gran recurso, pero no lo es todo. O sea, vender terapia como la panacea del mundo y la solución a todos nuestros problemas, no. Necesitamos conexión, necesitamos estructuras que nos
0: Sí.
2: permitan, necesitamos espacios. En donde
0: Libre.
2: podemos, exactamente, en donde podamos sentirnos libres de expresarnos sin sentirnos juzgados, porque muchas veces estamos tan inmersos en una sociedad que nos está diciendo cumple, cumple, cumple el estándar, sé esto, vete de esta manera, sé productivo,
1: Sí.
2: ten propiedades, y de repente es como, ajá, ¿y yo? Y la persona. Entonces,
0: ¿Dónde
2: la salud
0: quedo?
2: mental
0: Sí.
2: también es comunitaria, o sea,
1: Así es.
2: realmente la salud mental es un espectro sumamente amplio. Y a mí me gustan esos espacios porque trascienden las barreras de las consultas clínicas. Crear estos espacios también son oportunidades grandísimas de crecer y de conocernos. Y eso impacta en la salud mental de
1: Sí,
2: una manera impresionante.
1: normalmente, bueno, yo he tomado a lo largo de mi vida sesiones de terapia, ¿no? Con distintos. Y pues el único lugar donde fuera de la sesión puedes practicar es donde te enfermaste, ¿no? Por ejemplo, en casa, ¿no? En familia, que es donde muchos de los problemas que vienes o de vas y te quejas con el psicólogo,
0: Ah,
1: ahí
0: sí.
1: surgieron, ¿no? Y obviamente que las primeras veces, probablemente un mes, 2 meses, fracasas, ¿no? En, por ejemplo, en poner límites con tu familia, vete tú a saber. Y es necesario otro lugar, un contexto libre de estas situaciones, ¿no? Que es lo que vamos, un lugar
2: Claro.
1: donde puedas experimentar ser tú con tus nuevas herramientas.
2: Así
0: Qué
2: es.
0: hermoso.
2: Sí, claro,
0: Me
2: es
0: encanta eso,
2: eso,
0: ser
2: es
0: tú con tus nuevas herramientas, es que
2: exactamente.
0: pongas orden en tu casa,
2: Ajá,
0: ¿verdad?
2: y ese, o sea, imagínatelo, ¿no? Vas al estudio y descubres que eres capaz de hacer cosas que no pensaste que eras capaz. Alcanzar una nota. Nunca se me va a
0: Ah,
2: olvidar, ¿no? O sea,
0: definitivamente.
2: era yo muy pequeño y de repente una canción muy complicada para mí, y de repente, ¡pum! Dices, ¡wow!
1: Pude.
2: Pude. Y
0: No, y
2: eso
0: todo
2: te
0: el
2: da.
0: día así, mira.
2: Exacto,
0: Como
2: es a lo
0: pavo
2: que
0: real,
2: voy, es a lo que voy. Te
0: viendo
2: da una
0: de chico, sí,
2: seguridad
0: cómo
2: y
0: no.
2: eso lo proyectas en tu vida y eso lo puedes llevar a esa casa.
0: Superaste una barrera.
2: Exactamente, te das cuenta de que eres capaz de hacer algo. Y entonces eso psicológicamente te ayuda a entender de que si pude hacer esto, puedo hacer esto. Y tal vez ayude, no será la solución, pero sí es un granito de arena para poner ese límite.
1: Claro.
2: Porque tal vez sí pude la nota, porque tal vez sí pude hacer ese movimiento que me trababa o que sentía que no lo hacía bien. Pero cuando lo puedo lograr, esto técnicamente se llama autoeficacia percibida. O sea, puedo verme a mí mismo siendo capaz de hacer algo y
0: Ah, qué
2: eso me
0: hermoso.
2: eleva.
0: Wow. Y todo eso te lo puede dar el movimiento, el arte del movimiento mediante la danza y el canto. De eso estamos hablando el día de hoy. Vamos a hacer nuestra primera pausa de esta mañana. Te recordamos que puedes enviar mensajitos para que, si tienes alguna pregunta para nuestros especialistas, con toda la confianza lo puedes hacer. Enseguida volvemos. 3 minutitos y estamos de regreso.
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5: Que este tipo de temas, bueno, a mí siempre todo lo que tiene que ver con las emociones, el momento que nos damos cuenta que las emociones son transversales, que todas las situaciones de tu vida, la que quieras, tiene que ver una emoción, creo que ya estamos del otro lado, porque empezamos a reconocer esto y luego decir, bueno, necesito herramientas para trabajar con estas emociones. Hoy tenemos una propuesta y quiero hablar un poco más de tu estudio, Audrey, de este proyecto que ustedes forman parte y que ya está echando a andar. Ya tenemos niños allí que empiezan a hacer sus pininos, ya tenemos personas que están creyendo en este proyecto que ustedes encabezan.
6: Sí, estamos muy contentos porque, mira, arrancamos el 18 de julio, es la inauguración del evento.
5: Formalmente,
6: cortón de listón y toda la cosa. Pero déjame decirte que hemos tenido muy bonita respuesta por parte de Nayarit y de otros lugarcitos por aquí cerca, que también quiero llevar a mi hija. Es que está precioso el lugar, las instalaciones, pero la calidez se nota rápido en los maestros. Mi niña que ama la danza, ama bailar, ama el movimiento. Entonces, este es el lugar indicado para formarte, porque está muy padre divertirnos y sentir, pero también la formación, y al nivel también cognitivo, de qué manera puedes llegar con el niño y poner todo este baraje de emociones y de técnicas de una manera amena y fácil.
5: Cuéntame, ¿cómo es el sistema de tu estudio, de este proyecto que estás comenzando, pero que estás comenzando ahorita arrancando, pero tiene mucho tiempo que lo estás construyendo, me
6: sí,
5: consta.
6: Sí, yo sí. Este es un proyecto que tiene, pues, 15 años. 15 años tiene.
7: Nada más.
6: Pero la vida me llevó por otros rumbos, Samalea. Entonces, ¿qué televisión? Me fui a Televisa Ciudad de México, estuve en TV Azteca Deportes, Univisión, transmisión del Mundial pasado. Entonces, fueron como varias cosas que, bueno, mi maestra Lola Cortés, un beso muy grande, siempre me decía, tú sigue la espiral, porque a veces te salen proyectos y tienes que tomarlos.
5: Claro.
6: Porque son oportunidades muy buenas para currículum. Y yo, ¿y mi estudio para cuándo? ¿Y mi estudio? Y siempre lo visualicé y creo que mis compañeros, los maestros, se darán cuenta que el lugar está como muy, muy pensado para niños en crear atmósferas. Como si entraras a un teatro italiano y te transformaras y hay un telón, hay espejos, hay luces, o sea, toda la ambientación. Y en parte los maestros que están capacitados para darte toda la información de canto, baile y actuación. También conducción de televisión y radio, pero ojo aquí, en actuación, esa actuación ya sea para tele, para teatro o para cine.
5: Oye, estamos demasiado completo. Y sí, en este proyecto, pues tenemos a dos de los grandes integrantes. La parte del canto, ¿cómo se aborda? ¿Cuál es el sistema o la metodología?
0: Pues siempre el trabajo en el canto se tiene que personalizar bastante, porque no traemos las mismas necesidades ni las mismas capacidades.
5: No, pues
0: todos podemos llegar al 100%, pero, por ejemplo, yo te puedo explicar a ti a través de, no, mira, vas a mover el paladar como 3 milímetros hacia atrás y me lo podrías entender, supongamos. Y en el otro caso que yo le diga, no, mira, vas a jalar el paracaídas hacia atrás. Y los tres.
6: Sí, o sea, sí, como de asombro.
0: Ajá, exacto. Entonces, también hay personas que, bueno, me cuesta afinar al principio. La afinación es como el olfato, ¿sabes? Es algo que ya está ahí, pero no identificas si huele a pan o huele a galletas, ¿verdad? Y es asociar, presentarte el concepto y que lo vayas conociendo, que te vayas familiarizando y ahora sabes todas las veces diferenciar entre si es pan de masa madre o es pan de harina sin nada más.
6: ¡Qué rico!
5: ¡Qué rico! Pero bueno, obviamente todo esto te lo da el conocimiento, como mediante ejemplos muy prácticos tú puedes ir mostrando cómo utilizar nuestra voz.
0: ¡Claro! Sí. Así es. El principio más importante que les comparto aquí mismo es, la voz es aire. Solamente aire. ¡Ah! De ahí viene la voz. Y mientras menos músculo, más voz. Por ejemplo, así. Que eso, obviamente, como, ¿qué es lo que tuve que hacer? Pues bueno, yo tomé clases, hasta de tomar clases tomé clases. O sea, muchas clases.
6: Sí, claro.
0: También hice mi estudio de pedagogía musical. Tomé clases con distintos maestros porque no hay una sola técnica del canto. Hay muchas verdades en esta cara que es el canto, ¿no? Entonces, me formé en una, me formé en otra, di clases, he dado clases como desde el 2016 más o menos, o sea, ya unos 10 años de formar de niños, adultos, a personas mayores, y aprender cómo una persona puede comprender estos ejemplos que acabamos de ver, por ejemplo. Entonces, esa es la experiencia que le quiero ofrecer al estudio, a O2, y a quien se integre, porque va a haber grupos de niños, de jóvenes y de adultos, y cada uno vendrá con sus necesidades, y hay que atenderlas puntual y personalmente.
5: Wow. ¿Y la parte de las emociones, cómo la trabajamos aquí en el estudio?
7: Es de una manera integral. Básicamente es el ayudar a entender que lo que sientes es válido, que es completamente normal el tener dudas, el tener miedos, el sentir ansiedad, el sentir inseguridades, y es dar como un acompañamiento que le permita sentirse contenido en estos espacios, porque también tanto la danza como el teatro como el canto es exponerse, es intentarlo, es fallar. Y es entonces como dar esta retroalimentación y es como la vida misma. Por eso me gusta este concepto del estudio, como si fuera un pequeño laboratorio. Esto que tú vas a vivir aquí lo vas a vivir afuera, pero es de una manera diferente. Y esto que estás viviendo aquí está siendo cuidado. Y lo que vas a vivir, lo que vas a experimentar, es lo que te va a ayudar a enfrentar los retos de la vida real. Entonces, es como dar como este acompañamiento, de poderles explicar que lo que viven, que lo que sienten, que lo que piensan mientras están actuando, cantando, bailando, es completamente normal.
5: Quiere
7: aprender
5: decir,
7: a danzar con eso, ¿no?
5: ¿Quiere decir que tu participación dentro del estudio va a ser dentro de todas las áreas? ¿Va a ser transversal tu
7: Pues las emociones son
6: todo.
7: Transversales.
5: ¿Vas a estar trabajando con cada una de las personas que estén dentro del estudio?
7: Quien lo necesite.
5: Quien lo necesite se va a acercar. Ahora, ¿cómo lo vamos a hacer? Porque ya mencionaron que para todas las edades, diferentes disciplinas, ¿cómo va a ser?
6: Mira, el esquema es así. Te comunicas con nosotros. Primero, antes que nada, se hace una entrevista previa a las personas que quieren ingresar. Si son menores de edad, también se habla con los adultos, con los papás, que se comprometan, porque eso es bien importante. Metes a tu hijo a clases, todo lo que quieras, estás en el estudio, pero yo lo que quiero es gente que esté comprometida. Desde los papás, pues es el ejemplo, ¿no? Entonces, en el área psicológica está muy padre, porque, no sé si te acuerdas, hace unos meses que vine contigo, platicábamos del área psicológica, cómo llevabas las audiciones, las clases, el rechazo, o cuando quedabas en alguna audición, de qué manera controlabas, o sea, la emoción, de qué manera pasaba sobre ti y la llevabas de manera positiva, ya sea que tristeza, ansiedad, lo que tú quieras, pero de manera positiva.
5: Que no te destruyera el no,
6: ¿verdad? Ajá, porque a veces estás tan emocionada o tan feliz que te sobrepasas. Entonces, es como llevar a este punto medio donde el ser humano pueda estar en un ambiente cálido, pero siempre estar al pie. Entonces, en el área psicológica precisamente es eso. O sea, el artista vive muchos rechazos también, impotencia de varios pasos, de, ay, no me salió esta nota, no me salió este paso de baile, estoy enojada conmigo. O sea, como saber regular las emociones para que te jueguen a tu favor, no en contra. Es por eso que es muy importante el área psicológica, y ahorita la neurociencia no me va a dejar mentir. O sea, ya está hablado científicamente todo esto. ¿Qué tanto nos puede ayudar el arte en nuestras vidas?
5: Claro. Y entonces, al abrir un estudio de este tipo y tan completo, le vas a dar apertura, les van a dar apertura a todas las edades. Dices, primero es una entrevista previa, ¿y después qué?
6: Después de esa entrevista, bueno, ya checamos con todo el equipo, con todo el staff, podemos brindarle el nivel en el que va a estar el niño o la niña o el adulto también. Decirme, ¿sabes qué, maestra? Yo estoy interesado en canto, estoy interesado en baile o estoy interesado en todo el programa de estudio, canto, baile y actuación. Entonces es ahí donde se le va a asignar, va a ser por compañías. Compañía 1 son pequeños, son teens. Compañía 2 son adultos, son jóvenes. Y la compañía 3, nosotros. ¿Cómo se pide a la chavita? De 40 para arriba. Está muy padre, el grupo está muy padre porque es de proyección escénica. Y está muy bonito porque son herramientas que tienes del día con día. De hecho, yo di clases en ITESO varios años, 10 años, como 9 y medio. Y yo me acuerdo que llegaban chavos y me decían, maestra, es que yo estoy estudiando psicología, yo estoy estudiando comunicación.
5: ¿Qué estoy haciendo aquí?
6: Estoy estudiando para, o sea, X cosa, diseño. Y yo decía, pero es que fíjate qué tan importante que desde la Ibero, qué padre que la universidad es humanística. O sea, tienes que desarrollar estos ámbitos de las artes escénicas, de las artes visuales, para que tú puedas llegar a ser un excelente ser humano, o sea, que puedas compartir a lo que tú te estás dedicando. Ejemplo uno, una exposición. Me decían uno de mis alumnos, maestra, es que yo me pongo muy nervioso en la exposición. Corte A, el chico exponiendo, padrísimo, se le quitó el miedo, o lo supo regular, el miedo, y de otra manera, fue muy amable, fue muy ameno con él, su seguridad, el autoconocimiento, son herramientas que te da el arte. Es lo mismo, justamente eso es lo que queremos dar con este sistema.
5: Ok, pues es algo que de verdad abarca muchas cosas.
0: Sí, sí, sí. Y es, ahorita que lo decía ella, lo decía Odra, el desarrollo integral, ¿sí? A mí una de las cosas que más me ha dado el participar en artes escénicas, porque pues también he hecho teatro, la ópera es teatro cantado finalmente.
6: Sí, sí.
0: Actualmente estoy tomando clases de salsa.
5: Ay,
0: que
5: cool.
0: hay que aprender a bailar sabroso.
5: Sí.
0: Una es la capacidad de tomar decisiones en el instante.
6: Resolver.
0: Porque el escenario voy a ser honesto con el verdadero reto del escenario. El escenario es uno de los lugares más crueles del mundo.
5: Sí.
0: Porque estás solo y estás expuesto. Mi compañero Ricardo nos podrá decir mejor que yo lo difícil que es saberse expuesto.
6: Uf.
0: Expuesto, vulnerable. Bueno, estás tú. Estás cantando. Tienes dos opciones. Ahí viene el gallo. ¿Me paro con la vergüenza y me voy a media canción o me enfrento a que viene el gallo y veo qué hago con ello? No hay más. ¿Me quedo callado o continúo? Ya me equivoqué, se me olvidó la letra, se me cuatrapeó, empecé a cantar algo que no era. ¿Continúo? ¿Cómo continúo? Esas capacidades me las ha dado a mí, quiero pensar que las tengo.
6: Ay,
0: me
6: claro.
0: Las ha dado la música, ¿sí? Y creo que ese tipo de situaciones, todos las necesitamos.
5: Sí.
0: Todos deberíamos valorar la capacidad de... Pienso en menos de un segundo, ¿qué voy a hacer? ¿Cómo lo voy a hacer? Y si no puedo, ¿qué va a pasar después? ¡Listo! Es una herramienta que nos sirve para todo en la vida.
5: Pero cuando no tenemos seguridad en nosotros mismos, esa herramienta sí. Maravillosa, pues, sí. Está bloqueada.
7: Exactamente. Y es preciso, es tal cual es exposición. O sea, es terapia de exposición, ¿no?
5: Todo el mundo viéndote.
7: Exacto, es el enfrentarte.
5: Se encienden las luces del escenario y todo el mundo
7: claro,
5: te
7: claro, y todo el mundo te está viendo.
5: Te
7: y
5: escuchan,
7: es el vivir. ¿Qué es lo que pasa cuando atravieso ese miedo? ¿Qué es lo que sucede cuando tomo esa decisión en la fracción de segundo? Ahí viene el gallo, pues ni modo.
6: Pues éntrale, venga.
7: Órale.
6: Que venga,
7: y tal órale. Vez eso te ayude de alguna manera a... interpretarlo de una forma, pues, maravillosa.
0: Claro.
7: Que sea una de tus interpretaciones emblemáticas, a lo mejor.
0: Claro.
7: Y eso solamente lo vamos a saber si nos atrevemos, si claro. Somos valientes.
5: Solamente.
7: Entonces es aprender a atravesar el miedo, aprender a enfrentarlo, por supuesto, ¿no? No sintiendo miedo, no, es sintiendo el miedo.
5: Y enfrentarlo. Me gustaría que tanto tú, Odra, como tú, Marco, nos cuenten una anécdota donde el miedo estuvo muy presente, pero mucho, mucho, mucho, mucho, y estuvieron a punto, o sea, sí pensaron, me voy a bajar de aquí, pero continuaron obviamente, pero ¿cuándo fue? ¿Cómo fue?
0: Uy.
7: De tantas ya no sé cuál.
6: Ayer en la noche precisamente.
0: Por ejemplo, me pasó estaba en una compañía de ópera en San Miguel de Allende. Y estábamos en la función, a mí me tocaba de todos los personajes el personaje del tenor principal. Uh-huh. Sí, que no era el principal de la obra como tal. Y en esta obra había un momento, era mi primera vez cantando este personaje. Y llovió como solamente sabe llover allá, frío y tupido, ¿sabes? Y yo a la hora de llegar, mi vestuario se mojó, yo me mojé y se me empezó a cerrar la garganta.
5: ¡Ah, caray!
0: Entonces yo hablé con el director, que era el pianista,
5: ajá.
0: Y le dije, maestro, cácheme porque no sé si voy a poder. Yo salí al escenario, ahí a un lado de mí estaba la persona que podía suplirme, le dije, mira... Si ves que se me empieza a cerrar la garganta, entra. Porque ya había pasado con otro cantante, con una obra anterior, que ya no pudo y tuvimos que entrar a suplirlo.
5: Ajá.
0: ¿Sí? Bueno. Llego y viene el agudo sale, pero a la hora de bajar siento... ¡Uy! Aquí una piedra en la garganta. Me agarré de un pilar, respiré... Y seguí.
7: Todos lo hicimos al mismo tiempo.
6: No, es que la respiración tiene un poder.
0: Ahí fue
5: sí,
0: de.
5: Sí.
0: Ay, seguí poquito. Terminé como pude la pieza haciendo la voz lo más bajito que podía, así para que medio se alcanzara a escuchar entre todos y fingir, vaya, que no fue que no podía.
5: Que
0: así era. Fue que era una emoción de, ay, es que a mí el personaje, la emoción lo sobrepasa en esto que está pasando en este momento. Me voy dramáticamente.
5: Hiciera dramático.

0: Bonito.
1: Pues ya está.
0: No se preocupen, ¿no? Esa fue una, pues,
2: Fíjate que son varias, pero voy a escoger en el catálogo. Y ahorita que estaba escuchando a Marco, precisamente en una de las audiciones, que yo, tú sientes que la vida se te va en las audiciones ya a nivel profesional, es, no, era para la película de Juan Gabriel. Entonces estaba el coreógrafo y todo, llegaron productores, está Teresa Suárez, productora. Veo, o sea, yo llegué a la audición y daba vueltas y vueltas de muchachas guapas, bailarinas altas, unos 70, botas, corset, o sea, preciosas las chicas. Primer filtro y las veo pasar y yo dije, no, ¿cuánto mides? Y yo, 1.57. Como Salma Hayek, así. Y ya pasó y todo, y a la verdad que me tocó pasar a mí con puras altas. Que era para la película que le dijiste adiós, de Juan Gabriel, que le hicieron un homenaje, que es para un homenaje, que todas las canciones las juntan, la pueden ver en Netflix. Y entonces yo dije, bueno, Dios, ampárame, porque dije, ¿yo qué hago para verme más alta? ¿Qué hago yo de puntitas? Y después me acordé que traía unas botas altísimas, o sea, de esas como de tacón número 17.
0: Sí.
2: Que me las pongo.
1: Ay, Dios mío.
2: Nunca había bailado con ellas. Yo dije, Dios mío santo, ampárame aquí. Paso, me implanto, yo dije, soy muy alta, soy muy alta, soy muy alta. Lo pensé, o sea, como que yo misma me hice mi diálogo interno. Muy bien, vamos a ver el primer grupo. Pasamos, lo hicimos, ejecutamos, yo dije, pero comencé a sudar frío. Y como tú dices, se me comenzó, el cuerpo como a contraer.
0: Híjole.
2: Yo dije, no, la pierna acá arriba, porque había un paso que, ¡tas! Final de cuentas,
1: con los tacones,
2: yo dije, Dios me ampare.
1: Qué bárbaro.
2: Pasó todo el filtro, pasó todo, y yo, pero salí del casting así, mira. ¿Cómo salió? Bien, bien, me dice mi amiga, yo. Okay. Comenzaron a dar los números, frío, frío sentí. Ya valió, no sé qué, ya me voy a regresar, porque dije, si no quedo en esta, me regreso a Guadalajara. Me regreso. Número 56, me acuerdo perfecto. Quedamos, o sea, número 56, queda en el ballet. Y yo así. Soy yo. O sea, soy yo. ¿Cómo le voy a hacer con las botas? O sea,
3: ¿cómo le explico?
2: Tenían, es que se grabó todo en Puebla, en diferentes lados de la República, Puebla, Ciudad de México, y eran unas faldas así como esta, que era la canción de no tengo dinero ni nada que dar. ¿Esa? Entonces fue así como, bendito Dios, bailé con las botas y nadie notó nada.
0: Yeah.
2: Sí, amiga,
1: ay,
2: al
1: qué,
2: extremo.
1: Qué bonita anécdota, pero qué miedo.
2: Sí.
1: Qué miedo en ese momento, ¿no? Ahora yo tengo otra pregunta para aquí nuestro psicólogo, nuestro terapeuta.
3: Ay, no venía preparado para el examen.
1: A ver, de repente cuando tienes al paciente, a la persona ahí a un ladito, y que sientes que en ese momento tú no vas a poder hacer algo por esa persona.
3: Okay.
1: Que te entró el miedo o la preocupación o la tenebra de, híjole, ¿qué le digo?
3: Sin decir marcas,
1: ¿por dónde
3: sin
1: le
3: decir
1: doy?
3: Nombres, obviamente, ¿no? Cuidando la confidencialidad.
1: Sí, claro.
3: De los pacientes. Sí ha pasado más de una vez. Cada caso es un caso, es la complejidad. Sin embargo, nunca se me va a olvidar una frase de uno de mis más grandes maestros de toda mi formación como psicoterapeuta, el maestro Celedonio Castaneo Secada, es un español.
2: Saludos.
3: En el cielo, porque ya se murió. Y él siempre decía, confía en tu proceso.
1: Ah, me gusta.
3: Confía en tu proceso. Y entonces, cada vez que me enfrento, porque no es que haya pasado una vez, no, o sea, sucede todos los días, en algún momento, el decir, ah, caray. Y es simple y sencillamente soltar, dejar que el mismo proceso te dé la pauta. Yo me lo imagino mucho como, metafóricamente hablando, como la película de Matrix, que empiezas como a ver estos numeritos,
2: ¿sí?
3: Y dices, en algún momento algo va a salir y yo de ahí voy a jalar y voy a desenredar todo esto.
0: Claro.
3: Y es eso, es el mantenerte en calma, con todo y miedo, porque es como,
1: claro,
3: dices, esta parte del... diablos, ¿no? A lo mejor te pasa en alguna entrevista que dices, no tengo ni por dónde y súper cerrado, lo que sea, y es como, ok, confía en el proceso. En algún momento va a salir algo, y ha habido situaciones muy complejas, que sin dar como grandes detalles, pero que están de por medio, cosas muy importantes para las personas, a veces hasta la vida misma, y es ahí donde dices como de, ok, pero es el confiar en que algo va a suceder, y siempre sucede. O sea,
1: confiando en el proceso.
3: Confiando en
1: y el como proceso. Dijiste tú, la respiración es fundamental. Sí. La respiración va a jugar un papel muy importante aquí en el estudio, ¿no?
2: Sí, gracias por tocar el tema, amiga, porque precisamente O2 es la propuesta que tenemos, que es como el oxígeno para los artistas. Este es un espacio para que tú puedas respirar arte puro, para que te sientas tú mismo, para que experimentes qué es vivir en una sociedad de artistas también. Aquí en Nayarit, en toda mi estancia que he estado, que ya tengo como 4 años aquí, me ha tocado entrevistar artistas que yo digo, es magnífico, es una chulada de artista, ¿y por qué no se está dando la difusión? ¿Por qué no hay un entrenamiento de proyección escénica de los chicos? Entonces, básicamente es esto, la respiración te puede ayudar de muchas maneras en tu vida cotidiana y en el arte.
1: Oye, ¿y dónde se ubica? Para quienes quieran conocer.
2: Ah, sí, claro que sí, mucho bla, bla, bla, y no hemos dicho dónde está, ¿verdad?
1: Sí.
2: Está en Avenida Jacarandas, 229E, Colonia Versalles, ahí nos puede encontrar entre pino y cedro. Mm-hmm. Hay un letrero muy bonito que dice, Art Studio, bienvenidos.
1: Ay, qué... entre pino y cedro, ya ubiquen. Sí.
2: Jacarandas, ya. Oye, está la calle,
1: y este no sábado va a ser la gran inauguración oficial.
2: Sí.
1: Cuéntanos.
2: Sí, fíjate que vamos a hacer un showcase. Están cordialmente invitados mi gente hermosa que nos está sintonizando en este momento, tu público hermoso.
1: Gracias.
2: El 18 de julio, ahí los puedo ver en Avenida Jacarandas 229E, vamos a tener artistas multidisciplinarios. Fantasma de la Ópera van a cantar, Los Miserables, vamos a bailar un fragmento de Chicago. Los niños están brutalmente hermosos también.
1: Va a haber, la verdad, muchas, muchas cosas en esta gran inauguración de un proyecto de 15 años que se concreta ya en tu estudio, que me consta como cada detallito, le has puesto todo el amor del mundo. Y pues yo quiero desearte el mayor, mayor de los éxitos.
2: Muchas gracias, amiga.
1: A todos,
2: amiga,
1: ustedes que
3: muchas
1: integran
3: gracias.
1: El equipo, el mayor de los éxitos. Es una propuesta maravillosa.
2: Gracias.
1: Para que las personas, a través del arte, de conectar con su ser, con sus emociones, puedan sacar cositas que andan por ahí atoradas. Creo que
3: así
1: es una
3: es.
1: Propuesta muy, muy, muy bonita, muy noble.
2: Muchas gracias. Lo hacemos con mucho corazón. La gente que está en todo lo que conlleva la docencia es gente muy apasionada, gente muy, somos muy intensos, pero
3: sí,
2: ¿sabes qué? Así se viven las emociones. Y ¿sabes? Es nuestra pasión por el arte y por querer ayudar.
1: Pues fue un placer tenerlos, de verdad.
2: Gracias.
1: Ya me están diciendo que nos vamos. ¿A dónde se pueden contactar? ¿En redes sociales cómo te encontramos?
2: En redes sociales como Odra Osuna o O2 Art Studio.
1: Así los pueden encontrar. O me preguntan a mí,
2: ¿sí?
1: Y yo los contacto.
4: Claro, pero que sí.
1: Este sábado, gracias. 18 de julio, gran inauguración, súper eventazo.
2: Sí.
1: Bendiciones infinitas.
4: Igualmente,
1: de
4: muchas
1: verdad.
4: Gracias.
1: Mucha
2: muchas
1: abundancia
2: gracias.
1: Y felicidad. Gracias. Gracias.
2: Saludos.
1: A Sean.
2: Saludos a Jacarandas.
1: Nos vemos.
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7: ...9.57...
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17: Nayarit y Coahuila lideran los niveles de bienestar subjetivo y calidad de vida en México, según los resultados del módulo de bienestar autorreportado 2025 del INEGI. Mientras Coahuila obtuvo la mayor satisfacción con la vida, Nayarit se posicionó en el primer lugar nacional en el balance anímico, destacando por una valoración favorable de sus experiencias emocionales cotidianas. Personal de la base naval de Boca de Chila también colabora en las actividades de limpieza en la playa Guayabitos del municipio de Compostela, desde que se detectó la presencia de la macroalga. Así lo informó el comandante José Antunes. Explicó que el aumento inusual del alga se debe al aumento de la temperatura provocado por el fenómeno del Niño. Este fue el corte informativo para Aztlán Radio, informó Gabriel Carrillo, la voz de nuestro origen.

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3: ...1022...

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6: Un total de 79 pacientes nayaritas se encuentran en la lista de espera para recibir un trasplante de riñón, confirmó la titular de la Secretaría de Salud de Nayarit, la doctora Beatriz Adriana Ruiz Huerta. La funcionaria explicó que debido a la infraestructura especializada requerida, una vez que se localiza un donante compatible, los pacientes son canalizados a centros médicos de alta especialidad en Jalisco. Nayarit mantiene una baja incidencia de ataques de araña violinista, con solo 2 casos registrados en lo que va del año, informó el director de Salud Pública de la Secretaría de Salud Estatal, el doctor Federico Cortés. Este fue el corte informativo para Aztlán Radio, informó Gabriel Carrillo, la voz de nuestro origen.

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1: Hola, hola, ¿qué tal? Muy buenos días. Bienvenidos a un programa más de Anécdotas de Mamá. Y el día de hoy vamos a hablar sobre un tema que nos va a ayudar nuestra psicóloga invitada a aprender a sanarlos. Y se trata sobre el ghosting. Bienvenida, Yareli.
2: Hola, Carla, aquí andamos con un tema sensible. Siempre digo, este es un tema sensible porque toca las fibras de todas las personas que lo viven, inclusive de quien lo hace también, porque no es como de a gratis, no es como que, no siento nada, también les duele al que le pasa y le duele al que lo hace, ¿verdad?
1: Ok, y es que, pues fíjate, normalmente, como lo he comentado en otras ocasiones, normalmente trato de investigar un poquito sobre qué se trata, y es que este tema siempre ha existido.
2: Ajá.
1: O sea, de que de un de repente te dejan en visto, te bloquean, desaparecen, se fueron por los cigarros. Pero para estar un poquito en detalles, o sea, ¿qué significa el ghosting?
2: Mira, el ghosting es una conducta, un comportamiento que tiene una persona donde desaparece de la vida de otra, donde tenían una relación continua, cercana y reciente. Es decir, puede pasar en amistades, en familiares o en pareja o en relaciones románticas, que es más común y más visto o entendido en las situaciones de pareja, ¿verdad? El hecho es que simplemente el que ghostea, es decir, el que se va, es el que se desaparece de la vida de la otra persona. Imaginemos esta situación. Tú y yo empezamos a hacer una amistad bien padre, empezamos que vamos al cine, que vamos a comer, oye, que te llamo y te cuento, fíjate que me pasó esta cosa con fulanito, oye, ¿qué crees? Ahora en el trabajo me sucedió eso. Y nos mensajeamos y estamos en contacto y todos los días, casi todas horas, estamos de alguna forma manifestándonos de que estamos vivas la una en la otra, ¿verdad? Cuestión amistad. Imagínatelo también en pareja. Resulta que hoy yo te digo, oye, Carlita, ¿qué crees? Hoy es el cumpleaños de mi niño, te veo aquí al rato. Sale, vienes, aquí te espero. Y resulta que te llega el mensaje, el WhatsApp que te mandé, y ya nada más no me contestaste, no viniste a la fiesta, no te disculpaste, no me mandaste mensaje, no me llamaste. Pasó un año, otro año, meses, semanas, lo que tú quieras, y jamás supe de ti. Eso es el ghosting, el hecho de desaparecer de la vida de la persona sin decir adiós. Es muy diferente a cuando dejas un mensaje y te despides. Ahí no se llamaría ghosting. Okay. Ahí es un cierre, una despedida. Quizás mal hecha, ¿verdad? O quizás hiriente, pero no desapareces. Por eso es ghosting, como de ghost, de fantasma, un término anglosajón, de allá por allá de Estados Unidos, que quiere decir desaparecer, no visto, no estar. Entonces, es ghosting. Quiere decir que desaparece la persona de la vida de la otra.
1: Ok. Y entonces, ¿cómo se vive este rechazo silencioso?
2: Mira, esa es una pregunta muy buena. El rechazo es algo que nos duele a todos, porque todos cuando crecemos queremos ser vistos. Lo primero que hacemos cuando estamos con mamá es, mírame, mira lo que hago, papá, mira, lo logré, mira mis calificaciones, fulanito, te extrañé, ve que siento por ti, no sé, lo que sea. Buscamos ser vistos, atendidos, apapachados, etcétera. Al sentirnos rechazados o que realmente alguien nos esté rechazando, se abre una herida por ahí, dicen unos, ¿verdad?, que es las heridas del abandono y demás. Independientemente de esos términos, lo que sentimos es una indiferencia o que nos sentimos ignorados. Para la psicología, el ignorar a una persona es una forma de agresión, y la agresión más dolorosa que puede existir, porque te anulan como persona. Uh-huh. El ignorarte es como decirte no existes. Entonces es una agresión que duele. Si me siento agredido, por supuesto que me voy a sentir lastimado. Y como me siento lastimado, pues porque no hay eco en lo que yo comparto contigo, en lo que yo convivo. De repente nos pasa así en lo cotidiano, que estamos hablando y de repente ya nomás se voltean para otro lado. O sea, es como que me estás ignorando, ¿qué onda? No te estoy ignorando. Pues sí, estás ignorando de alguna manera porque no estás poniendo atención a lo que te estoy diciendo. No quiere decir que tengan que estar viéndonos de clavo, ¿verdad? Pero se nota que ya lo que les estamos diciendo ya no les parece importante. Y si somos personas que nos lastima esa sensación, esa situación, pues ya no nos vamos a abrir a tener esa apertura. Entonces, el dolor que se produce es real, físico y emocional. Inclusive se puede sentir en el cuerpo como el típico, ¡uy! Se me clavó así en el corazón, aquí siento un piquetito. Y es somático, pues, y es emocional porque sentimos que para la otra persona no somos importantes. Así se vive el rechazo o el ghosting, como sentir que para el otro no conté, como sentirme insuficiente, qué fue lo que hice mal, por lo que ya se tuvo que ir, que ni siquiera merecí una explicación, o también sentir que algo no funcionó en esto y que yo tengo derecho a saber qué era para poderlo mejorar, y sentí que no tengo la oportunidad de lograrlo. Eso también es doloroso.
1: Okay. Uy. ¿Y por qué nos duele tanto, en este caso el ghosting? ¿Qué pasa en nuestro cerebro cuando la respuesta de alguien es el silencio absoluto? ¿Es eso que comentas?
2: Cuando hay un silencio absoluto, nuestro cerebro está acostumbrado a ser dinámico y social, a interactuar, a tener un intercambio, ya sea de palabras, gestos. No todos los lenguajes son comunicación verbal. Unos son lenguaje corporal y unos son gestuales. Por ejemplo, a veces, no sé si te has fijado que hay personas que se comunican con la pura mirada, o sea, sí, o alguna seña. Y yo ya te entendí y tú ya me entendiste qué te estoy queriendo decir sin decir ninguna palabra, con puro gesto. Entonces, haz de cuenta que si nosotros somos seres sociales de compartir y convivir y nos bloquean ese sistema, es como un choque donde mi cerebro primero ya no tiene salida de comunicación ni de interlocutor. Y la otra es un aislamiento. El aislamiento produce ansiedad, produce estrés, produce frustración, produce enojo. Entonces, a una persona que constantemente se le ignora, se le aplica la ley del hielo, se le aplica, no te explico qué pasa, se activan esos mecanismos de decir, chin, ¿qué debo hacer para que me escuchen? ¿O qué hice mal para que no me escucharan? Al sentir, me perdoné, al sentir que no hay esa comunicación, mi cerebro hace como un stand-by, pero es como un choque de un automóvil. O sea, es como, chin, ¿dónde topa mi respuesta? Y todo eso que se genera, pues genera sensaciones en el cuerpo. Es cuando me empiezo a sentir como incómodo. No sé si te fijas que cuando alguien no nos escucha, lo que primero que hacemos es como que o nos movemos hacia atrás, o empezamos así, o volteamos para otro lado, agarramos el teléfono, como que buscamos la forma de no sentirnos ignorados. Es una forma de autorregularse del cerebro. Pero imagínate si esto es sistemático, si se repite, y si se repite, es cuando hay un choque hasta biológico, psicológico, somático, emocional, y ese es el impacto. No sé si quedó contestada la pregunta.
1: Sí. Y quien decide desaparecer de la noche a la mañana, lo hace por crueldad muchas veces, o cobardía, o por una total incapacidad emocional para cerrar ciclos.
2: Mira, se entiende para la sociedad que es por cobardía. Así lo traducimos. Es un cobarde o una cobarde, un patán, una patana, no se atreve a darme la cara, ¿por qué no me dijo? Yo podría haber mejorado, yo podría haberle dicho adiós y nos despedimos bien. Así se entiende socialmente. Sin embargo, psicológicamente hay un esquema o un mecanismo del ser humano en el que le cuesta manejar emociones, tanto para el uno como para el otro. Pero en ese caso, el que hace ghosting, Una forma en que entra en conflicto en sí mismo es, para empezar, el cómo conecta con las personas, entre que si se queda, si se va, si puede tener una relación estable o no. Es como una lucha interna de decir, quiero estar con alguien que me ame y lo ame, o la ame o me ame, pero no me puedo vincular. Imagínate, yo siempre les digo, imagínate el dolor tan grande que es el querer y no poder. Es como decir, quiero encontrar un trabajo en una institución gubernamental y no la encuentra, o sea, o quiero encontrar una pareja o cualquier cosa que tú deseas, pero que no se te da, o sea, por más que sientes que te esfuerces. Una parte del boxeador es así, o sea, es como esa lucha interna inconsciente. Obviamente él no dice, ah, sí, yo voy a gustear porque me cuesta vincularme. No, es una lucha interna, es algo inconsciente, es algo que muchas veces ni él mismo sabe que le está pasando. Otra parte es la evitación de conflictos. Como a veces no queremos meternos en problemas, entre comillas, y no queremos enfrentar la situación de que yo te tenga que explicar, ¿sabes qué, Carla? Ya no me agradó convivir contigo, eres muy así, muy asá, o simplemente ya no me siento a gusto, o ya andas tú en otra onda y yo en otra. Entonces, o sea, es muy diferente que yo te lo diga a nada más retirarme, ¿verdad? Si yo te lo dijera en mi mente, que yo diga, voy a hablar con Carla, a lo mejor puede ser que tú no lo sepas tomar con la claridad que yo estoy diciendo. Y tú digas, pero ¿por qué? Si yo soy bien buena onda, ay, qué sangrona eres. O sea, pues vete, a mí me vale, amigas hay muchas, en fin, ¿verdad? O viceversa, sí. O sea, que fuese al revés. Entonces, que yo sea la que diga, pues, ay, me da igual, haz lo que sigue. Entonces, uno en su mente y su novela se imagina que al plasmarlo se va a crear un conflicto. Puede ser que sí, realmente, depende de la madurez de la persona, o puede ser que simplemente el otro te diga adiós y te deje ir. Y pues si a ti te mueve el de que no te quieran dejar y casi casi quieres que te busquen, dices, pues mejor no lo hago. O también puede ser que simplemente creas que es la mejor forma de despedirte. Obviamente es inconsciente el actuar que tú estás asumiendo, ¿verdad? No es como que voy a propósito a decirle que ya me voy para que se sienta mal, no, al contrario, lo que quieres evitar es esa situación de conflicto y de incomodidad. Ese es el punto. Y la otra sí tiene que ver meramente con la emoción, de cómo yo no me atrevo a ver el sufrimiento de la otra persona. Si yo pienso ghostear, o lo hago o lo hice, no mido el impacto del sufrimiento que tuvo la otra persona. Y como no lo mido y no lo veo, no sé cuánto le dolió, ni cómo lo está manejando, ni cómo lo está viviendo. Es como dicen, ojos que no ven, corazón que no siente, algo así va el dicho. Entonces es como una forma, un mecanismo de decir, okay, no me atrevo a decirte que me tengo que ir porque no quiero verte sufrir, pero como ya no te veo sufrir, ando en la vida, como que si no pasa nada. Pero para esa persona que fue el ghosteado, pues obviamente si le duele, si le enoja, si le frustra, si tiene dudas, si tiene inquietudes, si dice qué me está pasando, se vive un duelo. Y aquí es un duelo más como intermitente y complejo, porque de alguna forma lo primero que esperas cuando alguien se va es que regrese. Nos pasa inclusive con la gente que muere, o sea, nos cuesta creer que ya no la vamos a ver. Y la soñamos, y nos encontramos las cosas de ellos, o vemos lo que les gustaba, y es como decir, ah, aquí está presente, y en mi mente así, de primer segundo es, la voy a ver, va a regresar, o en un momento vamos a estar juntos. Entonces imagínate en el ghosting, que no tienes esa permiso, por así decirlo, entrecomillado, de decir, me puedo despedir. Porque cuando te despides, aunque sea enojado, pero sabes que ya no vas a ver a la persona porque fue decisión mutua o individual, pero sabes que ya, uno de los dos ya no quiso y ya va. Pero sin poderte despedir, ese es el choque emocional que impacta. Eso es lo que te hace sentir que no sabes cómo manejar la situación, porque dices, pues ni terminamos, ni no terminamos, ni seguimos, ni no seguimos, ni somos amigos, ni somos enemigos. O sea, es como un ente que anda por ahí volando. Y dices, ¿qué pasó? Entonces, dices, esa desestabilidad es lo que mueve las emociones. Ajá. Sí, es duro.
1: Y, ya sé. Y, por ejemplo, hoy en día es muy común justificar la desaparición diciendo que prioricé mi salud mental.
2: Ah, bueno, es que muchas veces confundimos la salud mental con el mandar a la goma a todo mundo, ¿verdad? Entonces la salud mental no significa, pues, me deshago de toda la gente que está a mi alrededor. La salud mental implica poner límites donde no me siento cómodo. Si realmente es un lugar donde por alguna circunstancia tengo que estar todavía un poquito más de mi tiempo, de mi vida, pues busco la forma de que sea lo menos impactante, ¿no? Háblese, por ejemplo, de una relación laboral. Yo digo, tengo posibilidad de cambiar de trabajo, pero resulta que hasta en un mes me resuelven si me dan el sí o el no, o hasta en un mes me dan la pauta para entrar. Pues todo ese mes yo tengo que tolerar y aprender a estar ahí. Entonces, mis límites sanos son en ese sentido. O sea, ¿qué voy a hacer para no terminarme peleando con todos? Y no quiere decir que todos voy a ser amigos y buenos días y andamos en las flores rosas y amarillas y ay, nos abrazamos y nos besamos. No, significa que yo voy a aprender a convivir con las personas con las que no me siento cómoda sin tener que estarme conflictuando. Y conflictuando significa que no me esté doliendo el estómago, que porque ya me cae mal, que porque ya le vi que la falda no le queda, que porque el peinado lo trae feo. O sea, no se trata de estarme volteando a ver a esa persona con la que yo no me siento cómoda. Se trata justamente de aprender, y eso es terapéutico, ¿verdad? Para que no digan, ay, dame la receta mágica, ¿verdad? No, hay que trabajarlo en terapia. Entonces, hay que aprender a decir, ¿cómo yo hago para no conectarme con lo que me está lastimando, verdad? Eso es muy terapéutico. Entonces, ya para cerrar el punto, creemos que el alejarnos es la receta mágica para sentirme en paz. Sí, es funcional y puede ser funcional en ciertos y cuáles casos. ¿Por qué? Porque ya no hay contacto con lo que me comenta, lo que

0: un salario, ¿verdad? Termino este trabajo, pero me voy a otro donde gano más y también me siento cómoda, satisfecha. Cambié de pareja porque ya con esa me siento mejor. Cambié de, no sé, de zapatos, de vestido, lo que quieras, porque me sentí mejor. No es como que todo lo tiro. Se confunde porque lo hacen, acuérdate que ahora todo es práctico e inmediato, es rápido. Entonces es la forma en que yo creo que va a funcionar. Ah, pues soy desechable. Y pues los seres humanos no somos desechables. Que lo estemos permitiendo sentirnos o vernos como desechables, pues no es sano.
1: Sí. Es como lo que dices de cambiar de una pareja, o sea, a veces estás en una relación y de repente va y resulta que ya hay como alguien más.
0: Sí, nada más que cuando ya hay otra pareja, pues obviamente es que ya tú tienes un sistema donde agotaste tus recursos con tu pareja actual. Y si ya había alguien ahí por ahí entre medio asomándose, quiere decir que no tuviste la claridad y la capacidad de enfrentar ese cierre o ese ciclo. Por eso luego se hace como las complicaciones y que ya andabas con él y bueno, eso ya también son otras situaciones. Sin embargo, el punto es que lo importante aquí es cerrar un ciclo, inclusive en el ghosting se puede, aunque la persona se haya ido.
1: Ay, lo
0: ¿Va?
1: que te iba a preguntar.
0: Ajá.
1: Bueno, vamos a un corte y regresamos en 3 minutos.
0: Excelente.

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1: 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Las 11:26.
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2: Estamos de regreso en Anécdotas de Mamá, y para las personas que nos van sintonizando, estamos hablando sobre el ghosting. Y nos quedamos en, antes de irnos a corte, sobre cómo sanar. ¿Cuál sería como la estrategia?
3: Lo primero que hay que entender es que somos seres humanos individuales y que lo que haga otra persona no necesariamente tiene que ver con cómo soy o con lo que yo haga o con lo que yo actúe. Claro que somos corresponsables de conductas cuando tenemos dinámicas de interacción con pareja, familia, amigos o quien sea que tengamos una relación. Hay que entender que mi conducta no determina la de otro. En ese sentido, en el caso del ghosting, si la otra persona se va es porque ella decide irse. Hay que hacer una plana de, a ver, fue su decisión, yo no tuve nada que ver. Fue su decisión. Fue de él, nada más de él o de ella, ¿verdad? O de esta persona fue su decisión. Si yo quiero y puedo revisarme, excelente. Y puedo decir dos cosas. Una, ¿qué tipo de personas estoy eligiendo? ¿Por qué me estoy vinculando con personas que se van? Hay que hacer un análisis profundo o esas señales rojas de decir, ah, algo tengo que trabajar en mí. Quizás no lo voy a ver así de claro, pero sí voy a sentir el dolor de que alguien se va. Pues cuando yo siento el dolor que alguien se va, sí puedo tener claro que algo estoy eligiendo. Entonces, señal de alerta, pues para tomar terapia. Como siempre les digo, vayan con su psicólogo de confianza. La segunda es, yo tengo la oportunidad de darme cuenta de qué tipo de relaciones quiero elegir, ¿verdad? Entonces, es donde yo voy a trabajar esta parte. Si la persona se va, es su decisión, su determinación. Como sea que sea, se fue. Eso hay que entenderlo. Lo segundo es, ¿cómo yo puedo entender que una persona toma una decisión así? Primero, hay que ser claros. No lo está haciendo con dolo. No es como una maldad que, lo quiere hacer para lastimarme, porque me odia, porque le caigo gordo o gorda, porque así es esa persona y siempre va a lastimar a todos. No. Recuerden que también para esa persona es difícil y doloroso vincularse, es difícil y doloroso enfrentar una situación, es difícil y complejo vivir una emoción que le pueda doler. Entonces, a ambos les duele algo, ¿verdad? La diferencia es que si yo soy el ghosteado, yo tengo la claridad de que puedo entender que esa persona se fue porque él así lo necesitaba o ella así lo necesitaba. A todos nos han ghosteado alguna vez, ¿verdad? De alguna manera. Dice inclusive una estadística que el 11% de las personas es las que son, que ghostean. Y el 17% y el 24% son las que son ghosteadas. Y más en las mujeres, por eso el 24%. Entonces imagínate, de la población, digamos, general, ¿verdad? No vamos a hablar de un lugar u otro. Entonces, cuando nosotros entendemos que el ghosting se visibiliza, que si es una situación real, que si se fue la persona, podemos dialogarla, entablar una plática, un tema donde yo pueda expresar lo que siento, porque a final de cuentas yo lo dije, es un duelo, y un duelo se trabaja. ¿Cómo? Viviendo las etapas. Me enoja que te haya sido, me duele, no puedo creer que lo hiciste, si yo te quería y te daba lo mejor, o si tú estabas también conmigo, o sea, te veías feliz a mi lado, o sea, veía que querías estar a mi lado. O sea, es la negación, que es otra etapa del duelo. Entonces así nos vamos brincando a cada etapa hasta que entendemos que esa persona se fue. Y ya si queremos hacer como un ejercicio, podemos escribir una cartita de me dolió, o te extraño, o lo que tú sientes en ese momento por la persona, explicarle y hacer tu carta, y lo ideal es que tú la leas, la releas y la deshagas, la quemes, la tires, hagas un ritual si tú quieres, te despidas acá aparte, desde tu corazón, desde tu alma, desde tu conexión. Eso sería un ejercicio que podría funcionar. Obviamente, si llevas acompañamiento terapéutico, pues claro que vas a tener más formas y más estrategias de entender cómo es esta separación con esa persona, porque normalmente el ghosteador ya no regresa. Algunos a los años son capaces de mandarte un mensaje y decirte, o te los encuentras y son capaces de decirte, no, pues me fui por X situación, o simplemente ya nunca. Ese es el ghosting, el que ya no sabes de las personas. Pero si por ahí alguno llega a recapacitar, pues sí te dice, ¿verdad? Entonces es bien importante que cada uno tengamos claro que eso tiene que ver con la otra persona, con cómo ella maneja sus emociones, esta persona, o cómo vive sus situaciones, o cómo vive sus vínculos, cómo ha sido su apego, cómo han sido sus ansiedades, sus inseguridades, su responsabilidad, porque también llevar una relación es una responsabilidad, aunque sea amistosa. Yo siempre les digo, las relaciones es como un negocio, es como un comercio, es un intercambio. Nada es gratis. O sea, yo hoy te invito a desayunar, pero después tú me invitas a comer. O sea, no es como que yo te estoy diciendo, me vas a invitar a comer porque te invité a desayunar. Pero siempre es un intercambio mutuo. Ah, oye, hoy me recoges a los niños de la escuela y resulta que otro día yo los tengo que recoger. O sea, es un intercambio. Somos un negocio constante de intercambio. O sea, ambos nos beneficiamos del otro. Eso se llama reciprocidad. No necesariamente tiene que ser de que porque tú lo hiciste, yo lo hago, o porque yo lo hago, tú lo hiciste. No, eso ya sería otras cuestiones. Pero si lo vemos con cabeza objetiva, pues somos un intercambio. Cuando hay ghosting, pues no tenemos esa reciprocidad de irnos, despedirnos, cerrar el ciclo con la persona enfrente. Lo tendríamos que hacer con la persona, la esencia de la persona que estuvo ahí, agradecer, despedirte, enojarte, porque a veces nos enoja, a veces nos duele. Y yo siempre digo, al final se agradece que cuando ya alguien no estuvo, te enseñó a que, una, puedes vivir sin esa persona, y dos, de que puedes entender que hay personas que viven diferente y que podemos ser empáticos y que también les duele, y que desde el amor que le tuvimos a esa persona, entender que para ese momento no podía manejar esa situación con la madurez que yo hubiese querido para mí, pero que no pudo. Entonces hay que entenderlo, ser empáticos y decir, okay, me dolió en el alma que te fueras sin despedirte, pero también entiendo que a ti te duele y no lo sabes manejar. Yo ya estoy pudiendo trabajarlo, yo ya estoy pudiendo vivirlo, yo ya entendí que te fuiste, o lo voy a entender. Sin embargo, ojalá y tú puedas sanar eso, porque imagínate si va de relación en relación. O sea, qué doloroso para él. Uno ya se sana. Y por eso digo, al final no es tan la peor tormenta del mundo, sino que es un aprendizaje, ¿verdad? Y yo inclusive, a mí me ha pasado. O sea, yo le digo, mi común denominador eran parejas que se iban. Y a la fecha, todavía no sé qué onda con ellas. Digo, bueno, ¿somos novios o no somos novios? Ni modo, ya. Y ahí ya están desbancados. Pero es una forma de decir, ¿qué pasó? O sea, y sí, muchas veces uno se cuestiona, o sea, ¿pero por qué ya no viene? Y está uno, ahora va a venir. A mí me pasó cuando era adolescente, ahora va a venir. Y yo así como con la ilusión y que hasta te pones bonita y así, nada. Hasta que un día entendí que no iba a regresar. Y eso sucede, entiendes que no va a regresar y pues ahí te das cuenta que estás cerrando tu ciclo, tu duelo de decir, okay, ya entendí que esa persona no viene. Y a mí me pasó muchísimas veces, digo, ay, no. Ya ahorita pues ya lo puedo platicar, ya hasta carrilla la he hecho, de que bueno, pues cada quien. Pero ya puedo ver a esas personas si me las llego a encontrar, que ha pasado, y ya las puedo ver como, pues qué bueno, estás feliz, adelante, y si no, pues ahí tú búscale para que seas feliz, ¿verdad? Pero yo estoy bien, estoy creciendo y me siento satisfecha. Y ese es el punto, de que lleguemos a un momento donde podamos sentirnos plenos y sentir que es nuestra decisión, nuestra convicción, nuestra protección, nuestro autocuidado, nuestro crecimiento. Ya los demás, si lo hacen, qué bueno, ojalá y Dios los bendiga, y si no, pues nosotros seguimos en sí mismos.
2: Ay, qué fuerte. Sí. Y hablando del ghosting digital, chale, el que muchas veces te bloquea o te deja en visto, lo que comentábamos al inicio, deja el mismo impacto psicológico que cuando alguien desaparece en persona.
3: Mira, el ghosting es el hecho de desaparecer. Si era en físico tu contacto, simplemente ya no lo vas a ver. Puede que alguien te diga, pues no, que no sabías de fulanito, yo me lo encontré ahí en tal tienda. Pues sí, pero contigo ya no hubo cercanía. Digamos de físico a físico, las personas que no usan tecnología. Y los que usan tecnología, pues es por los medios digitales, que vienen siendo lo más común, el WhatsApp o los inbox, ¿verdad? En plataformas. Entonces, si yo tuve un contacto con esa persona constante, reciente, y simplemente ya no me contestó, como el típico me dejó en visto, o lo peor, ni en visto, que es lo que se usa, o que nada más quedó así el mensaje sin abrir, porque se ve cuando no lo abren, aunque piensan que no se da uno cuenta, pero sí se da uno cuenta.
2: Ya ves que quitaron las palomitas azules, ¿no? Y ya la notificación en gris.
3: Pero así se nota, pues, o sea, que ven el mensaje. Entonces, eso quiere decir que si ya no tuviste respuesta, nunca jamás, si es un día, dos días, tres, después te contestó, te dijo, cualquier pretexto de, fíjate que no había podido contestar, ya no es ghosting. El ghosting es el hecho de desaparecer, que te dejó en no visto o en visto.
2: Perfecto.
3: Y ya no hubo respuesta por los siglos de los siglos, amén, así, para que se entienda. Porque luego es que, pero me volvió a mandar mensaje al medio año, al año. No, o sea, eso ya es otra cosa, o sea, ya. El ghosting es desaparecer, irte, no dejar rastro, no dejar huella, no decir me voy, así. Más claro, más simple. Por eso es ghosting. Fantasmear, desaparecer, me convierto en un ente que no soy visible, como si no existo para ti, para el mundo sí. Porque esa persona sigue viva, sigue haciendo sus actividades. Puede inclusive hacerse otra pareja, otros amigos, otro trabajo, lo que sea. La persona existe, pero en tu vida ya no. Espero así con eso quede un poquito más claro.
2: Okay. Y hablando ahora en el ámbito familiar, es un tabú que casi no se hablan. ¿Cómo se gestiona el duelo cuando un hermano, un primo, un padre decide desaparecer sin dar explicaciones?
3: ¿Cómo se gestiona un duelo cuando un padre o un hermano se... Uy, ese es un tema bien doloroso. Y así, toco madera, chin, todos, yo creo que todos tenemos casos donde nuestra familia o un familiar se fue por convicción propia. Mira, ahí depende del nivel de madurez de... En este caso, si son familia de papás e hijos, de cómo lo maneje la persona adulta, ¿verdad? Porque es muy diferente a que yo diga el no se abandonó, que es lo más común que se usa, a que tú expliques que no se supo qué pasó con esa persona, que no sabes si está viva, muerta, si se fue enojado, si se fue en busca de un trabajo. O sea, es muy diferente el planteamiento. El impacto tiene mucho que ver de cómo tú lo plantees y, por supuesto, de cómo tu personalidad influya en cómo tomes las pérdidas. Y también en cómo es tu convivencia emocional con esa persona. Si es una persona con la que no convivías tanto, pues te va a impactar, pero no va a ser como que debido a muerte. O sea, no es como que, dejo de respirar por él. Pues sí, siento feíto, pero pues hasta ahí. Tiene que ver con tu personalidad. Si eres muy apegado, si eres de los de que evade lo que siente, si eres de los que reprime, que no pasa nada, la vida sigue y yo sigo fuerte y soy bien fuerte. Mi papá tiene mucho esa costumbre de decir que hay que ser fuertes. Y yo le digo, hey, sí, tú, le digo, y luego las enfermedades, ¿verdad? Yo lo vacilo, me llevo así con él. Entonces le digo, sí, ese es el mecanismo que nos enseñaron, hay que ser fuertes. O sea, lo menciono como tal, a modo de broma, pero es la realidad de muchos, con la que muchos crecimos. Hay que ser fuertes, no puedes llorar porque se murió, se fue, no. Entonces imagínate, estamos reprimiendo un sentimiento, una emoción, y estamos, lo peor, taponeando un duelo. O sea, estamos escondiéndolo, estamos diciendo, no vivas tu dolor. Y ese dolor, ese duelo no resuelto, como decimos los psicólogos, pues se convierte en enfermedad, en depresión a veces, en ideas suicidas, en todo lo que tú quieras. O sea, un duelo no trabajado te lleva a muchas cosas. Entonces, digamos como hablando de la salud mental, ¿verdad? Y es bien importante que aprendamos que cada quien manifestamos de forma diferente el cómo lo recibo y el cómo lo expreso. Por eso yo lo manejaba así. Si es una persona que luego dice, es que nos abandonó y nunca supimos de él, pues ojo, hay que checar cómo estoy asumiendo que las personas se relacionen conmigo. Creo que todos me abandonan, o siento que todos me abandonan. Ojo, tengo que checar en mí qué está pasando. Pero si realmente digo, okay, esta persona se fue, no nos dijo nada, nadie supo, a mí me duele, y hijo o hermano o fulano, me duele que se fue fulanito o fulanita, yo no sé cómo manejarlo, tengo la posibilidad de tomar un proceso, o si no quiero, pues no, pero lo ideal sería eso, ¿verdad? Entonces quiero que tú entiendas que a mí me duele y que tú tienes el derecho a que te duela también a tu forma y yo a la mía. Y que se entienda que ninguno sabemos qué pasó con esta persona, sin embargo, no está ya. O sea, se fue y tendríamos que aprender a vivir sin esa persona. Uh-huh. No pensando en que un día va a regresar, sino sintiendo el dolor de cómo se fue. De lo que para mí fue que esa persona se fuera. Si regresara a los años, si supiera noticias de él o ella, pues qué padre, ¿no? O sea, porque de alguna forma el alma descansa cuando tienes un dato. Pero no puedes quedarte con que sí vas a tener una noticia. Es aprender a deshacerte de esa idea, pues. No es como decir, no me interesa, un día no lo busco y me cruzo de brazos, ¿verdad? No, pero hay que entender que las personas se van por muchas razones. No sabemos cuáles son a veces. O sea, puede ser desde algo complejo como una depresión, desde algo que simplemente ya no te sientes cómodo y no hayas cómo irte de donde estás ahí, desde que quieres buscar una oportunidad diferente y la familia, el sistema familiar, como dicen por ahí, te jala a lo mejor a ser pasivo y tú quieres ser activo, pues te vas para no enfrentar a la familia de que yo quiero comerme el mundo y esa familia no se lo quiere comer, pues yo sí me quiero comerme algo. O sea, pueden ser muchas razones, ¿verdad? Así, ahora sí que yéndonos a cosas más complejas, metafóricas inclusive, de qué es lo que yo busco en mi meta de vida, también puede ser. Entonces es bien importante que cuando yo lo plasme, no le ponga carga emocional ni palabras que solo son mías. Puedo hablar de lo que yo siento. A mí me duele, a mí me enoja, a mí me frustra, me preocupa ahora quién va a pagar la renta, etcétera, ¿verdad? Sin embargo, sé que es una decisión de esa persona y vamos a aprender a vivir sin ella mientras no esté aquí. Okay. ¿Verdad?
2: Y hablando de los hijos, cuando los fantasmean, muchas veces pues lo que tú haces cuando te platican la situación es ir a reclamarle a la persona. Ajá. O sea, ¿cómo generar esa resiliencia en los niños o adolescentes cuando les hacen...?
3: ¿Te refieres a como cuando están en la escuela?
2: Sí.
3: Mira, pues lo primero es que los hijos tienen que aprender a vivir con las cosas que les pasan. Desafortunadamente, a veces en el afán de ser mejores papás y de apoyarlos y de que no les pase nada, los enseñamos a que nosotros resolvemos. Es una conducta muy común de papá y mamá, de que ¿cómo es posible que te hayan hecho eso? Yo lo voy a resolver. Pero eso... Si estamos hablando de niños pequeñitos de preescolar y así, pues entendemos que todavía les faltan recursos para aprender, digamos, a poner límites, defenderse, cuando sí, cuando no hablar. O sea, no es que no lo puedan hacer, pero como todo, hay niños que ya tienen la habilidad y otros que la están desarrollando y otros que nada. Ahí sí podemos intervenir, ¿verdad? Si son niños ya más medianitos, como de quinto año a secundaria, ya tienen recursos, la mayoría. Obviamente, si alguien no lo tiene, hay que ver qué está pasando, ¿verdad? Pero pensamos en que ya tienen recursos, ¿verdad? Vamos yéndonos a esta expectativa. Pensemos en que tienen recursos, ellos tendrían que aprender a asimilar lo que les está pasando. Cuando nos lo comparten, es una forma de desahogo y es una forma de que los escuchemos nada más. No necesariamente tenemos que hacer algo. Inclusive se les puede hacer la pregunta, ¿me estás preguntando o me estás comentando para que te escuche o quieres un consejo mío o quieres que yo haga algo? Y lo más común y lo más probable es que nos digan, solo quiero que me escuches. Déjame hablar, mis hijos así son. Déjame hablar, porque luego dicen que no dejo hablar. Y sí es cierto, a veces sí soy que trabanco y ¿qué? Sí, ¿qué? Yo les digo, me sale la mamá, les digo. Entonces, me agarro, le digo, pues sí. Entonces, ellos mismos marcan la pauta. Entonces, si ellos están compartiendo, es porque están viviendo esa emoción. Si hemos hecho trabajo en casa de que pueden expresar lo que sienten, te van a decir, fulanito ya no me habló, ya no es mi amigo, ya ni siquiera me habla, ya no me hace caso, ya no juega conmigo y yo le hablo y nada. Si esa persona lo fantasmea, como dices, es importante explicar todo lo que ya hemos explicado hoy, que es un proceso de una persona que para ella en ese momento necesita alejarse. Son sus recursos, es su forma de hacerlo. No es la más sana porque lastima a un tercero, sin embargo, es su forma de ser. Les puedes poner un ejemplo como, pues a algunos les gusta el pastel de chocolate y a otros no. Pero porque a ti te gusta el pastel de fresa, no quiere decir que a todos les debe de gustar el de fresa. A casi todos les gusta el de chocolate. A mí no me gusta el de chocolate, por ejemplo. No soy muy fan del pastel de chocolate. Entonces tú le puedes explicar. Cada quien asumimos las formas diferentes. Entonces, si tu amigo se decidió alejar, es su decisión. Es como, a él le gusta el pastel de chocolate, pues él se va a ir donde hay pastel de chocolate. Entonces ya no va a ser tu amistad en ese momento. Puede cambiar de decisión, puede nunca cambiar, pero el hecho es de que se fue. Cuando alguien se va, pues les puedes explicar, se llama ghosting. Si se van sin explicar, se llama ghosting. Es un comportamiento que algunas personas tienen porque no saben cómo manejar la situación, porque ellos en ese momento necesitan irse. No ocupas de darle como nada técnico, así como lo estoy explicando, yo te estoy diciendo, se va a ir, se fue, y tú vas a aprender a entender que esa persona se fue de tu vida, como en tu vida se van a ir muchas, se van a ir los maestros cuando salgas de la escuela, o te vas a ir tú, se van a ir los abuelitos, los primos, los tíos cuando mueren, se van a ir los compañeros de trabajo, te vas a ir tú. O sea, hay que enseñarles que la gente se va, que la gente no se queda, que la gente se despide o no se despide. A veces ya no te puedes despedir. A veces no necesariamente es ghosting, sino que simplemente por X circunstancia no te pudiste despedir y se fue la persona. Ahora ya se puede medios digitales, pero antes se iban y ya
2: no se sabía nada.
3: No sabías, o sea, ya sea, o como los que se van a cruzar para allá las fronteras, o sea, no sabes qué pasó, si vive, muere, o sea, esas situaciones son dinámicas reales que ellos tienen que tener en claro a su edad, a su lenguaje, explicarles qué está pasando, ¿verdad? No les vas a decir, es que una tragedia, y con, como dicen, con datos precisos, no, les vas a explicar en general. Una persona se va porque necesita irse, no sabemos cuál es su motivo, su razón, su forma de manejar la situación, se va a ir. Lo que a ti te toca aprender es agradecer, retirarte de ahí, entender que se fue y seguir adelante. Vamos haciendo algo para seguir. Eso es lo que sí podríamos acompañar, no ir a pelearnos con él, que ya no le habla.
2: Ok, y ya nos quedan poquitos minutos, ya. Pero antes de terminar, ¿qué pasa con las papás o mamás que les aplican la ley del hielo como forma de castigo? ¿Podríamos decir que la ley del hielo es el antepasado directo del ghosting?
3: Mira, la ley del hielo es una forma de agresión pasiva. Okay. Entra más con la violencia psicológica, que es pasivo-agresivo, y es una forma de indiferencia, y es lo que yo decía al inicio, la indiferencia es la peor agresión que tú le puedes hacer a un ser humano, porque lo estás anulando. Si lo relacionamos con el ghosting, en el ghosting te vas, y no es como que digas, estoy pensando en no hablarte porque estoy enojada contigo, no, me estoy yendo porque no sé manejar la situación contigo, no sé cómo manejar mi emoción, no sé cómo despedirme, no sé cómo decirte adiós, no quiero verte sufrir, no quiero que te duela, y creo que la mejor forma, entrecomillada, es irme. Creo que con eso te hago más bien que mal. Esa es la mentalidad del que hace ghosting, por decirlo así en simple. Y la ley del hielo es algo muy consciente. Lo otro es a nivel inconsciente, de cómo yo manejo mi psique, mis ideas, mis emociones, mis sentimientos, que se tendría que trabajar, ¿verdad? Y aquí no, la ley del hielo es tan consciente que digo, pues no le voy a hablar, hasta que se me pase o hasta que haga tal cosa. O sea, es una forma de castigarlo o castigarla, castigar a la persona para que le duela. O sea, para que, como dicen, que aprenda a vivir sin mí, ¿verdad? Pero es algo que no es sano, es violencia, es agresión pasiva, hace un daño psicológico y afecta. Pero aquí es deliberado, vaya, para que esa sea la diferencia, ¿verdad?
2: Ok, ¿con qué te gustaría concluir el tema de hoy?
3: Con que, pues, todo lo que duele tiene forma de sanación, ¿verdad? Y el ghosting, aunque es doloroso para quien sea, se puede trabajar. Y bueno, pues yo quisiera, como siempre digo, que tomemos esa conciencia de que hay herramientas para trabajar y que siempre podemos buscar la manera o la forma de hacerlo diferente, ¿verdad?
2: Okay. Bueno, pues nos escuchamos el siguiente jueves con un programa más y otro tema más. Muchas gracias, Yareli.
3: Pues sí, muchas gracias y un saludo a mis bebés, porque creo que me están escuchando por ahí, a los que andan escuchando. Adiós, mis amores.

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0: 11:57.
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6: Durante este periodo vacacional, la Policía Cibernética exhortó a los padres de familia a supervisar el uso de dispositivos electrónicos en menores de edad para evitar que sean víctimas de delitos digitales. El agente Ricardo Hernández advirtió que los ciberdelincuentes suelen suplantar identidades, haciéndose pasar por menores en redes sociales y videojuegos en línea. El objetivo de los agresores es extraer información personal de las víctimas para posteriormente extorsionar a las familias. El gobierno del estado ha pagado en estos 5 años de administración un total de 1,000 millones de pesos de capital y 2,700 millones de intereses de la deuda pública estatal, ello mediante una administración estricta disciplinada, señaló el secretario de Administración y Finanzas, Julio César López Ruelas. El funcionario indicó que la deuda recibida fue de más de 6,000 millones. Para Aztlán Radio, Alejandra García, la voz de nuestro origen.
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0: Hola, ¿qué tal? Bienvenidos y bienvenidas sean una vez más a este tu espacio GPA Contigo. Para mí es un gusto tenerlos como cada jueves en una emisión más de este espacio que sin duda está hecho para ti, para informarte y ¿para qué? Para que tú decidas también. Y déjame decirte que el día de hoy tenemos un programa muy especial con invitados de lujo. El día de hoy quiero decirte que nos acompaña la Brigada Tango de la Secretaría de Desarrollo Sustentable, nuestros héroes del bosque. Y déjame decirte pues que el tema que tenemos el día de hoy es reforestando para un futuro lleno de vida, y para esto quiero presentarte a quien el día de hoy nos acompañan aquí en este espacio. Yo soy Alondra Mendoza, también me presento para los que nos están escuchando a través de Radio Aztlán por el 550 AM. También quiero agradecer quien el día de hoy está en controles con nosotros, Cristian Hernández, gracias. También gracias Arce por estar detrás de cámaras, como siempre transmitiendo para el GPA Contigo. Y a todos los que conforman también al GPA Nayarit y por supuesto el espacio, agradecemos a Radio Aztlán por el 550 AM. Y como te dije, déjame te presento el día de hoy a nuestros invitadazos que tenemos el día de hoy. Bueno, él es Teodoro Hernández Rodríguez, jefe del Departamento pues, de Áreas Naturales y Protección al Medio Ambiente de la Secretaría de Desarrollo Sustentable. Gracias que esté aquí con nosotros.
1: Gracias a ustedes, un honor.
0: Así es, y también tenemos aquí al jefe de brigadas de la Brigada Tango, él es Pablo Talamantes Martínez, a quien le damos la más cordial bienvenida.
2: ¿Qué tal? Buenas tardes. Igualmente un honor.
0: Sí, muchas gracias por estar aquí. También tenemos a nuestro brigadista, él es Juan Luis Rivera Ruiz, a quien le damos la más cordial bienvenida.
3: ¿Qué tal? Buenas tardes, es un gusto.
0: Un gusto para nosotros que el día de hoy aquí nos acompañen en este espacio para informar, pues siempre, ¿no? Informar a todas las personas acerca de esto que estamos haciendo en la Secretaría de Desarrollo Sustentable, y es el tema de la reforestación. Pero antes de empezar con este tema, yo quería preguntarles, bueno, ¿qué es la Brigada Tango para aquellos que a lo mejor todavía no nos conocen, tal vez? Y bueno, para aquellos que se están preguntando, bueno, ¿quiénes son? ¿De dónde vienen? ¿Qué es lo que hacen? ¿Qué nos pueden decir al respecto?
1: Buen día. Bien, la Brigada Tango es una brigada como tal, se compone de 14 elementos, en la cual la identificación que hace ante la sociedad, o que la sociedad como los identifica, es como combatientes del fuego. Sin embargo, bueno, el combatir el fuego es una labor muy ardua, es una labor que no va nada más del combate, sino que lleva varias actividades. Entonces, para ello, bueno, en la Brigada Tango, en esos 14 elementos, pues está compuesta por ellos, y tenemos ahí el plus dice, de la brigada, es que en la brigada no sea nada más dedicada a combatir fuego, sino que ahí cada quien tiene una especialidad. Tenemos gente capacitada para hacer contrafuegos, tenemos gente capacitada para hacer podas, tenemos gente capacitada para cada situación relacionada con el medio ambiente. Hay actividades que, bueno, pues les atañen a todos, como son la elaboración de guardarrayas y varias de ellas, pero el plus de los elementos es que tenemos paramédicos, tenemos lo que debe tener para una reacción cada brigada, una brigada completa con gente especializada en distintas actividades.
0: Así es, y bueno, además 24 horas del día alerta, ¿no? La Brigada Tango siempre está alerta. ¿Por qué Brigada Tango? ¿Nos pueden decir?
1: Pues la Brigada Tango viene del alfabeto, el nombre del alfabeto fonético, a raíz de que por algunos convenios con la CONAFOR se fue haciendo necesario la identificación de cada brigada. Entonces cada quien le puso su nombre, un nombre. Hay brigadas Encino de Tepic, hay brigadas de diferentes situaciones, con diferentes denominaciones. La Brigada Tango, bueno, pues viene, no está bien que un servidor lo diga, tal vez, viene porque es la brigada de la T, de Teo, en el alfabeto fonético. Para CONAFOR, con anterioridad decían las brigadas de medio ambiente y las brigadas de Teo, tenemos un rato ahí, y bueno, las brigadas de Teo, bueno, así se denominó la brigada Tango. No está bien que yo lo diga, lo hubiera dicho otra persona, pero bueno, es la realidad de por qué, de su denominación.
0: Pues está bien, bueno, para quienes nos están escuchando, Teodoro, o Teo, que también es muy conocido, pues es quien coordina las labores de esta brigada, ¿no? Siempre está al frente de todos los brigadistas, ahora sí que dando todo por siempre coordinar estos esfuerzos cuando se trata a veces de sofocar algún incendio, o algunas circunstancias. Quería también preguntarles, esta brigada que realmente está ahora sí que los 365 días del año, 24 horas, es un esfuerzo titánico que hacen en la Secretaría de Desarrollo Sustentable a través, pues, de su jefatura, ¿no? Estas acciones de prevención. ¿Cuáles son estas acciones preventivas en cuanto al combate que hacen?
1: Pues la prevención es una, todas las partes son importantes del control de incendios, pero la prevención es, se hace siempre mejor en todos los aspectos de emergencias, de legales y operativos. Es la prevención es mejor a la corrección. Entonces, las labores de prevención son fundamentales en incendios. Hay tres tipos de prevención. La prevención mecánica, que es lo que se le pone más atención ahora con el medio ambiente que se ha hecho cada extremoso cada día más. Bueno, anteriormente se hacía una guardarraya de 25 kilómetros en la Sierra de San Juan. En la actualidad ahorita se elabora arriba de 50 kilómetros de guardarrayas. Eso es parte de la prevención, esa es prevención física. Tenemos la prevención legal, que es, bueno, la difusión de una norma, la norma 015, que es la que nos marca qué se debe de hacer y qué no se debe hacer, o cómo se debe hacer una quema controlada o una quema prescrita, que son las que se aplican. Y la prevención cultural, viene siendo la difusión ante la sociedad en general, a los ejidos, reuniones con ejidos, explicarles, darles, es educación informal, pero es difusión el otro aspecto.
0: Parte de lo que menciona Ingeteo, que me llama mucho la atención y que a lo mejor mucha gente desconoce, que nos están escuchando a través del GPA Nayarit por Radio Aztlán, es, como usted lo mencionó, guardarrayas. A lo mejor habrá algunas personas que estén familiarizadas con el término, habrá otras que no. Sin embargo, estas guardarrayas son sumamente importantes y preventivas. ¿En qué consiste una guardarraya, si nos pueden decir?
1: Sí, una guardarraya es... pues sí, digamos, y cada quien la entiende como lo escucha, pero una guardarraya no previene que no pase el fuego de ahí. Una guardarraya es una línea de control, eso viene siendo una línea de control para en una emergencia, a partir de ahí manejar el fuego. Ahí los brigadistas se llegan, aplican contrafuegos, pero la guardarraya es una línea que se tiene. Es una red ya de guardarrayas que tenemos en el ejemplo de la Sierra de San Juan. Es una red que se tiene como una malla, una distribución en los lugares estratégicos, arriba en la cima, hasta el cráter, hasta cerca de la noria, arriba de la batea, todo. Son líneas completas que en partes, dependiendo si hay mucha pendiente, se tienen que hacer hasta de 15 metros de ancha. donde no hay mucho combustible, donde no hay mucha necesidad, bueno, se hacen de 5 metros, 6 metros, pero donde hay pendiente y el combustible es muy abundante, se tiene que hacer la guardarraya de 15 metros de ancho y en ocasiones hasta de 20. Y es una línea que hay desde, un ejemplo es una que sale desde la, de donde está la entrada a la mina del abuelo, de ahí donde accede la gente al Cerro de San Juan, hasta las antenas de las microondas. A esa guardarraya tiene 25 kilómetros, la que está por todo el frente. De ella parten algunos ramales hacia arriba, por todo el filo, por Cerro de Arribas. Esas guardarrayas se elaboran, muy importante comentarlo, se elaboran con participación, bueno, más bien con coordinación interinstitucional. Participa el Estado, la Federación y el Ayuntamiento en algunas ocasiones, para terminar esa red. Antes, esa red debe estar preparada, terminada, antes de que inicien los incendios. Terminando la prevención, inicia en octubre, terminando las lluvias, ya cuando vemos que ya no empieza, deja de llover y el pasto empieza a cambiar de tonalidad, es tiempo de empezar a hacer las guardarrayas. ¿Para qué? Porque son varios kilómetros y para que esté completamente limpio cuando ya está el estiaje.
0: Así es, y esas guardarrayas, bueno, es este, a lo mejor a los que nos están escuchando, son incendios que piensan, a veces muchos se confunden, que piensan que se está incendiando el cerro. Sin embargo, no, son estas guardarrayas preventivas, que es fuego, pero es para prevenir efectivamente que pueda ser algo más mayor, ¿no? Okay.
1: Exactamente, las guardarrayas, principalmente la que está acá en la zona frontal de 25 kilómetros, esa se debe estar limpia, desprovista de toda vegetación, y se raspa, debe estar el suelo a suelo mineral. Entonces, ¿qué se hace cuando hay mucho combustible? Se hace manejo del fuego. Los combustibles se eliminan a través de manejo de fuego, se queman, y pues en ocasiones sí reporta a la gente, se alarma, pero afortunadamente, y antes de hacer, elaborar una quema, bueno, se avisa a la sociedad, se tiene la difusión previa, sí, para
0: se hace
1: que
0: un comunicado.
1: Gente, es comunicado para que la gente esté enterada de la actividad que se está realizando.
0: Previamente, antes, en medios oficiales se hace este comunicado para que así la gente no se alerte, pero hay algunos que a lo mejor por alguna razón no lo ven tanto en redes o en medios oficiales y pues se alteran. Entonces son parte de las quemas preventivas que se hacen por parte de los brigadistas. Así es,
1: correcto.
0: Así es, Inge, pues qué importante es conocer todo esto, ¿no? Que a veces niños, niñas y adolescentes y adultos, ¿no? O sea, que a veces no sabemos la labor titánica que hacen pues nuestros brigadistas, ¿no? Tanto de la SDS como de otras instituciones. En ese caso, pues tenemos aquí a la Brigada Tango de la SDS, pero sin duda para eso están aquí, para darnos a conocer todas esas acciones que hacen aquí y que muchas de las veces, pues la ciudadanía dice, bueno, ¿quiénes son estos héroes que no vemos, pero sin embargo están frente, ahora sí que cuando, ¿cómo la pasamos esta temporada? Yo creo que muchos ciudadanos lo recuerdan, y realmente fue una temporada difícil, pero sin embargo ustedes estuvieron siempre al frente combatiendo y dejando todo para poder controlarlo. ¿Qué nos pueden hablar de alguna experiencia, compañeros brigadistas, de lo que han vivido en estas temporadas de incendios que, bueno, ya pasaron, que ahorita vamos a ir luego a otro tema, pero qué nos pueden decir como alguna experiencia que hayan vivido en relación a lo que han vivido como brigadistas?
2: Sí, pues en realidad experiencias son muchas. A diario vive uno cosas que pues la verdad la población No se imagina lo que pasa uno arriba, ¿verdad? Pues aquí gracias al Ingeteo, pues parte del convenio que hay ahí con CONAFOR y todo eso, por cuestiones de alimento y todas esas cosas, no se batalla, ¿verdad? Se hacen pues grupos donde nos pueden proveer los alimentos, pero sí, en cuestión de trabajo, pues es mucho trabajo lo que se hace. Nosotros le llamamos aperturas de brecha, que cuando viene el incendio tratamos de abrir, vaya, quitar toda la maleza. Ya lo comentó el ingeniero, que llegue a suelo mineral, ¿verdad? Como hay peligros que están inevitables, ¿verdad? Un cambio de viento, ruedan piedras, son cuestiones que uno eso no lo puede evitar. Para eso, pues también todos los brigadistas están pues preparados, tienen sus cursos, ¿verdad? Pero son cosas que pues pasan a veces y no se puede evitar eso. Gracias a Dios no nos ha pasado nada, son sustos nada más, pero pues sí, todos están bien al pendiente y concentrados, ahora sí como nos lo hacen saber, suben un grupo de 13, 15, bajan 15, ¿verdad? Pero pues sí, todo hasta ahorita nos ha salido bien, gracias a Dios.
0: Así es, que han podido regresar sanos y salvos, que yo creo que es lo que más nos alegra, yo creo que a toda la población en general, porque sabemos que, bueno, somos espectadores, muchos de la población nayarita, sin embargo, ustedes están al frente combatiendo y literalmente salvando a la población nayarita de pues una tragedia aún mayor. Sin embargo, en esta temporada, créanme que pues mi admiración y respeto, yo creo que también hablo por toda los radioescuchas que nos están escuchando, vaya, realmente estamos muy agradecidos y orgullosos de la labor que cada uno de ustedes hace por, ahora sí, dar hasta la vida, literal, sí. Muchas veces, por estar al frente de incendios que, bueno, a lo mejor, si lo vemos de lejos de una manera grandísima, con olas de fuego, ahora imagínense ustedes estar ahí adentro combatiendo y enfrentando directamente el fuego. Wow, mi admiración y respeto para ustedes, y sí lo quería decir al aire, para que también yo creo que hablo a nombre de todos los nayaritas al respecto, ¿verdad? Gracias. Así que muchísimas gracias. Y bueno, también ahorita que nos platicaron su experiencia como brigadistas, bueno, estamos también, no solamente pues se combate incendios, que yo creo que bueno, es una de las labores más peligrosas que existe, yo creo que en el mundo, una de las profesiones, pero sin embargo, pues también está la otra parte, ¿verdad? Vienen las lluvias, pasa lo que es el fuego, gracias a Dios están bien nuestros brigadistas. Pero ahora también viene ahora el siguiente paso, que es la reforestación, ¿no? La reforestación, que ahora es, bueno, todo eso que se ha quemado, pues ahora sí hay que ayudarle a nuestro Cerro de San Juan, que bueno, quiero también comentarle a ustedes, a los radioescuchas, que bueno, nuestro Cerro de San Juan es Juanito, el cerro que reverdece, este niño que viene y trata de, pues, alentar para poder cuidar nuestro entorno. Entonces, Juanito, con ayuda de nuestros brigadistas, pues, invitan al tema de la reforestación. ¿Qué nos pueden decir acerca de este evento que se tuvo el pasado 9 de julio, en el que se dio arranque a esta reforestación y que, sin embargo, va a estar latente, pues, todos estos, por 2 meses prácticamente, ¿no? ¿Qué nos pueden decir?
1: Sí. Alondra, pues el día 9, pues sabemos que por decreto presidencial es el Día del Árbol, se festeja, y una de las primicias del por qué se decretó esa fecha es porque es la fecha de que ya iniciaron las lluvias y ya hay humedad suficiente para que progresen los árboles. En ocasiones cae una lluvia, cae un aguacero, 2, 3, y dice ya, vámonos a plantar árboles. Sabemos que no es un patrón general, pero en ocasiones caen 2, 3 aguaceros y se retiran las lluvias. Entonces plantas un árbol y ya cuando vas vuelve a llover, ya está secando, ya no alcanzó a emitir raíces y no prospera. Entonces, por eso se decretó el Día del Árbol en México, el día 9, porque es cuando ya las lluvias ya se generalizaron, ya hay humedad suficiente. Nosotros anduvimos muestreando una semana antes al festejo, ya había penetrado la humedad 30, 40 centímetros, lo suficiente para que cubra la cepa el tamaño donde está la raíz. Entonces, tiene mucho que ver, por eso se llevó a cabo, se festeja el Día del Árbol y se da arranque a la temporada oficial de reforestación 2026. En la Sierra de San Juan, a partir de ahí, bueno, ese día se hicieron 1,000 cepas, se plantaron 1,000 árboles. Las especies que se están plantando, que están programadas para este año, son pino principalmente, encinos, algunos robles, encinos, tenemos tepehuaje, el palocuate es una especie que es muy común verla en una parte de la exposición sur de la Sierra de San Juan. Entonces es muy resistente, tenemos en las partes que se quemaron ahorita, vemos que ahorita al preparar el terreno para la

0: plantación de 2000 árboles cada jornada. En total vamos a plantar 16 mil árboles en cerca de 20 hectáreas que serían restauradas en área que se incendió en este incendio del 2026 de la Sierra de San Juan.
1: Así es, Inge, y bueno, habrá también que resaltar, ¿verdad?, que ese trabajo, bueno, fue en conjunto con el gobierno del estado y la Secretaría de Desarrollo Sustentable, así como de la WWF México, y bueno, también de la participación ciudadana. Pero bueno, ¿les parece que sigamos con este tema? Nos vamos a ir un corte, regresamos y seguimos con más para que estén muy atentos de estas fechas de reforestación, para que así todos podamos contribuir a un cerro pues más verde. Y recuerda que Juanito, el

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2: Las 12:27.
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10: Estamos de regreso una vez más en este tu espacio, GPA Contigo. Gracias por continuar con nosotros. Para mí es un gusto que nos sigas escuchando y, bueno, a quien nos van sintonizando. Déjame decirte que el día de hoy tenemos un tema muy especial y muy importante, pues nos acompañan grandes invitados. Yo soy Alondra Mendoza, gracias por continuar con nosotros. Agradezco a quien sigue con nosotros en controles, Cristian Hernández. Gracias, Arce, por estar con nosotros detrás de cámaras, y a todo el grupo de GPA Nayarit. Gracias, gracias Radio Aztlán por el 550 AM. Y bueno, te presento de nueva cuenta, si nos vas sintonizando, a quien tenemos el día de hoy. Déjame decirte que hoy está con nosotros Teodoro Hernández Rodríguez, jefe del Departamento de Protección de Áreas Naturales y Protección al Medio Ambiente de la Secretaría de Desarrollo Sustentable. Gracias por continuar con nosotros, Ingeteo.
11: Buen día, un honor.
10: Gracias, Inge. Y también aquí tenemos al jefe de brigada, él es Pablo Talamantes Martínez, a quien le agradecemos que continúe con nosotros.
12: Gracias.
10: Y también tenemos al brigadista, él es Juan Luis Rivera Ruiz, a quien agradecemos que esté con nosotros.
13: Gracias, mucho gusto.
10: Gracias por estar aquí, continuar con nosotros. Y bueno, estábamos con el tema de la reforestación. Ya nos estuvieron comentando, bueno, cuáles son los árboles que se van a plantar en esta campaña de reforestación que dio arranque el pasado 9 de julio en la Sierra de San Juan, porque recuerden, Juanito es el árbol que reverdece. Y así que nos estuvo diciendo pues que entre ellos era encinos, eran varias, a ver, repítame las cinco que a mí ya se me escaparon por ahí.
11: Sí, los que en más cantidad, mayor cantidad, los pinos, vamos a meter pinos de las especies del San Juan, de la Sierra de San Juan, algunos encinos, tepehuaje y palocuate, que son árboles que se dan generalmente ahí.
10: En esa región.
11: En esa zona del San Juan. Es importante decirles, comentarles que la Sierra de San Juan, el Cerro de San Juan, que todo el mundo extraña, que defiende, que luego piensan que es ahí el frente de Tepic. La Sierra de San Juan es un área natural protegida de 20.000 hectáreas. 20.000 hectáreas que abarca parte del municipio de Tepic, gran parte del municipio de Jalisco y algo del municipio de San Blas. Entonces, los árboles son árboles que se dan en esa zona, que se adaptan y que, bueno, dan los servicios ambientales a la población. Plantar un árbol no es nada más llevar el árbol y plantarlo. Tiene las labores de mantenimiento del árbol, parte de ellas es el cajeteo. El cajete es un aro que se le escarba, se le afloja el suelo alrededor, donde hay pendiente, se llama terraza individual. ¿Por qué? Porque se escarba más al lado de arriba. ¿Cuál es la finalidad? La finalidad es, bueno, que capte agua de lluvia, para su mantenimiento, para su sobrevivencia. Pero también esos cajetes, esas terrazas individuales, nos sirven para que el agua de lluvia también penetre por ahí y recargue en los mantos acuíferos, que es uno de los servicios ambientales que nos dan los árboles, es la captación de agua de lluvia. Y cuando le hacemos, en el parte del mantenimiento, cuando le hacemos un cajete, favorecemos más la captación de agua de lluvia.
10: Es todo un ciclo, ¿no?
11: Todo el ciclo.
10: Todo un ciclo que, o sea, padrísimo, ¿no? O sea, ahora sí que lo que hace un solo árbol.
11: Es correcto.
10: Y quería preguntarles, bueno, esta campaña de reforestación dio arranque el día 9 de julio con el Día del Árbol, y esta campaña se va a mantener hasta ¿cuándo, ingeniero?
11: La campaña, bueno, ya inició a partir de entonces, todos los sábados, son 8 jornadas que se van a estar haciendo los sábados, las jornadas de reforestación en coordinación con la CONAFOR y bueno, ya lo comentó aquí Alondra con la WWF, que facilitó también apoyo a la jornada. Esta jornada van a ser interinstitucionales y participación de la sociedad. Van a estar participando cada sábado 4 o 5 dependencias de gobierno del estado y sociedad en general. Va a ser los días de julio, nos queda el día 18 y el 25, y agosto va a ser el día 1 de agosto, el día 8, el día 15, el 22 y la jornada final el día 29. ¿Por qué cerramos el día 29 de agosto? Porque ya en el mes de septiembre, aunque haya mucha lluvia, ya el suelo está muy frío, ya las raíces, o más bien el árbol, aunque tenga humedad todo el mes de septiembre, no alcanza a emitir una raíz madura para soportar el tiempo de estiaje. Entonces, porque sí nos han comentado que por qué si sigue lloviendo en octubre no seguimos plantando. No son las mismas condiciones plantar un árbol en la zona urbana, en un parque donde se puede regar, se puede estar dando mantenimiento todo el año, en la zona abierta. En el cerro, en la zona abierta, bueno, hay que plantarlo nada más en la temporada que pueda subsistir con el mantenimiento normal que se le dé y para que tenga sus raíces, emita raíces y soporte aguantar hasta la otra temporada. Es el reto que termine la primera temporada. Aguantando la primera temporada, ya el árbol va
10: solito,
11: ya siguiendo los ciclos, ya se va. Siempre y cuando no pase el pirómano por ahí y le prenda el cerro.
10: Que eso es otro dato importante, que qué bueno que lo toca Inge, y que bueno, antes de tocar ese tema, primero quiero concluir también invitando a todos nuestros niños, niñas, adolescentes y público en general que se pueden sumar a esta gran campaña de reforestación, y lo pueden hacer también a través de nuestra secretaría, la Secretaría de Desarrollo Sustentable. Pueden ingresar y allí hay un link donde se pueden inscribir y también, por supuesto, pueden ser parte o bien acercarse y, por supuesto, si quieren plantar y ser parte de la reforestación de nuestra Sierra de San Juan, por supuesto que lo pueden hacer, porque Juanito, el cerro que reverdece, va a estar muy contento de que todos sean parte de esta gran reforestación, y la SDS tiene siempre las puertas abiertas para ello, como siempre, con el respaldo, por supuesto, del gobierno del estado de Nayarit, quien siempre toma estas acciones. Y nosotros, a través de esta secretaría, pues podamos siempre sembrar este granito de arena para pues un Nayarit que sea más verde, más sustentable y que, bueno, podamos respirar más aire puro. Y precisamente, tocando este tema tan importante, Inge, que es el tema de que, bueno, gran parte de los incendios forestales que sobre todo se tuvieron en el 2026, Inge, pues que pueden ser también algunos provocados por la mano humana, ¿no es así? ¿O cómo es eso?
11: Desafortunadamente, todos los incendios son provocados por la mano humana.
10: Mire.
11: Aquí en Nayarit, todos, no, aquí no tenemos incendios naturales, por condiciones naturales. Todos son por la mano del hombre, algunos por negligencia, descuido, negligencia, e intencionales, desde la negligencia de tirar la bachicha del cigarro cuando va ahí por el libramiento un vehículo, negligencia también o descuido cuando un torto en el mayo va cargado ahí enfrente del San Juan, esa subida que nos ha sucedido, eso después de la brisa, esa subida muy pesada que va un torto, nos ha tocado ver aventando el chorro de chispas de fuego ahí con hacia el lado del cerro, y de ahí salen las lumbres. Descuido cuando hay una quema agrícola, más que descuido, negligencia, ahí sí ya es negligencia, porque las quemas agrícolas, agrícolas y no agrícolas, quema un solar no puede ser no agrícola. Hay zonas, tenemos aquí en la Sierra de San Juan la zona de interfaz agrícola-forestal y tenemos la zona de interfaz urbano-forestal. Hay muchos baldíos por allá que ya zonas ya destinadas para la construcción, pero que están desprovistas de ellos, algunas bardeadas, otras no, algunas con cerco, pero lo que más tienen es pasto en el centro. Son pastizales que en ocasiones, dándole mantenimiento a su solar, van y machetean y queman ahí el fuego y se les va. Entonces es negligencia y bueno, pues es el origen de los incendios, pero todos por la mano del
10: humana.
11: Hombre. Sí, todos por la mano del hombre, no hay incendios de manera natural aquí. Un incendio natural es en otros... las tormentas secas de rayos en más al norte del país, donde hay tormentas secas de rayos, cae un rayo y prende el combustible que tiene abajo, que es altamente lleno de resina de las acículas de los pinos, pero y no hay lluvia, pero aquí pues no, cuando hay tormentas eléctricas aquí es porque ya el ciclo de lluvia ya está iniciado, ya hay humedad en el suelo, ya no prospera.
10: Ya no prospera.
11: Es correcto.
10: Mire qué importante lo que menciona y lo que nos está comentando. Entonces, ¿cómo ahí debemos de toda la sociedad nayarita y de quien nos visita, lógicamente también, pues ser parte de la conciencia, ¿no? En cuidar nuestro entorno, cuidar nuestra Sierra de San Juan, porque esta pues nos permite, aparte de que es el hábitat de cientos de especies, tanto fauna y flora, bueno, es también parte de los pulmones que tenemos en Nayarit, en Tepic, Jalisco y la parte de San Blas que menciona. Entonces, realmente es hacer conciencia, ¿no? ¿Qué llamado le dan a la ciudadanía en este aspecto?
11: Pues en materia de incendios forestales, la ciudadanía, pues que sean cuidadosos, responsables en los momentos de manejar el fuego. La norma 015 lo maneja. La norma 015 no es más que una serie de recomendaciones, y bueno, es una serie de recomendaciones, cuánta gente debe de llevar dependiendo del tipo y la cantidad de terreno que tengas que vayas a quemar o hacer manejo de combustible. Pero también maneja los horarios en el tiempo de estiaje, ver que alguien está iniciando una quema, sea agrícola o sea de cualquier índole, a después de las 9 de la mañana es un riesgo latente, igual antes de las 6 de la tarde, cualquier quema que se ve en la Sierra de San Juan es un riesgo latente que está ahí de propagación, porque con condiciones de viento y luego vuelan las pavesas y se genera el incendio, y una vez que inicia pues ya es difícil que lo controle la gente. La Brigada Tango se encarga, dentro de sus actividades, hace un promedio de 8, 10 recorridos, bueno, un poco más ya en el estiaje, porque tiene dos cuatrimotos que están recorriendo desde la zona del aguacate, van, dan una vuelta ya hasta el aguacate, vigilan que no haya actividad y se regresan hasta Jalisco, hasta las areneras de Jalisco, y andan haciendo ese recorrido. Lo están haciendo, son cerca de 15 kilómetros que están recorriendo continuamente. Desafortunadamente hay mentes retorcidas que que viven inconformes, no sé si con quién, o les cae gordo el brigadista que está pasando por ahí haciendo vigilancia. Porque el 2023, desafortunadamente, en cuanto pasó el vigilante y le prendieron al cerro, o sea, la persona la vio, se escribió por ahí, se hizo un retrato hablado, porque tuvo la oportunidad de ver la persona que estaba ahí sentada, y cuando pasó la moto, en lo que fue y vino a las areneras, ya cuando venía para atrás ya le había prendido
10: la
11: persona, y pues corren y
10: como
11: pues,
10: si fuera gracioso.
11: Sí, bueno, esa ocasión pues le prendió pero por ejemplo te puedo decir que ahorita en el 2026 con atos de ese tipo, la Brigada Tango combate un promedio de 37 conatos, me parece, este año, que los combaten. Todo el conato es un incendio potencial, más cuando van dirigidos así como ese compa de 2023, para lo cual este año fueron, yo pienso que cerca de unos 7, cerca de 10 conatos de ese tipo que le prendieron inclusive en un lado de la guardarraya y corrieron. Y el incendio que fue originado esta vez le prendieron ya arriba de la guardarraya porque no habían podido. Y es una persona, no sé si tenga, qué interés tenga en causar mal, ahora sí que a la población en general. Porque un incendio, pues ya lo comentaste.
10: Y a él mismo.
11: Afecta a la salud de toda la población, las emisiones. Y no nada más las emisiones, porque un incendio, después de un incendio, lo podemos ver ahorita, o sea, hay un grado fuerte de erosión, se viene desafortunadamente toda la materia vegetal que tiene el cerro. Hoy donde hay pendiente se arrastra con las primeras lluvias, se arrastra, se va toda la erosión, se empiezan a hacer cárcavas, ruedan piedras, ahí en la colonia Valle Nayarit, cada año por ahí le sufren las avalanchas de agua con jal y
10: piedra.
11: Toda esa materia orgánica y jal que se viene a solvar acá las alcantarillas, viene a solvar el río Mololoa, viene a causar, es una cadena
10: claro de destrucción que va desentonado.
11: Tremenda el origen de un incendio. Se pierde toda esa agua que se viene con las avalanchas, se pierde su captación. Donde está desprovisto de vegetación, toda el agua se va. Y cuando hay vegetación, el agua va lenta, va penetrando, va recargando el subsuelo. Entonces se pierde la recarga de acuíferos, se pierde la materia vegetal, el suelo se va haciendo inerte porque se va yendo toda la capa cultivable, toda la capa orgánica, cuando son muy frecuentes los incendios. Entonces es una situación que ahora sí que pareciera que es alguien que está inconforme, no sé si con todo Tepic.
10: Y consigo mismo.
11: Con la vida y con él mismo.
10: Sí, qué lamentable, Inge. Y bueno, y escuchar todo este destrucción, bueno, ahora sí que generada por un incendio, por esas manos humanas que insensibles, de alguna manera.
11: Inhumanas.
10: ¿No? Inhumanas, sí, porque yo creo que no hay otro nombre para llamarlo, es lamentable. Y bueno, hay que hacer este llamado a la ciudadanía, ¿no? A todas estas personas que, bueno, que a lo mejor seamos todos juntos, pues esos cuidadores de nuestro entorno, ¿no? Entonces, el llamado es a cuidar nuestra Sierra de San Juan, nuestro Cerro de San Juan, cuando se visite, pues hacerlo de una manera orgánica, ¿no? No, si pasas por ahí, pues como dice, hasta la bachicha, ¿no? Y bueno, ya esas personas que ahora sí que la maldad es genuina, pues ahora sí que, a pesar de que es la vigilancia constante, pero bueno, esas personas siempre se encargan de escabullirse y hacerlo. Esperemos que este año de verdad tomen conciencia esas personas y sepan que también ese incendio va en contra de ellos mismos, ¿no? Porque es donde habitan, es el aire que van a respirar, tanto esas personas como sus familiares, ¿no? Y que al final, ahorita que ya no estamos en temporada de incendios, pero sin embargo, estas inundaciones que también vemos, que aparte es por la basura que también el ser humano tira, bueno, es parte también de esa erosión que platicaba de los cerros, y que ahora hasta en las inundaciones lo estamos pagando, ¿no? O sea, como todo este ciclo, híjole, llama muchísimo la atención. Bueno, ya estamos casi a punto de irnos y pues quiero que también hagan la invitación para que la gente pues se una tanto en la protección del cerro, así como en la reforestación, y que también el día de mañana hay otro evento, ¿no? A ver qué nos pueden decir.
11: Sí, nos sumamos también al evento de reforestación de la señora, de la doctora Beatriz
10: Estrada,
11: sí. Estrada, en el Parque La Loma, el día de mañana es el evento, se plantarán 1,600 árboles en La Loma, se está trabajando también ahí en coordinación con la Comisión Forestal de Nayarit y Tango de SDS para la logística, y que llegar a plantar ahí. Ahora sí, que las familias de ahí es el mejor lugar para que vayan todas las familias, los niños, niñas y familias completas a plantar su árbol. Y la invitación es que planten su árbol, cada integrante de la familia, y lo adopten, para que ahí sí lo pueden estar visitando cada 8 días, ahí sí lo pueden regar, ahí sí lo pueden estar chiqueando, dándole atención.
10: Para que pueda crecer y que imagínense unos 5 o 10 años y digan, mira, ese es el árbol que ayudé a reforestar en La Loma, aquí en Nayarit. Así que ahí está la invitación para que en punto de las 9 de la mañana asistan a este evento de reforestación de parte del DIF Nayarit y nosotros, la SDS, apoyando como siempre. Así que este evento de la doctora Beatriz Estrada y también donde va a estar también la ingeniera Rosa Elizabeth Segura, quien, bueno, va a estar ahí presente también en esta reforestación. Y también, ¿no?, queremos seguir invitándolos a que también sean parte de la reforestación de la Sierra de San Juan, para que también, si quieren inscribirse, lo puedan hacer a través de la página de la SDS de Nayarit, sds.nayarit.mx, para que así puedan también ayudar a reforestar tanto el Cerro de San Juan como también, pues, en la loma. Imagínate qué padre, ¿no?, cuidar tu propio arbolito. Pues quiero agradecerles muchísimo, Ingeteo, también quiero agradecer mucho al jefe de brigada, también Pablo, al brigadista Juan Luis, que en el día de hoy estuvieron aquí presentes con nosotros, y sin duda yo creo que quiero reiterar muchísimo su gran labor, estas grandes acciones que hacen, Ingeteo, esta labor titánica en coordinar a la Brigada Tango y a ustedes, brigadistas. Gracias por ser los héroes que muchas veces no conocemos el rostro, pero crean que son personas que han entregado hasta su vida para así poder defendernos del fuego. Muchísimas gracias enormemente. Yo creo que hablo a través de todo Nayarit, no vamos a estar con las palabras exactas para agradecer la labor titánica que hacen cada uno de ustedes, y yo sí quiero reconocerlo a mi Brigada Tango, de la cual estamos muy orgullosos en Nayarit y sobre todo en la SDS. Así que muchísimas gracias a ustedes, nuestros héroes. Yo siempre lo he dicho, son nuestros héroes del bosque. Gracias por proteger a Nayarit y gracias por seguir protegiéndolos. Bueno, nos tenemos que despedir, ya así una despedida rapidita, que nos quiera decir.
7: Agradecerles la invitación y pues invitarlos a que acudan a las próximas reforestaciones, que están los links ahí en la página de la Secretaría, y pues agradecerles, ¿verdad?, todo el apoyo que hay, y es todo. Muchas gracias por la invitación.
10: Gracias a ustedes, gracias, Inge.
11: Sí, las jornadas, bueno, ya comentamos, van a ser, nos quedan siete jornadas, siete sábados. El punto de partida va a ser de la glorieta de la colonia Cuauhtémoc, cada sábado, para que lleven, invitarlos a que lleven ropa cómoda y bloqueador.
10: A ver, tenemos una llamada del público, a ver si nos la pueden decir, por favor. ¿Cuál es? Ahí está. Ahorita nos van a pasar una llamada del público, o sea, ahí tenemos la audiencia, ¿sí? ¿Quién es? Aquí estamos escuchándolos, a ver, queremos saber esta pregunta del público. Adelante, aquí estamos, queremos escucharte, ¿quién eres?
12: Soy Armando. ¿No? Oiga, mi pregunta es, ¿por qué el gobierno no pone normas o castigos más fuertes para las personas que encienden el cerro?
10: Sí, que ¿por qué no hay castigos más fuertes?, menciona Armando, ¿verdad?, para las personas. Sí. ¿Qué nos puede decir ahí, Ingeteo?
12: Yo me fijo que ponen árboles y hay personas que no se sabe si las castigan o no las castigan, las personas que incendian los cerros.
11: Sí, desafortunadamente son personas que andan a salto de mata, que se las ingenian, que no, si no tenemos un dato preciso, no podemos emitir una demanda a la autoridad competente, le otorgamos el origen nada más del incendio, pues si no sabemos quién lo realizó, no podemos señalar a la persona exactamente. Y bueno, eso es una de las situaciones, el por qué no hay sanciones. La otra, bueno, pues hay algunas por ahí en curso de 2023, creo que hay unas carpetas ahí del
10: investigación,
11: 24, ¿no?, y de investigación, no sé, desconocemos a qué avance van. Será tarea que debemos de tomar para pedir información. pero sí hay algunas carpetas ahí en proceso de investigación.
10: Así es, Armando. Actualmente sí se castiga el hecho de propiciar algún tipo de incendio, sin embargo, muchas de las veces pues no se tiene al responsable, y es cuando pues lamentablemente pues no se puede, la carpeta de investigación sigue. Pero agradecemos muchísimo tu llamada, Armando, sin duda fortalece este espacio, esperemos ver resuelto tu pregunta y que pues ojalá que podamos dar con los responsables. Y así también, si tú ves que hay alguien que está propiciando un incendio, por supuesto que lo puedes denunciar y por supuesto que se van a tomar cartas en el asunto. Ojalá podamos tener los responsables y así, pero lamentable, muchos de estos pues propician el incendio y así como lo propician, se van y ni cuenta nos damos. Esperemos que estas carpetas de investigación, Inge, pues prosperen para poder encontrar a los responsables. Pero muchísimas gracias, tenemos que despedirnos. Gracias a quien estuvo con nosotros. Muchísimas gracias, Brigada Tango de la SDS. Son tres personas, pero sin duda es un equipo grande de brigadistas a quien les agradecemos muchísimo y como siempre son nuestros héroes del bosque. Muchísimas gracias, nos vemos a la próxima. Gracias, Inge.
11: Gracias, Radio Stan.
10: Sí, muchas gracias. Ay, gracias, Inge. Nos vemos, Pablo, Luis.
13: Muchas gracias.
10: Hasta luego, me despido, soy Alonso Mendoza. Recuerda que si me informo yo decido, nos vemos.

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0: La una con dos minutos.
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8: Más de 225 mil estudiantes de educación básica en Nayarit concluyeron el ciclo escolar 2025-2026 e iniciaron su receso de verano, con el regreso a clases programado para el 31 de agosto. La secretaria de Educación, Mirna Manjarres Valle, reconoció el esfuerzo de la comunidad educativa durante las ceremonias de clausura. El Museo Regional de Nayarit, ubicado en la esquina de Avenida México y Calle Zapata en el centro de Tepic, tendrá este viernes 24 de julio a las 5 de la tarde el concierto de música electrónica Tramadosis 303 Radio Ambiental, un evento con entrada completamente gratis para toda la ciudadanía. Al respecto, el promotor cultural del recinto, Guillermo Meda, extendió una invitación al público en general. Para Aztlán Radio, Alejandra García, la voz de nuestro origen.

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0: Esto es el pronóstico del tiempo en Aztlán Radio. Excelente día para todos ustedes. El día de hoy la tormenta tropical Elida continúa fortaleciéndose en aguas del Pacífico. Sin embargo, se mantiene alejada de las costas mexicanas, por lo que no representa un riesgo de impacto directo para el país. Aún así, el ingreso de humedad del océano en combinación con otros sistemas atmosféricos mantendrán el potencial de lluvias fuertes en Nayarit, principalmente durante la tarde y la noche. Se esperan chubascos y lluvias puntualmente fuertes de 25 a 50 milímetros, acompañados de descargas eléctricas, rachas de viento de hasta 50 kilómetros por hora y posibles encharcamientos en zonas urbanas. En lo que corresponde a la zona sur Bahía de Banderas, la máxima de 32, mínima de 24. Para San Blas, 32 grados Celsius sería la máxima, mínima de 25. Mientras tanto, en la zona norte, Santiago, Tecuali y Tuxpan mantendrán un día bastante caluroso, superando los 35 grados Celsius, descendiendo un poco la temperatura ya para la tarde-noche con 24 grados Celsius en la entidad. En nuestra bella capital, Tepic, la temperatura máxima que alcanzaremos el día de hoy será de 30 grados Celsius, con una mínima de 21, pero ya para la tarde estaría aumentando considerablemente la probabilidad de lluvias fuertes y tormentas eléctricas. La recomendación del día es no confiarse. Si por la mañana observa un cielo despejado, las condiciones estarían cambiando conforme avance la tarde, por lo que le conviene agarrar ese paraguas, evitar cruzar corrientes y conducir con precaución. 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
2: La 1:28 minutos.
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que una canción es una oración de amor que quiero dedicar, como siempre, con el mismo amor, cariño y respeto a todas las mamás que esta noche me han venido a visitar. Sobre todo para aquellas que están un poquito más lejos de mí,

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2: Unas 57 minutos.
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2: Barra infantil.
3: Hola, ¿qué tal a todos? Muy buenas tardes. Los saludo con muchísimo gusto desde la pintoresca y más bella capital, Nayarita. Son exactamente las 2 de la tarde. Bueno, casi las 2 de la tarde, unos segunditos. Ahora sí, ya. Las 2 de la tarde, así lo marca el reloj más histórico de todo Tepic. Y bueno, dicen que después de las 2 de la tarde, solo hay tres preguntas que hacernos. ¿Qué vamos a comer? ¿Va a llover hoy? Y si nos va a alcanzar la quincena después de un día que la pagaron. Pero esas preguntas después se las podrá contestar. Mientras tanto, déjeme mantenerlo informado los próximos 30 minutos. Recuerde que antes de que se vaya a su casa a comer, por fin a descansar, porque otra de las preguntas es, ¿ya merito salimos de trabajar? Bueno, mientras usted sale o mientras usted se traslada a su casa, quédese aquí. Recuerde que estamos en vivo a través del 100.3 FM, 550 AM, y nos puede sintonizar y ver a través de la página de Aztlán Radio en Facebook. Así nos puede encontrar. Tenemos también número de teléfonos aquí en cabina. Recuerde que también este espacio es suyo. 210-5915 y 311-225-7094. Estaremos atentos a sus comentarios, a sus denuncias, porque recuerde que aquí su voz sí es importante. Pero si usted ya se encuentra en su casa y tiene un dispositivo Alexa, pues échale un grito.
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3: Y sin más, vamos a entrar de lleno con la información en este jueves que ya huele prácticamente a fin de semana, jueves 16 de julio. Para julio, para muchas personas julio se les ha hecho eterno, para otros ya es prácticamente un abrir y cerrar de ojos. Díganos, ¿qué le parece? ¿Cómo se le ha ido este mes? Y pues vamos de lleno con la información. Pues mire, el día de hoy el gobernador del estado, el doctor Miguel Ángel Navarro Quintero, encabezó la entrega de nuevo armamento a la Policía Estatal y a corporaciones municipales, adquirido conforme a los procedimientos legales para estar fortaleciendo las tareas que diariamente se realizan para a favor de la paz y la seguridad de todos los nayaritas. Además, el mandatario estatal nos destacó que su administración continuará impulsando la capacitación especializada de los elementos y el fortalecimiento de la infraestructura del Instituto Estatal de Estudios Superiores en Seguridad del Estado aquí en Nayarit, con el propósito de estar consolidando instituciones cada vez más profesionales y una formación policial de excelencia. Vamos a escuchar.
6: Yo aspiro y aspiraré siempre a que entendamos que Nayarit no necesita profesionistas de manera transversal, necesita profesionales.
7: En segundo lugar, trata de que no se improvise el ser en un momento dado elemento de seguridad, sino que sea por una verdadera vocación. ¿Cuál es el primer punto de la felicidad? Sentirse seguros. Y tenemos nosotros que estar involucrados a través también de una estructura de inteligencia que tenemos que reforzarlo. Se tiene que hacer un mando único estatal.
3: Pues mire, la seguridad pública no solamente estará dependiendo del trabajo de los elementos en las calles, también del equipo y la capacitación y además las herramientas que el gobierno del estado les está brindando hoy en Nayarit. Sin duda se dio un paso en ese sentido con la entrega del nuevo equipamiento en materia de seguridad, así que enhorabuena. Cambiando un poquito la información, oiga, pues hoy inician las esperadas vacaciones de verano el Nayarit, marcando con ello el fin del ciclo escolar para más de 225 mil alumnos de educación básica que ahora estarán disfrutando de un periodo de descanso en casa, y serán por lo menos 2,486 escuelas en todo el estado las que cerrarán temporalmente sus puertas para reabrir en agosto. En el caso de las y los docentes, estarán participando también en talleres los días 16 y 17 de julio. julio para posteriormente iniciar su periodo de receso el próximo 20 de julio. Así que cuénteme usted, ¿en su casa ya guardaron los uniformes? ¿Ya los donaron para aquellos que egresaron de una escuela a otra? ¿Ya terminaron las graduaciones, las ceremonias? Después de varios meses, yo creo que se viene el descanso también para muchas familias, pues ya no van a madrugar, aunque muchos padres de familia también ya los están inscribiendo en cursos de verano. Bueno, la presión ya no es la misma, ya es como soltar el cuerpo un ratito, realizar actividades recreativas y estar un poquito más desahogado de las actividades escolares que durante todo el año se estuvieron realizando. Un descanso sin duda muy esperado, no solamente para los alumnos, sino también para los padres de familia, que son los que están de la mano de sus hijos, apoyándolos día con día con todas estas actividades escolares, y también aquellos que llevan actividades extraescolares. Pues ahora, mire, ayer ya oficialmente se concluyó el fin del ciclo escolar y hoy inician oficialmente las vacaciones, y pues muchos seguirán todavía con las graduaciones, que pues bueno, esas siempre son posteriores a la salida. Así que enhorabuena y felicidades para todos los alumnos que egresaron de diferentes grados, desde preescolar, primaria, secundaria, prepa, universidad, a todos aquellos que también ya recibieron un nombramiento de profesionales, profesionistas, pues muchísimas felicidades. Y cambiando un poquito la información, mire, el Fondo Soberano de Nayarit, constituido con recursos de bienes recuperados de administraciones pasadas, se estará destinando a impulsar inversiones estratégicas que garanticen rendimientos claros y transparentes para el gobierno estatal. Esto, así nos lo informaron el día de hoy la Fiscal General del Estado, Ludmila Heredia Verdugo, quien además detalló las reglas de operación de este mecanismo y los beneficios financieros que estará trayendo para Nayarit. Escuchamos.
8: Del Fondo Soberano, todos los inmuebles que fueron recuperados en el operativo, más los que se han recuperado en otras, como el tema de otras operaciones de como datos irregulares que se dieron en gobiernos anteriores, se aportan y entran en esquemas de inversión donde el gobierno del estado siempre va a ser el propietario, el inversionista desarrolla y luego hay una distribución de ganancias donde el gobierno recibirá 18%, pero estamos hablando de habitaciones que pueden costar más de 100 mil pesos de noche.
3: Cambiando la información, mire, productores de mango en el Nayarit mandaron a hacer una investigación a fondo para conocer qué fue lo que motivó la no floración de sus cultivos en esta temporada. Pues ello con el objetivo de ver qué se puede hacer para salir de este problema. Así lo afirmó el dirigente de la CNC del Nayarit, Carlos Castillón Medina, que es el líder campesino. Y pues nos señala que hay muchísima preocupación entre los mangueros, sobre todo por todos los compromisos de exportación que ellos ya tenían.
9: Se está convocando un evento aquí en el Hotel Fray Juniper, un foro a nivel regional, en donde el tema del mango debe de ser analizado. Una floración que no se dio, una floración que por motivos que desconocemos nos van a dar resultados de la investigación para saber con precisión qué si el frío, qué si el eclipse, qué si el calor, qué si el cambio climático, no sabemos qué si las raíces del mango. Lo que sí es real es que en Nayarit, de cosechar 320 mil toneladas por año, si en Nayarit cosechamos 40 mil, son muchísimas. Entonces sí hay una situación difícil, sí hay una situación de poner atención y debemos los productores de mango poner el cuidado para saber qué hacer, qué rumbo le damos, hacia dónde tomamos, qué aplicamos, qué productos aplicamos, orgánicos, químicos, qué es lo que hay que hacer para poder resolver un problema que verdaderamente afecta ya en este momento sí a los productores de Nayarit, pero principalmente a la exportación de mango. Somos el tercer exportador de mango a nivel nacional y con 20 mil toneladas, en verdad es una tristeza y hay una situación de preocupación con los exportadores de mango de México.
3: Habrá que esperar qué arrojó el estudio que estos productores mandaron a realizar para saber el motivo de la no floración. Mientras tanto, pues digo, por agua, no creo que sea el motivo. Habrá que esperar y después que nos vuelvan a dar unas declaraciones. Pasando a otra información, reporta el Centro Regulador de Urgencias Médicas, mejor conocido como CRUM, 5.800 incidentes atendidos aquí en Nayarit a meses de su histórica inauguración. Este centro revoluciona la atención prehospitalaria aquí en el estado, por si usted no lo sabía.
10: Son 5.800 los incidentes atendidos por el Centro Regulador de Urgencias Médicas que en noviembre pasado puso en marcha el gobernador Miguel Ángel Navarro Quintero junto con su esposa la doctora Beatriz Estrada Martínez. Este centro tiene como objetivo coordinar la atención prehospitalaria en el estado y reducir la mortalidad evitable mejorando la respuesta ante las emergencias. En este contexto, el director de la institución, José Iván López Vázquez, dio a conocer un resumen del trabajo efectuado.
11: Hasta el día de hoy, lo que llevamos del año, hemos atendido en total todo el sector, pues ya que CRUM representa todo el sector, todas las instituciones prehospitalarias, 5.800 incidentes en todo lo que va en los 6 meses que llevamos del año, con corte hasta junio. Las principales causas pues serían accidentes de vehículo automotor, motocicletas y carros. El centro regulador tiene personal en C5 también, dentro de las instalaciones de C5. Cuando una persona hace un llamado a 911, ahí se detecta el tipo de atención que requiere, si es algo por violencia o si es algo médico. Al detectarse que es algo médico, es el personal del centro regulador de CRUM quien se hace cargo. Es un médico que se encuentra 24 horas todos los días del año en el centro regulador de urgencias y en ese mismo momento que recibe la llamada, empieza a buscar una ambulancia y a dar asesoría vía telefónica al reportante.
10: El entrevistado añadió que han sido más de 200 las muertes que se han tenido como consecuencia de diversos incidentes, mismos que se atendieron oportunamente.
11: Pues tenemos la incidencia de defunciones, pero general, la verdad es que no tengo en este momento a la mano cuántos de esos accidentes automovilísticos o automotor han sido fatales, pero en sí tenemos la cantidad de defunciones, 285 defunciones en lo que va del año. Cabe mencionar que en muchas ocasiones, o la gran mayoría de ellas, acude el paramédico y encuentra un paciente sin signos vitales. No son pacientes que fallecen en el traslado. Llegan al lugar y el paciente ya no tiene signos vitales. Antes era una estadística que no se cuantificaba. Ahora con el centro regulador pues estamos obligados a cuantificarla. Que acude a una unidad de seguridad pública, están ellos obligados también a hablarle al área paramédica para que lo determine como sin signos vitales y ya nos cuentan nosotros cómo defunciones. Pero lo que va del año van 285 defunciones.
10: Para Aztlán Radio reporta Marcos Trujillo, la voz de nuestro origen.
3: Y ahora es tiempo de irnos a una de mis secciones favoritas, la denuncia ciudadana.
12: La denuncia.
3: Y es así como mi compañera Andrea Peña nos trae una denuncia que también se estuvo reportando al 311-225-7094. Pues mire, más de una semana tiene la calle Morelia desde la Juan Escutia hasta la León sin servicio de alumbrado público. Los vecinos ya han hecho el reporte varias veces en la dependencia sin obtener ninguna respuesta. Se dicen preocupados por la seguridad de las personas que todos los días se encuentran transitando por ese lugar, ya que a consecuencia de la oscuridad ya se registró un asalto en la zona y hacen un llamado a las autoridades correspondientes a través, por supuesto, de aquí de Aztlán Radio para la solución de este problema. Vamos a escuchar qué dijeron.
13: Ya tenemos una semana, Aida. Tomé decisión de la otra vez, hablé en una ocasión público, a ver si nos echan la mano, por favor, porque pues se ocupa la luz, ¿eh? ¿Qué riesgo? Aquí el muchacho enseguida se llama Carlos Villa, lo asaltaron al señor, pero no fue esta vez, estos días, no. Y había luz, ¿eh? Nomás que lo asaltaron aquí afuerita, del 335, enseguida vive él, no sé qué le pasó, lo aventaron y eso, él venía a su casa y, pero ya era nochecito. Entonces, pues imagínese, en la noche y con luz, ahora sin luz, se presta por ahí a que algún carajo se quiera subir a la barda o algo, ¿verdad?
3: Esperemos que las autoridades de alumbrado público municipal nos estén escuchando, o si no nos están escuchando, su equipo de monitoreo, alguna persona que los conozca por ahí, échale un grito y dígale, mira, ¿sabes qué? Ya te exhibieron, ya llevan días reportándolo y no les dan solución. Así que háganos un favor, usted y yo, vamos a ser cómplices para que vayan a atender esta denuncia. Si no es el centro, es la colonia San Juan, si no es la colonia San Juan, es la colonia Rodeo. Digo, son bastantes denuncias y soluciones son muy pocas. Así que esperemos pronto los colonos encuentren una respuesta. Y terminando con esta sección, que es sin duda una de mis favoritas, es hora de escuchar también una de la sección de consejos. Consejos de mamá que tenemos todos los jueves a través de Carlita Casillas.
12: Esto es El Manual de Mamá, la noticia que abraza. ¿Estás pensando en comprarle una andadera a tu bebé para que aprenda a caminar rápido? Hoy te doy la mejor recomendación médica. Dile no a las andaderas. Además de ser la causa número uno de accidentes en el hogar, la andadera se salta a una etapa vital, el gateo. Gatear no es solo moverse. Cruzar las manos y los pies contrarios conecta los dos hemisferios del cerebro de tu bebé. Esto estimula su orientación espacial, su visión, y en el futuro le ayudará a leer y escribir mejor. El mejor gimnasio para tu hijo es el suelo. Despeja el área, pon una alfombra limpia y déjalo explorar de forma segura.
14: Soy Carla Casillas para El Origen de la Noticia.
3: Oiga, mire, tengo un comentario que aportar referente a la sección de Carla Casillas, que sin duda siempre nos trae algo nuevo. No sé, usted se va a identificar conmigo porque de pronto luego creen que llegan nuevas modernidades donde te dicen, es que antes se usaba la andadera y no les pasó nada. Bueno, es que antes no acudían con especialistas, es que antes no tenía la información a la mano. Entonces, hay algo en lo que voy a coincidir, además de que el uso de la andadera no es adecuado, porque especialistas y científicos lo han aclarado, es que el suelo es el mejor tapete, digámoslo así, es el mejor argumento y gimnasio para que su hija pueda andar. ¿Qué mejor que gatear? Yo digo que todos crecimos a través de ese gateo y pues las andaderas nada más los limitan. Yo no sé cómo antes los tenían así. No sé si por acá a Román te tocó la andadera, ¿sí? Y evitaste el gateo. No, más. Era para que se estuvieran quietos. Yo creo que la andadera no limitaba, pero era para mantener quieto al chamaco. Entonces, algo muy sabio de antes era que tenían la andadera por algo, pero lo que sí es que ahorita eche el chamaco al suelo y con eso yo creo que va a tener mejor sistema motriz. No me quería quedar con callada con este mensaje. Pero ahora sí, oiga, no hemos escuchado a Diego Estrada y creo que ya lo tenemos en la línea. Que me diga por ahí a producción, ya está en la línea. Vamos a darle la bienvenida a Diego Estrada, que hoy nos trae más información deportiva. Diego, buenas tardes.
15: Hola, Blanquita, muy buenas tardes para ti y toda la audiencia, radioescuchas de este noticiero a través de Aztlán. Pues aquí estamos, listos para platicar de el tema deportivo. Ya pues se nos está acabando el Mundial, ayer ganó Argentina, ya se sabe que irá contra España el próximo domingo, el sábado Inglaterra contra Francia, pero la información no acabará ahí. Entonces nosotros seguiremos informando acerca del deporte local, nacional e internacional.
3: Tengo una duda, una pregunta más bien, que vi un posteo en redes sociales y me gustaría que lo compartas con la audiencia.
15: A ver, dime.
3: Decía que era la primera vez que un equipo estaría siendo campeón y estar jugando. ¿Algo así leí?
15: No.
3: ¿Lo posteaste hace 45 minutos?
15: Ah, bueno, publiqué que sería la primer final entre un campeón de Europa y un campeón de América.
3: Explíquenos un poquito.
15: Sí, pues en la historia de los mundiales jamás se han enfrentado los vigentes campeones de estos continentes. Y este domingo será la primera vez. España acaba de ser campeón de la Euro hace par de años y Argentina también fue campeón de la Copa América hace 2 años. Y bueno, por primera vez se verán las caras dos vigentes campeones de estos continentes.
3: Oye, ¿y era la final que te esperabas? Bueno, todavía no estamos en expectativas o ya sabemos bien quién. Ya, ¿no? ¿Cómo? Ya se sabe.
15: ¿Cómo?
3: ¿Tú esperabas para la final del fútbol?
15: Pues esa ya es la final, ya está definida.
3: Y por eso, ¿pero era lo que tú esperabas?
15: Ah, de las semifinales sí, ya viendo los partidos y cómo se habían generado los cruces, pues sí, yo sí pronostiqué esa final. Al inicio del torneo pues yo sí consideraba que Francia podía llegar, Argentina también, España eran de los principales favoritos, y por ahí detrás otro de los favoritos llegó a ser Inglaterra, Alemania, pero al final terminaron siendo tanto España como el equipo argentino. Además, otro dato interesante, Blanca, es que históricamente solo fue, creo que en 1930, me parece, la única ocasión que en una final se han visto dos países hispanohablantes. Es decir, bueno, que comparten el idioma español. Normalmente pues se habían dado cruces entre equipos europeos, equipos de América, ¿no? Alemania, Brasil, el mundial pasado Francia, ¿no? Argentina, pero muy pocas veces se había dado, de estos datos curiosos, que dos países hispanohablantes se vean las caras en una final. Y bueno, eso le dará un toque, pues algo distinto, ¿no? Nada que ver en lo futbolístico, pero sí en estos datos curiosos.
3: Oye, además de que se informaba que va a ser una final diferente, porque va a haber un medio tiempo especial.
15: Así es, será la primera vez que haya un show de medio tiempo, un show de clausura. Hay artistas muy famosos confirmados, Justin Bieber, Shakira, Post Malone, algunos de los principales artistas. Me parece que también BTS va a estar por ahí de invitado, y esto pues se hace por primera vez, obviamente por el tema comercial. Creo que también influye mucho el hecho de que se esté llevando a cabo en Estados Unidos, un país pues que es muy reconocido por el tema de entretenimiento, de hacer este tipo de espectáculos. No sé si se vaya a mantener en futuras ediciones, pero por lo menos este año sí será así.
3: Excelente, Diego. ¿Y qué más tenemos en materia deportiva?
15: Pues mira, hay diferentes notas, pero la principal del día de hoy es sobre deportistas de nuestro estado que van a participar en los Juegos Centroamericanos y del Caribe. En una jerarquía tal vez de competencia, podríamos decirlo, los Juegos Centroamericanos son la antesala de los Juegos Panamericanos, que ya implica todo el continente desde Norteamérica a Sudamérica, y de ahí vendrían los Juegos Olímpicos. Así que este evento marca para algunos el inicio del proceso rumbo a Los Ángeles 2028. Y en nuestro estado, pues bueno, además de un par de futbolistas que ya comentamos que van a estar participando con México en Sub-23, no solamente es en este deporte, sino también en surf. Jonathan Meléndez y Heriberto Torres representarán a México en longboard allá en República Dominicana, donde será este evento, que se celebrará del 24 de julio al 8 de agosto, pero también habrá participación de nayaritas en voleibol, Aimé Topete y Arlen Márquez, dos habituales ya de la selección mexicana, incluso que han sido mundialistas con la selección mayor de voleibol, y por el lado varonil, Alejandro Burgueño, él es parte de la selección mexicana varonil, que también estará en este evento. Así que se unen tanto a Bernardo Parra, Giovanni Camacho, que platicábamos ayer. También está la chica de lanzamiento de martillo muy destacada internacionalmente, Paola Bueno, que se suben a la delegación de México.
3: Excelente, Diego, pues muchísimas gracias. ¿Ya no tenemos más información deportiva o la dejamos para mañana?
15: Pues hoy regresa la Liga MX, nuestro torneo de fútbol aquí mexicano, con un par de partidos. Llama la atención que regresa el Atlante, un equipo histórico del balompié nacional, que regresa a la máxima categoría. Y bueno, para los que nos gusta el fútbol, termina el mundial, pero inicia la gloriosa Liga MX, así que pues eso tenemos también hoy.
3: Bueno, afortunadamente, después de una tristeza, por decirlo así, porque obviamente fue una máxima fiesta futbolera que emocionó no nada más a muchísimos mexicanos, sino también pues a gran parte del mundo, pues ya se vienen más cosas.
15: Así es, Blanca.
3: Pues buen provecho.
15: Igualmente, saludos.
3: Hasta luego. Pues ahí tiene Diego Estrada la información deportiva del día de hoy, y con esto pasamos a la información nacional.
16: Vamos a conocer las noticias del país. Más de 86 mil personas en prisión sin sentencia proponen garantizar acceso a sus expedientes. México mantiene a 86,000 personas privadas de la libertad sin haber recibido una sentencia, lo que representa 36.3% de la población penitenciaria, de acuerdo con el Censo Nacional del Sistema Penitenciario Federal y Estatales 2025 del INEGI. Con ese diagnóstico, la diputada federal de Morena, Blanca Araceli Narro, presentó una iniciativa para reformar el Código Nacional de Procedimientos Penales y la Ley Nacional de Ejecución Penal con el fin de obligar a los jueces a ordenar la entrega de copias de los expedientes de investigación directamente en los centros penitenciarios y puedan ejercer plenamente su derecho de defensa. Gobierno de México invertirá más de 20,000 millones de pesos en el saneamiento de ríos. La titular de la Secretaría de Medio Ambiente y Recursos Naturales, Alicia Bárcena

0: audios filtrados fueron manipulados. Respecto a los audios filtrados sobre la reunión que la gobernadora de Baja California, Marina del Pilar Ávila, sostuvo con autoridades estadounidenses, aseguró que el exgobernador de Baja California, Jaime Bonilla Valdés, fue quien le propuso acercarse con intermediarios del país vecino para que le ayuden a recuperar su visa y explicó que no abordaron temas sobre su gobierno ni la del Estado mexicano y que, por lo tanto, no hubo riesgo para la seguridad nacional y su soberanía. La gobernadora se enfrenta a investigaciones en Estados Unidos por presunto lavado de dinero y supuestos vínculos con el crimen organizado. Para Aztlán Radio, Estrella Ortiz.
1: Y mire, quiero hacerle una invitación a través del DIF Nayarit, el cual está invitando a todas las familias de Tepic a sumarse a la gran reforestación del Parque La Loma. Este evento busca fomentar la convivencia familiar y fortalecer el compromiso colectivo con el cuidado del medio ambiente para construir un mejor futuro. La cita es el día de mañana, 17 de julio, a partir de las 9 de la mañana, para que vaya y plante un árbol. Su asistencia y colaboración siempre será la clave, pues, para estar transformando este pulmón nayarita, este pulmón de aquí de Tepic y este lugar que sin duda nos ha marcado a la infancia de no todos nosotros, digo, desde niños hasta las generaciones que todavía los encuentran disfrutándolo. En otros temas de información, y ya prácticamente para estar finalizando, oiga, qué rápido se me van estos 30 minutos, yo quisiera ya que me abrieran por favor a 60, porque todavía tenemos mucha información. A propósito de estas vacaciones de verano, la policía cibernética recomienda a los padres de familia que se encuentren al pendiente de sus hijos. Esto se los menciono porque siempre en estas vacaciones es más accesible el dispositivo electrónico y, pues bueno, durante esta temporada vacacional los riesgos aumentan y siguen corriendo. Pues están interaccionando con más personas que son desconocidas en redes sociales o los famosos juegos en línea. También los ciberdelincuentes pueden hacerse pasar por menores de edad, sacarles información y después pues a ellos y a sus familias, para después convertirse en víctimas y realizar algún tipo de extorsión u otros delitos. Así lo explicó el agente de la Policía Cibernética, Ricardo Hernández. Escuchemos.
2: Lo que siempre recomendamos es primeramente el diálogo con los menores, que entiendan los riesgos y las consecuencias del mal uso del dispositivo y sobre todo plataformas de redes sociales o juegos en línea. También como padres tomar acción e instalar controles parentales para no solamente controlar el tiempo de uso de pantallas en los dispositivos, sino también controlar las aplicaciones, controlar los accesos, controlar si el hijo o la hija puede tener acceso o no a platicar con otras personas en juegos en línea. Principalmente los riesgos que tenemos y lo que más nos comentan, que tienen contacto con personas que no conocen y hay pláticas que pueden incluso subir de tono, hay pláticas en las cuales ya pueden dar información personal, incluso información de sus padres, de sus hermanos, y todo eso se puede prestar para futuros delitos. El ciberdelincuente se hace pasar por otro menor, entonces puede, desde el hecho de obtener nada más información personal del menor, de sus padres, o incluso ya hasta buscar tener un contacto físico con el menor, ya obtener fotos de otra índole con el menor. Entonces puede ser diferentes situaciones, por eso siempre es importante no solo dar el dispositivo, sino estar monitoreando qué está haciendo, con quién está jugando y qué tipo de pláticas están tomando.
1: Y mire, sexenio tras sexenio siempre se arrastra una deuda pública, pero hay buenas noticias, pues el gobierno del estado ha pagado en estos 5 años de administración un total de 1,000 millones de pesos de capital y 2,700 millones de intereses de la deuda pública estatal. Con ello, la administración ha sido bastante disciplinada. Así nos lo informó el secretario de Administración y Finanzas, Julio César López Ruelas. El funcionario nos indica que esta deuda recibida fue de más de 6,000 millones. A ver, escuchemos.
3: Al día de hoy, la deuda ya decreció a 5,030 millones. Le hemos bajado casi 1,000 millones a esa deuda, pero se han pagado de intereses, aparte de esos 1,000 millones, cerca de 2,700 millones de intereses en casi 5 años. Ha sido un tema muy pesado para el Estado, sin embargo hemos venido cumpliendo lo que nos ha mantenido con las calificadoras en la manera adecuada, en una evaluación que hace de Nayarit un Estado confiable, pagador de sus compromisos.
1: Y ahora sí, ya.

0: son las 2 de la tarde con 30 minutos y hemos llegado al final de este espacio informativo. Y como siempre y como todos los días, usted no se va a ir sin estar informado qué va a pasar con el clima, porque recuerde que es una de las tres preguntas que día con día nos vamos a hacer, sobre todo en esta temporada. Y pues mire, la onda tropical número 19 seguirá avanzando en el occidente del país. Esto aumentaría significativamente el potencial de lluvias durante la noche de este jueves y la madrugada del viernes. Las lluvias más fuertes serían aquí en Nayarit, en Jalisco y Colima. Las precipitaciones pueden estar acompañadas de actividad eléctrica, rachas de viento y ocasionar encharcamientos e inundaciones, así que tome bastantes precauciones. También es importante aclarar que estas lluvias no están relacionadas directamente con la tormenta tropical Elida, sino con el avance de esta onda tropical número 19, que son dos sistemas totalmente diferentes y son los que precisamente estarían afectando al occidente y a gran parte de Nayarit. Con 29 grados Celsius en la capital nayarita, yo me despido de todos ustedes, recordándole que usted y yo tenemos una cita el día de mañana en punto de las 2 de la tarde, la información clara, sin rodeos y sin adornos. Adiós, buen provecho.
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3: Son las 2:33.
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1: Las 2:38.
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0: 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El gol más extraño en la historia de la Copa del Mundo se dio en 1938, un tanto que aseguró que los futuros ganadores, Italia, avanzaran a la final a costa de un impresionante equipo de Brasil. Con su equipo ganando 1-0, el gran Giuseppe Meazza se preparó para ejecutar un penalti en el minuto 60, solo para que sus pantalones cortos se le cayeran hasta los tobillos durante la carrera. Sin inmutarse, el entonces capitán se recolocó y mandó el balón a la red, mientras el portero todavía se estaba riendo. O al menos, eso dice la leyenda. 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
1: Las 2:42.

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1: Las 2:46.

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1: Dos cincuenta y dos.

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1: 258.

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1: Las 3 con un minuto.
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2: ¿Cómo están? Soy Claudia Mejía. Una nueva semana, un nuevo episodio. Hay un tema que, pues como mujeres tal vez sepamos cómo manejarlo, pero tal vez haya mujeres o adolescentes que aún no, y es este tema de la higiene menstrual. Y para eso tenemos a nuestra querida doctora Carelia Mendoza, ella es ginecóloga. ¿Cómo estás, doctora?
8: Muy bien, muchísimas gracias, un gusto estar con ustedes.
2: Hablemos de la higiene menstrual, pero sí quisiera como una guía, ¿no? O sea, saber el paso a paso.
8: Claro.
2: De una buena higiene menstrual.
8: Hablar de higiene menstrual es un tema bastante amplio en el sentido de que hay muchas cosas que aún no sabemos. Sin embargo, pues la mayor parte de nosotras tenemos el contacto o de alguna manera nos introducimos a la higiene menstrual como Dios nos da a entender, porque
2: sí.
8: Nadie nos explica qué usar, cómo usar, cada cuánto cambiarlo. En el mejor de los casos, nuestra mamá, prima, tía, amiga nos orientará un poco. Pero a pesar de todo lo que hemos avanzado en comunicación, en normalización del periodo menstrual, pues finalmente no hemos logrado que esto sea hablado de manera amplia, ¿no? Porque todo el mundo esconde como esa parte todavía. En muchas ocasiones pensamos que esto es como algo que es sucio, ¿no?
2: Mucho tabú.
8: Mucho tabú, justamente. Lo primero que debemos de saber es, cada mujer es única, cada mujer tiene afinidades o facilidades para determinados productos de higiene menstrual, pero lo más importante es a ti que te sirve y a ti que te acomoda.
2: Esto de las copas no es tan nuevo, ya tiene tiempo, pero el otro día yo hablando con una prima le decía, bueno, ¿por qué no intentas usar la copa? Y dice, es que no he tenido relaciones. Y yo me quedé como en ceros y en blanco porque no supe qué decirle, porque no estoy informada sobre esta parte, este producto de la copa. Entonces, ¿esto es un mito? ¿Es real? ¿Quién puede usar la copa? Bueno, tú nos acabas de decir lo que mejor te acomode y te funcione.
8: Estos dos elementos, al igual que los tampones, son situaciones que tenemos o objetos que tenemos que introducir dentro de la vagina. Aquí el por qué usarlos o no usarlos cuando se ha tenido o no se ha tenido vida sexual depende precisamente de un mito que tenemos muy arraigado, uh-huh, de la cuestión de virginidad. Tenemos muchas veces esa idea de que si no se han tenido relaciones sexuales, no se pueden utilizar este tipo de copas o de discos o de tampones. Si la paciente está consciente de que su virginidad está únicamente dada por una estructura anatómica que puede o no estar presente, puede o no romperse en el momento de la primera relación sexual, y para ella es mucho más fácil utilizar mediante educación que nosotros le damos a veces en el consultorio para la utilización de tampones o copas menstruales, pues adelante. Aquí la única situación es que cuando no han tenido vida sexual, utilizar este tipo de elementos puede llegar a producir un poco de dolor o incomodidad. Por eso es que muchas veces pues no se les recomienda, pero no propiamente está prohibido.
2: ¿Cuál sería la opción para las personas que no tienen un fácil acceso a estos productos?
8: En muchas zonas rurales incluso todavía utilizan telas como tal para absorbentes y no utilizar productos que sean desechables, y precisamente por el alto costo que tienen. Entonces son regiones en donde están acostumbrados a utilizar los recursos propios, porque no hay forma de que ellos tengan acceso a otro tipo de procesos o de materiales como las toallas sanitarias.
2: Y por ejemplo, si estas mujeres utilizan estas, supongo que son como los pañales que usan para los niños.
8: Sí, o incluso, por ejemplo, algunas telas absorbentes como los tipo toalla, la toalla para lavarse las manos llegar a utilizar. Okay. Y lo único que se les recomienda es que estén perfectamente lavadas, perfectamente secas antes de utilizarlas, porque esto puede ser un factor de riesgo para infección. La copa menstrual es una excelente opción, pero también tiene ciertas situaciones que debemos de tomar en cuenta. Entiendas que tienes que cambiarlo cada 6 a 8 horas recomendablemente, incluso de acuerdo a la cantidad de flujo que tienes puede ser esto más frecuente. Al igual que con la toalla sanitaria, se recomienda cambiarla entre cada 6 a 8 horas para evitar algún accidente o alguna situación de infección.
2: Tipo de ropa interior. Okay. O sea, que podamos utilizar.
8: Bien. Independientemente de que estemos o no en un ciclo menstrual, nosotros debemos utilizar ropa interior que sea completamente algodón, es la recomendación siempre, completamente de algodón. Tratar de evitar que tenga colores, porque se ha visto que incluso los colores pueden llegar a tener algunos elementos que pueden ser disruptores endocrinos. Tratar de evitar telas sintéticas precisamente por el contacto con estos disruptores endocrinos o por contaminación. Y ropa que no sea muy ajustada, porque pues nos encanta meternos en esos pantalones súper embarrados que nos ponemos con calzador, pero no es como lo más sano, ¿no? Entonces, en cuanto a la ropa interior, pues no debe ser ajustada y debe ser de algodón preferentemente.
2: El lavado de manos. O sea, yo creo que debe ser el primer paso, así uses lo que estés usando, lavarte las manos.
8: Sí. Independientemente del producto que nosotros utilicemos, siempre se recomienda para remover cualquier producto de higiene menstrual lavarse las manos previamente, porque vamos a tocar nuestra área genital todo lo que traemos en las manos, o sea, todo lo que toca nuestras manos en todos lados, pues tiene mucha contaminación de muchas cosas. Entonces, lo ideal es sí lavarnos las manos antes de ir al baño.
2: Por favor, y después también, ¿no? Digo, sí. La preciosa hay que cuidarla. A la hora de lavar tu área genital, hay demasiados productos también, existen muchísimos productos, jabones, lociones, etcétera, etcétera, etcétera. ¿Qué es lo recomendable para la limpieza?
8: Lo recomendable es no utilizar productos perfumados, que eso es fundamental. Bañarnos únicamente con agua y jabón, jabón neutro de preferencia, sin aromas, sin olores añadidos, porque estos pueden llegar a generar contaminación como lo hablamos con los productos de higiene menstrual. Entonces, realmente, otra vez venimos de campañas publicitarias en donde dicen que nuestro cuerpo tiene que oler a flores del campo, y pues la realidad es que no es cierto.
2: Obvio, no.
8: Entonces, pues nos hemos acostumbrado a que debemos de oler perfumadas todo el tiempo, y esto no es necesario. Con que nosotros tengamos una higiene con un jabón neutro, un jabón de baño que no sea perfumado, es suficiente. Existen muchos productos, mientras estos no tengan algunos fenoles, alguna aromatizante, podemos utilizarlos.
2: La limpieza para ir al baño, ¿cómo debería de ser?
8: Siempre tratamos de encontrar productos que nos puedan ayudar en nuestra vida diaria. Entonces, hay, por ejemplo, a quienes se les facilita las toallitas húmedas. La realidad es que dentro de todo lo que se ha estudiado, lo único que se pide es que si se utilizan, por ejemplo, toallitas húmedas, estas no sean con alcohol y no tengan ningún tipo de perfume. Entonces, lo que hacemos habitualmente y la práctica común es el uso de papel higiénico, con lo cual tendría que ser suficiente. Lo ideal es que nosotros tuviéramos un lavado con agua y posteriormente solamente secar a palmaditas con el papel higiénico, pero se considera que utilizar únicamente el papel higiénico y limpiarnos de adelante hacia atrás, pues tiene que ser suficiente para nuestra higiene.
2: ¿Y baño diario?
8: Baño diario, sí, por supuesto.
2: ¿Estés o no estés en tu periodo?
8: Así es.
2: Ok. Bueno, digo baño diario porque, bueno, una sabe de eso, ¿no? Entonces ya una a los 2 días y no te bañas ya estás como de...
8: Exacto, pero
2: incómodo,
8: también
2: ¿no?
8: tratar de no exagerar en nuestro aseo diario, porque pues hay pacientes que se lavan con ciertos jabones que son muy abrasivos para la piel, entonces este tipo de jabones está prohibido.
2: ¿Cómo abordar este tema con las niñas, con las hijas?
8: Primero debemos de aprender nosotros, quitarnos todos los tabús, todos los mitos que tenemos en la cabeza, quitarnos las dudas. Y segundo, pues entender que también nuestros hijos ahora tienen acceso a otro tipo de elementos que a veces pues llegan a conocer más de ciertos temas que nosotros. Entonces, entre mejor estemos preparados, podemos pedir apoyo de un médico para poder orientar a nuestros hijos sobre estos temas.
2: Pues muchísimas gracias por estar aquí y por darnos estos tips. Soy Claudia Mejía. Bye.
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1: Las 3:15 minutos.
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2: 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Con su equipo ganando 1-0, el gran Giuseppe Meazza se preparó para ejecutar un penalti en el minuto 60, solo para que sus pantalones cortos se le cayeran hasta los tobillos durante la carrera. Sin inmutarse, el entonces capitán se recolocó y mandó el balón a la red mientras el portero todavía se estaba riendo. O al menos, eso dice la leyenda. 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
4: Las 3, 18 minutos.
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1: Son las 3:22 minutos.

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1: Son las 3.

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0: 3:29 minutos.
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7: Bienvenidos mis amigos, ¿qué tal, cómo están? Bienvenidos a este espacio musical Cumbia sin Frontera, aquí a través del 550 de Aztlán Radio. Bonita tarde para todos, ¿qué tal, cómo estamos? Bienvenidos, jueves 16 de julio, nos place mucho poderles saludar. Donde quiere que nos escuche aquí, en esta capital Tepic, o en cualquier parte del estado, bueno, pues un placer llegar a ustedes en este espacio musical que vamos a iniciar, Cumbia sin Fronteras. Así que, gracias por su grata compañía. El número telefónico para que se comunique con nosotros, 311-210-5889, o también para algún mensaje de WhatsApp, 311-110-6467. Así que, nos da mucho gusto y mucho placer iniciar ya con este bonito programa. Me acompaña Eiri Sandoval. Buenas tardes, Eiri, allá en la consola operativa de audio, su amigo en este micrófono. Vamos a abrir el programa para ponerle sabor a la tarde. Échamela, la primera, Fito Olivares, La Gallina.

Iniciamos, mis amigos, este bonito programa Cumbia Sin Frontera. Escuchamos a Fito Olivares, La Gallina, aquí en este espacio musical de cumbia, el sabor de la cumbia a través del 550. Buena tarde para todos, provecho si está en estos momentos a la mesa en sus sagrados alimentos. Donde quiere que nos escuche, muchísimas gracias, bienvenidos, bienvenidos mis amigos a aquí a este bonito programa Música Guapachosa para ustedes, para recordar a todos estos grupos musicales que estamos compartiendo con usted aquí a través del 550. Bueno, pues nos vamos con otra canción rápidamente. Llega la Sonora Santanera. Esto se llama La Boa.

Bien, muy bien, mis amigos. Acabamos de escuchar a la Sonora Santanera con la boa aquí en este espacio Cumbia Sin Fronteras. ¿Qué tal? ¿Cómo están? Saludos donde quiera que nos escuchen. Un placer llegar a ustedes a través de esta frecuencia 550 de Aztlán Radio. Quiero mandarle un saludo al amigo Emanuel, que me escucha aquí en esta capital Tepí. ¿Qué tal, Emanuel? Buenas tardes. Le mandé un mensaje para que en un momento más vamos a tener un programa que nos pidió con los dos reales. A nuestro amigo Emanuel. Buena tarde, Emanuel. Y a toda la gente que nos escucha aquí en esta capital Tepí, gracias por su grata compañía. A mis amigos del Palomar, a mis amigos de Infonavit, el Aguacate, Solidaridad, Aguacate, en fin, de todos esos lados, bueno, pues un saludo, bonita tarde para todos. Y continuamos con el sabor de la música guapachosa, la cumbia. Esta canción quiero dedicarla con mucho cariño para nuestra amiga Cata Mateo allá en Santa María del Oro, que seguramente nos está escuchando. Súbele al radio, Cata, porque la va a bailar. Y saludos a Julia López ahí en San José de Mojarras. Un saludo con mucho gusto. A ella le gusta mucho esta canción. El solterito, Mickey Laure.

Muy bien, mis amigos, Mickey Laure nos acaba de cantar con su grupo Los Cometas, El Solterito, aquí en este programa bonito, guapachoso, los guaraperos de la cumbia, aquí presentes en esta tarde, Cumbia Sin Fronteras. Gracias, bienvenidos todos, un placer poderles saludar, grata tarde, ahora no llovió, quizá más tarde ayer, qué tormentón se vino, caramba, de las 7 de la noche en adelante. Llegué hecho un sopapo, Eri. Y luego todavía aquí adelante que salí, íbamos tres personas, una niña, una jovencita y nos bañó un carro, caramba. Híjole, lo hacen adrede, se arriman a la orilla y el bañadero. Bueno, dije, ya me tocó baño, sin ser día, ¿verdad? Pero bueno, sí, tuvimos bastante lluvia el día de ayer, de las 7 en adelante, aquí en esta ciudad. Y bueno, pues yo pienso que llovió en gran parte de Tepic. Así que bueno, pues el pronóstico ahorita es parcialmente nublado, con 30 grados centígrados, pero hay posibilidad bastante de lluvia. Así que tomen sus precauciones. Vámonos con más música bonita, mis amigos, para ponerle sabor a este momento. Grupo Mercenario, el cumbión se llama la siguiente canción. Adelante.

Muy bien, mis amigos, el grupo Mercenario nos acaba de interpretar el cumbión aquí en esta tarde. Qué bueno que nos acompaña. 10 minutos solo faltan para que sean ya las 4. A las 4 tenemos también el programa Tardes de Romance. Sean bienvenidos. Gracias por su grata compañía. Y continuamos, mis amigos, con este espacio de cumbia, de música guapachosa, aquí en Aztlán Radio. Vámonos con la siguiente. Llegan los Polifacéticos de Monterrey. El Yacaré del Pantano. Échame al aire.

el yacaré del pantano, los polifacéticos de Monterrey, aquí en este bonito programa Cumbia Sin Fronteras. Gracias por habernos acompañado, ha sido un placer en este espacio de 3:30 a 4, aquí en este programa. Invitarle un momento más, ya llega también el programa Tardes de Romance. Gracias, que tengan grata tarde. Y la próxima semana, bueno, pues nos volvemos a escuchar a los cuatro aquí en este programa de Cumbia Sin Fronteras. Nos despedimos. Gracias a todos ustedes, a mi compañera Eiri Sandoval, quien estuvo allá en el control de audio. Y bueno, pues con esta canción nos despedimos. Grupo Jalado, que te vaya bien.

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0: Son las 3:58.
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2: ¿Qué tal, mis amigos? ¿Qué tal? ¿Cómo están? Buenas tardes. Bueno, pues, bienvenidos ya a este espacio musical, Tardes de Romance, aquí a través del 550 de Aztlán Radio. ¿Qué tal? ¿Cómo están? Jueves 16 de julio. Felicitamos a toda aquella persona que hoy está de manteles largos, cumpliendo años, festejando su onomástico, celebrando alguna fecha importante, su santoral, algo significativo. Bueno, pues permítanos felicitarle, que se pase un día súper excelente en casita con la familia y con los amigos. Así que muchas, pero muchas felicidades a todos los cumpleañeros hoy este día, jueves 16 de julio. Nos da mucho gusto saber que nos acompañan. Una tarde tranquila, no se ve por ahí ningún algo de que vaya a llover, ¿verdad? No, todo está tranquilo. Así que bueno, pues gracias, continuamos aquí en este espacio de Tardes de Romance, mis amigos, hoy este día. Así que el número telefónico para que se comunique con nosotros, 311-210-5889, o también el 311-110-6467. Bueno, José Manuel Román, allá en el control operativo de audio, me acompaña en esta tarde, y su servidor aquí, micrófono. Hoy tenemos un programa especial dedicado para nuestro amigo Emanuel, que ya nos escucha aquí en Tepic. Le mando un abrazo, Emanuel. Buenas tardes. Saludos para ti, para tu familia y a todos tus amigos. Hoy tenemos a los dos reales. Lo vamos a escuchar aquí en este espacio musical. Así que, sean bienvenidos todos. Gracias por su grata compañía aquí en la ciudad o también fuera de la misma. En cualquier municipio, en cualquier comunidad, nos da mucho gusto saber llegar ahí, ¿verdad? Y que nos están escuchando. Saludos para mis amigos en la costa, con mucho gusto a la gente que nos escucha también allá en la parte norte de nuestro estado, en Tuxpan, en Ruiz, Acaponeta, Tecuala, en fin, un saludo con muchísimo gusto. Vamos a iniciar el programa para nuestro amigo Emanuel, que nos pidió a los dos reales. La primera canción se llama Por Ningún Motivo. Adelante.

Escuchamos, mis amigos, iniciando el programa aquí a través del 550, por ningún motivo con los dos reales, aquí a través de esta frecuencia. Qué bueno que nos acompaña, muchísimas gracias. Nos da mucho gusto, mucho placer saber que nos escuchan aquí en esta capital o también fuera de la misma. Así que bonita tarde para todos, un gusto, ¿verdad? Escuchar este bonito programa con los dos reales que nos solicitó nuestro amigo Emanuel, al cual le mandamos un saludo. Buenas tardes, Emanuel Perín Casita, aquí en Tepic. Y bueno, pues que disfrutes de este programa y también toda la gente. Saludos para mis amigos de la costa. Allá en toda la costa, un saludo, que me dicen que ha llovido muy poco, me estaban comentando que la verdad ha llovido bastante poco allá en lo que es Santiago, Amapa, Botadero, Gavilán Grande, Patroneño, Cerritos, ¿verdad? Centispá, y otros lugares allá en la costa. Ojalá que la verdad llueva, siga lloviendo. Ayer cayó buena tormenta aquí en Tepic en la tarde noche, ¿verdad? No nos ha dejado Dios de su mano. Ha llovido algo, pero se necesita que llueva más allá en la costa, porque el calor es excesivo, es muy fuerte. Aparte también, bueno, pues el agua se necesita para la tierra, para que haya buenas cosechas, ¿verdad? Entonces, esperemos que Dios nos apoye con más agua. No le hace que sea agua, pero es necesaria. Así que, pues, saludos, amigos, allá de la costa. Continuamos, 311-210-5889, para que usted se pueda comunicar con nosotros. Coméntenos, si quiere escuchar alguna canción, algún saludo, mandar felicitaciones a alguien. Pues con gusto, claro que sí, 311-210-5889. Ahorita vamos a escuchar otra canción con este grupo Los Dos Reales. Camino de la Vida se llama la siguiente canción, ¿verdad? Que vamos a escuchar. Adelante, José Manuel.

0: Ay, ay, ay, mis amigos, escuchamos Dos Reales, Camino de la Vida, aquí, en este bonito programa. ¿Qué tal? Buenas tardes, bienvenidos, 210-5889, tengo la línea telefónica a nuestro amigo Fernando, allá de Compostela. Buenas tardes, Fernando, ¿cómo estamos?
1: José Ramón, buenas tardes.
0: ¿Qué tal, amigo mío? Buenas tardes, bienvenido.
1: Aquí estamos, en la chamba.
0: Ah, qué bueno, echándole trancazos. Allá.
1: Así es.
0: Sí, sí, sí. Oye, ¿cómo está el ambiente? ¿Ha llovido? ¿Hace calor? ¿Cómo está?
1: Antes de irnos a comer, José Ramón, llegó una lluviacita.
0: Ajá.
1: Leve, pero sí, refrescó un poquito.
0: Ah, qué bueno, qué bueno.
1: Ajá.
0: Sí.
1: No deja de llover así, despacito.
0: Ajá. No. Ojalá que siga lloviendo, porque el calor, pues ya ves, de repente sube. Y,
1: pues sí.
0: Y verdad, entonces, esperemos que siga lloviendo, la verdad, ¿quién te pide? Bendito Dios, nos ha llovido algo, pero también reportan que para allá, para la costa, muy poquito ha llovido muy poco, donde se ocupa más el agua.
1: Ajá.
0: ¿Verdad? No, para la cosecha. Sí.
1: Aquí para la siembra, nosotros ya sembramos.
0: Sí, para la siembra, sí, para que se pongan bonitos los elotes. Las jícamas.
1: Todo el elenco, José Ramón, excepto
0: sí.
1: La zorrasca.
0: Sí, la zorrasca, qué chulada.
1: Ajá. Hace ratito le dije a su compañero Román que ajá, el sábado 25 y 26
0: sí,
1: son las fiestas de Santiago Apóstol.
0: Ah, mira, sí, ¿verdad? Ya se vienen. Sí, sí, sí. Se hace una fiesta muy bonita. Caballo. Sí, ajá, es con mucho caballo. Una vez me tocó mirar y qué bonito, la verdad.
1: Sí, viene mucha gente, artistas, políticos, de todo.
0: Sí, sí, sí.
1: Vienen a pasearse.
0: Sí, no, ajá, se pone bonito el ambiente ahí en Compostela. Gente cálida ahí en Compostela.
1: Ah, eso sí, muy amables, aquí somos.
0: Sí, la verdad. Entonces, es una fiesta religiosa popular que la gente disfruta. Y pues de ahí de todos los municipios, ¿verdad? Y pueblos, pues se dan cita. Es un insuficiente ahí en Compostela, tanta gente que llega.
1: Ah, sí, no cabemos en la plaza, los que andamos a pie no cabemos.
0: No, imagínate. Ajá. Pero sí, pues qué bueno, qué bonito que guardan todavía esas tradiciones y que las siguen conservando, sí, ojalá que no se caben, ¿verdad?
1: No, yo pienso que no, acá está más organizado todo.
0: Sí, no.
1: Está muy bonito.
0: Sí, no. Porque en otras partes, bueno, pues ya las fiestas van cambiando y ya no es lo mismo a lo que vivió uno hace años.
1: Sí, así es. José Ramón,
0: uh-huh,
1: y quiero pedirle un favor.
0: Sí, adelante.
1: Mire, el 25 es cumpleaños de mi esposa y de mi suegro.
0: El 25 de este mes de julio, ajá.
1: Ajá.
0: Sí.
1: Ajá. Sí, es sábado.
0: Es sábado.
1: Quiero ver si se puede poner un programa el viernes de Leo Dan.
0: El día viernes, ok, ajá, claro que sí, cómo no.
1: Hay una canción muy bonita que a mi esposa le gusta, a mí también, se llama Mañana es tu cumpleaños.
0: Déjale anotar, Mañana es tu cumpleaños, con Leo Dan.
1: Sí, para que la ponga por favor el 24.
0: Claro que sí, es tu cumpleaños con Leo Dan. Ajá, ok, ya anoté, ya está agendado, y entonces el 25 de este mes, como cae en domingo, ¿verdad? Entonces la ponemos en sábado, entonces lo ponemos el viernes.
1: El viernes,
0: ajá, ponemos el programa. Ah, ok. No, claro que sí, con ajá, todo gusto, Fernando. Un abrazo anticipado para tu esposa, Fabiola, y tu suegro, ¿cómo se llama?
1: Santiago.
0: Ah, mira, pues lleva el nombre de ahí del
1: sí,
0: de Santiago Apóstol.
1: De acuerdo al día que nacían, así le ponían como venía.
0: Ajá, sí.
1: Es mi suegro Santiago Bernal.
0: Sí. Ajá, que llegaba Torcuato, Virgilio, como llegaba en el calendario, así le ponían a la gente.
1: Ajá.
0: ¿Verdad?
1: Sí, por ahí viene un cuento de un niño que le pusieron Damián Bicicleta.
0: Ay, no más. Oye, ¿cómo te llamas? Me llamo Tránsito, y así venía.
1: sí, ese. Sí, hay un compañero acá, allá años.
0: Sí.
1: Se llamaba, bueno, se llama.
0: Sí.
1: Telésforo.
0: Ah, mira, Telésforo, sí, también. Ajá. No, hay muchos nombres, Siriaco, Pancracio, sí. Melesio, y bueno.
1: Sí, pues,
0: pero ahora, pues ya, ¿quién se quiere llamar así? Pues ya no. ¿verdad?
1: No, no, pues ahora ya ves cuántos nombres ya.
0: Sí, no, no, que no sabe uno, no sabe uno de dónde lo sacan, pero bueno, ¿verdad? Sí. Nombres, me llamo Alex, me llamo, pero sí. Bueno, no, que, claro que sí, Fernando, cuenta con ello, con este programa, el viernes, lo pongo un día, 2 días antes
1: sí,
0: del cumpleaños.
1: Favor,
0: sí, con todo gusto.
1: Sí,
0: para felicitar a tu esposa Fabiola y a tu suegro Santiago.
1: Sí, por favor.
0: Claro.
1: Dígale, doña Cata, puede venir a la cabalgata.
0: Ey, que venga doña Catita Mateo de allá de Santa María del Oro.
1: Sí, aquí le buscamos un caballo chiquito.
0: ¿Eh? ¿Verdad?
1: No, no se lo vamos a traer.
0: Sí, para que no se caiga.
1: Sí, un pony.
0: Sí, saludos. Allá en Santa María del Oro, a Cata, de parte de Fernando.
1: Ajá.
0: Un saludo, un abrazo para ella, con mucho cariño.
1: José Ramón, pues muchísimas gracias.
0: No, al contrario. Al contrario, amigo, es un placer. Y cuenta cuenta con ello, claro que sí, ya está agendado.
1: Ojalá puedan venir todo el elenco y ir a la radio.
0: Ay, no, imagínate, a comerme un rico pozole allá de orejita, sí. Cachetito, de trompita.
1: Un tejuino, está muy rico.
0: Un tejuino, sí. Ay, chulada. No, sí. Gracias, Fernando, es un placer hablar contigo. Te mando un abrazo y también para tu esposa Fabiola, y que este próximo cumpleaños que venga cargado de salud, de amor, paz y felicidad.
1: Sí, ella está atenta ahí escuchándola.
0: Ah, pues Fabiola, un abrazo, amiga. Y claro, cuenta con el programa con Leo Dan. ¿Verdad?
1: Bien, José Ramón, muchísimas gracias.
0: Al contrario, Fernando, un placer. Que tengas bonita tarde.
1: Igualmente, José Ramón. Hasta luego, gracias.
0: Hasta luego, gracias. Continuamos, mis amigos, 4:21, vamos con la siguiente canción, vamos a escuchar Aquel Amor que interpretan los Dos Reales.
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0: Aquel amor, mis amigos, nos acaban de cantar los dos reales aquí en esta bonita tarde. ¿Qué tal? Buenas, nos da mucho gusto saludarles a través de esta frecuencia 4:24. Estamos aquí en el mero corazón de esta ciudad de Tepic, transmitiendo con mucho gusto para todos ustedes, mis amigos, desde Avenida Vitoria 213, entre calles León y Querétaro. Aquí estamos ubicados, Tele 10, el sistema de televisión de radio y televisión de Nayarit. Aquí estamos, mis amigos, ubicados, transmitiendo para todo este bello estado y más allá, donde se escuche nuestra señal. Así que, pues, gracias por continuar con nosotros. Recuerden el número telefónico para que se comuniquen: 311-210-5889, o también para mensajes: 311-110-6467, mensajes de WhatsApp. Vamos a un corte, José Manuel. Sí, ¿verdad? Para no atrasarnos con la pauta, o usted manda, usted me dice 4:25 y nos vamos a mensajes.
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2: Bonita tarde para todos. Bueno, pues continuamos, gentiles amigos, con este bonito espacio, escuchando a los dos reales aquí en esta tarde. Quiero mandarle un saludo a Juan Carlos y a su esposa Graciela. Saludos a Carlos López Montezuma, que nos escucha también, gracias. Saludos a mis amigos en Compostela, a Silvestre Contreras y a su esposa. ¿Qué tal, Silvestre? Buenas tardes. Y también para su hermano Fidel Contreras y a su esposa Evelia, allá en la ciudad de Compostela. Gracias. Un abrazo, cómo no, con todo gusto. A Víctor Maravillas, igualmente por allá en Compostela. ¿Cómo estás, Víctor? Buena, bonita tarde. Saludos, con mucho placer. Y también a nuestro amigo Fernando Rodríguez, que hace unos momentos se acaba de comunicar, ¿verdad? Y el saludo también para su esposa Fabiola, la señora Fabiola, allá en Compostela, que en próximos días estará de manteles largos, cumpliendo un año más de vida. Así que bueno, pues espero que ese día, esa fecha, sea especial y que la disfrutes a plenitud, Fabiola, rodeada del cariño, del calor, de toda la familia, de amigos sobre todo, ¿verdad? Y de estos, tus amigos aquí que te hablan, también nos unimos a esa bella celebración y bueno, pues que se la pasen muy bien. Así que pues un saludo, cómo no, con todo gusto para todos ustedes allá en esa bella ciudad de Compusiri, dijera Silvestre. Saludos. Saludos a Nicolás Montoya. ¿Cómo estamos, Nico? Saludos. Espero que ayer, yo pienso que le llovió, ¿verdad? También ahí en el Palomar. Todo eso, todas esas colonias que hay salida a Mazatlán. El día de ayer, bueno, pues hubo algo de lluvia. Nos cayó lluvia. Llegó un poquito mojado a casa, pero pues no pasa nada, ¿verdad? No soy de puga, no me deshago. Entonces, bendita lluvia, que siga lloviendo, y sobre todo más para nuestros amigos en la costa que necesitan del agua, que es vital, no tan solo para nosotros, para el consumo, sino también para las tierras, para que se abonen. El limo del agua deja una riqueza tremenda para que haya abundantes cosechas, como dijo Fernando, para que se den bonitos los pepinos, los jitomates, y los elotes sobre todo. Ah, por cierto, ya viene también la feria del elote, tanto allá en Aguacatlán como aquí en Jalisco. Así que pues se pone bonito la fruta, la hortaliza, la verdura. Qué bueno. Bueno, pues vamos a escuchar otra bonita canción para continuar aquí en este programa con los dos reales. Me piden, adelante.

Muy bien, acabamos de escuchar esta canción, Me Piden, con los dos reales, aquí, a través del 550 de Aztlán Radio. 3:45, gracias por seguir con nosotros. Aquí estamos transmitiendo con mucho gusto este bonito programa de música mexicana para ustedes a través del 550 de Aztlán Radio. Un mensaje que me llega, José Ramón, buenas tardes, sí, ayer bastante lluvia, y yo creo que fue en todo Tepigo, al menos en gran parte de toda la ciudad, por todo bien, pero todo bien, gracias a Dios, aquí en casa, escuchando, disfrutando la programación de Radio Aztlán. Cuando ando fuera escucho la radio, pero no puedo reportarme, ya sabes, sí, anda con su móvil. No, no te preocupes, Nicolás, lo importante es más que nada la intención de estarnos escuchando. Así que, saludos para ti, amigo, ahí en el Palomar. Te mando un abrazo, un saludo y que siga lloviendo, ¿verdad? Que siga cayendo lluvia, no pasa nada. Ayer nos cayó bendita lluvia aquí en Tepic. Y qué bueno. Y me llega otro mensaje. Buenas tardes, José Ramón. Saludos cordiales en esta tarde calurosa, pero sabrosa, pero agradable, escuchando a los dos reales. Saludos también para tu apreciable audiencia de parte del ingeniero Martín Salvador. Gracias, ingeniero. Le mandamos un saludo y provecho si ya comió o lo va a hacer. Verdad que disfrute de sus sagrados alimentos. Así que pues me place mucho, ingeniero, poderle saludar y que se reporte, nos mande sus mensajes. Gracias, amigo, igualmente. Ah, me contestó nuestro amigo Nicolás Montoya, ahí donde nos está escuchando. Gracias, de veras, amigo. Buenas tardes, otro mensaje, José Ramón, aquí escuchando el programa en Compostela. Creo que es Arturo. No, Víctor Maravillas. ¿Cómo estamos, Víctor? Un abrazote, amigo. Saludos a toda la gente allá en esa bella ciudad de Compostela. Saludos a todos y gracias por su grata compañía, que ya vienen las fiestas de de Santiago Apóstol allá en Compostela. Se pone bonito, de veras, muy bonito. Unas fiestas muy populares que el pueblo disfruta y la gente, los visitantes que llegan de muchos municipios, de muchas partes del estado, sobre todo, más que nada, a disfrutar de la rica comida que se da en Compostela. ¿Verdad? Las enchiladas, las tostadas, los sopes, el pozole, no, qué chula. Bonita, la verdad, la gastronomía que se tiene por ahí en esos pueblos, son una gastronomía, la verdad, deliciosa, que data de años. Entonces, la gente la viene agarrando por años y es una chulada, de veras. Así que, saludos a todos, un abrazo. Vámonos con otra canción. Vamos a escuchar enseguida. Esto se llama La Sinfonola. La interpretan los dos reales.

La Sinfonola con los dos reales, aquí en este programa para nuestro amigo Emanuel y para todos ustedes, por supuesto, aquí a través del 550 de Aztlán Radio. Gracias por tanto mensaje que me ha llegado para nuestro amigo Nicolás, el ingeniero Martín Salvador. Le mando un saludo, un abrazo. Gracias, ingeniero. Igualmente le deseo una placentera tarde, ¿verdad? Por ahí en casita con la familia, especialmente el saludo para su esposa. Y también aprovecho para mandarle un saludo a nuestro amigo José Luis Rosas allá en Centispa, que siempre nos escucha. José Luis, buenas tardes. Un abrazo para ti, amigo, de parte del ingeniero Martín Salvador y tu servidor y todo el equipo aquí de Radio Aztlán. ¿Verdad? Un placer saber que nos acompañan. Y también a nuestro amigo Nicolás Montoya, allá en el Palomar. Y que siga lloviendo, como él dice, para mojarnos todos y parejos. 4:42 minutos, mis amigos. Bueno, pues nos vamos con otra bonita canción que nos interpretan los dos reales. Se llama Tres Días. Para continuar, Eri, hágame el favor.

Muy bien, dos reales nos acaban de cantar 3 días aquí en esta tarde, en este bonito programa. Este mensaje me lo acaba de mandar nuestro amigo Emanuel. Muchas gracias por el programa, José Ramón, y saludos para los que nos escuchan. Voy a pedir otro programa de los relámpagos del norte. Ah, claro que sí, lo agendamos, Emanuel, con todo gusto, nada más. Me da chance porque tengo varios programas por delante, pero tu programa va a salir definitivamente. Yo te mando el mensaje para comunicarte qué día, ¿eh? Gracias, Emanuel, por escucharnos ahí en casita. No sé si aquí en qué colonia, ¿no? Porque no me dice dónde radica, aquí en Tepic, pero donde sea, eso es lo de menos. Lo importante, bueno, pues la compañía, ¿verdad? Así que, pues saludos, Emanuel, con mucho gusto y gracias por brindarnos tu grata compañía. Y que sigan pidiendo estos programas que a ustedes les gustan. Las 4:46, mis amigos. Aquí estamos transmitiendo con mucho placer para toda la gente que nos escucha a través de esta frecuencia 550. Deseo enviarle un saludo con mucho gusto para mis amigos, a la señora Elba Soria de la Cantera, a mis amigos de la Cantera, a toda la gente que radica allá en ese lugar de la Cantera. Saludos a Johnny Wizard, a Chevo Rodríguez, de Vistas de la Cantera. Pues ahí nada más los divide una calle, ¿verdad? Casi están pegados. Saludos a toda la gente que radica en Vistas de la Cantera. Saludos también a Norberto Rojo de Valle Verde, para allá, para aquel rumbo de la Cantera. Igualmente, saludos con mucho gusto. Saludos a la señorita Marisol de San Cayetano, a toda la gente que radica allá en San Cayetano. Igualmente, un saludo. Y que tenga bonita tarde, así mismo mis amigos de Pantanal, a toda la gente ahí donde está el aeropuerto internacional de Tepic, pues un saludo, con mucho gusto. A la señora Marta Salinas, ¿cómo está mi reina? Saludos allá en la Cantera, y también a su hija Elizabeth Guerrero, le mandamos un abrazo allá en la Cantera. Saludos a tanta gente, a la señora Josefina Munguía Vázquez, a María Elena Bernal. Allá en Jalisco también le mandamos un saludo, un abrazo con mucho gusto. Yo quiero mandarle también un saludo a la señora Lupita Muguía, que no se ha comunicado. Espero que esté bien, señora Lupita, ¿eh? Provecho si está comiendo, ya comió. Igualmente a su hijo, allá en Tondoroque, un saludo con todo placer, con todo gusto. Claro que sí. Vámonos con otra canción, con los dos reales. Vamos a escuchar Amigos, me acuerdo.

0: Escuchamos, gentiles amigos, esta canción, amigos, me acuerdo, con los dos reales aquí, en esta bonita tarde. Gracias, seguimos transmitiendo aquí desde el centro de esta capital, Tepic. Saludos para mis amigos allá en Tequilita, en Cuastecomate, mis amigos de San Pedro Lagunillas, mis amigos de Jarretaderas, mis amigos de tantos lados, ¿no? Un saludo también con mucho cariño para nuestros amigos allá, para Puerto Vallarta, ¿verdad? Y Nuevo Vallarta también, Carrillo Puerto, por supuesto, un saludo con mucho gusto, allá para la parte sur del estado, les mandamos un saludo y un abrazo, con mucho placer, con mucho gusto a toda la gente que nos sigue, que nos escucha aquí en esta frecuencia. Saludos a la señora María Luisa, allá en Buckingham. Saludos, señora María Luisa. Sí, gracias. Con mucho gusto para usted y para toda su familia y amistades. Tenemos llamada telefónica, la vamos a atender ahora mismo. Bueno, sí, buenas tardes.
1: Hola, muy buenas tardes.
0: Mar de la Luz, ¿qué tal? ¿Cómo estás, Mar?
1: Muy bien. Qué bueno. Del gusto de escucharlo.
0: Ajá, y a mí más.
1: Gracias, muchas gracias.
0: Oye, ¿ayer le llovió por la tarde por ahí en Jalisco?
1: No llovió.
0: ¿No llovió?
1: No.
0: Ah, nada. Que la caramba,
1: yo pensé que ya caía la tormenta, sí. Pero no.
0: No, aquí nos fue como en feria, llovió bastante en la tarde. Sí. Pero bueno, Ya lloverá.
1: Sí, esperan la lluvia con ganas para los elotes.
0: Sí,
1: exhala.
0: Para que se pongan bonitos.
1: Sí, para que sí ganemos el concurso de los elotes.
0: Sí, ¿verdad? Dijera Fernando de Compostela, dice, para echar una hornada de elote.
1: Una buena asadera, ¿verdad?
0: Sí, una zorrascada.
1: Una zorrascada, sí.
0: No, chulada de elotes.
1: Sí, luego entre muchos, ¿no? Pues
0: no, hasta poco se hacen.
1: Claro. Unos agarrando los más bonitos, otros los medios asados.
0: Hasta juego uno pareja, ¿saben quién come más?
1: Claro, sí, el costal, nomás ahí diciendo aquí estoy.
0: Sí.
1: Para sacarle puños al costal. No, bonito programa, oiga.
0: Ajá.
1: Hermoso programa.
0: Qué sí, bonito. ¿Verdad? Sí. Unas
1: canciones muy seleccionadas.
0: Muy bonitas, la verdad, sí, que nos pidió.
1: Por saber escoger las que nos gustan.
0: Sí, que nos pidió Emmanuel. Y bueno, pues ya saben, aquí se cumplen los antojos.
1: Sí.
0: Con todo cariño.
1: Sí, muchas gracias.
0: No, a ti. ¿Algún saludo que quieras enviar, Mar?
1: Quiero enviar saludos para la señora Julia López.
0: Ah, con mucho cariño.
1: Esa mujer.
0: Claro que sí.
1: Para Mari García.
0: Mari, del Tecolote.
1: Esa señora que está en el Tecolote.
0: Un saludo.
1: Para Cata Mateo y para la Lupita García.
0: Claro, con mucho cariño.
1: Oiga, quiero ver si me puede dedicar un programa especialmente para mis dos Garcías, para Lupita y para Mari. ¿Se podrá?
0: Claro que sí, pues luego.
1: Quiero ver si nos pone el programa de las Padillas.
0: El programa no es mío.
1: ¿Verdad?
0: No, pues pero el programa es de ustedes.
1: Pero usted fue el que organizó ese programa y le puso nombre.
0: Nosotros nada más somos aquí, como dicen los chalanes, pero los que mandan, pues, es el auditorio.
1: ¿Verdad? Pero
0: entonces, con las hermanas Padilla.
1: Las hermanas Padilla, ¿para
0: especialmente, cuándo?
1: Para, si lo puede poner el lunes, para mis dos García, sensacional estaría. ¿Verdad?
0: Para este lunes. Ok, cuenta con ello.
1: Perfecto.
0: Con el programa cuenta con ello.
1: Muchas
0: claro que
1: gracias,
0: sí.
1: Pero que sea especialmente para ellas, para Lupita García y para Mari García. ¿Sí?
0: Lupita García y Mari García.
1: Y Mari García.
0: Ok.
1: Especialmente para ella, sí. También a ver si lo puede escuchar la señora Julia López.
0: Yo creo que sí, claro
1: arriba,
0: que sí.
1: Arriba Julia López, sensacional mujer. Se me antoja una mojarra de San José de Mojarra.
0: Así es.
1: Un día vamos a ir con José Ramón y yo.
0: Rociada con una salsa así bien sabrosa.
1: Con una salsita de esas que ella sabe hacer.
0: Chulada.
1: Que olvide la tristeza, que se ve, que al cabo lo hecho está,
0: hecho
1: ya estamos
0: está.
1: Aquí.
0: Así es.
1: Los que se fueron, ya se fueron. Hay que vivir lo vivido.
0: Así ¿verdad? Es. Después así no me va a sacar de su casa.
1: A disfrutar de la vida, que realmente es vida, ¿verdad?
0: Así es.
1: que don Ramón nos hace disfrutar de la vida con sus hermosas canciones, ¿verdad?
0: No, pues aquí estamos. Ya está agendado, claro que sí, el lunes.
1: Dice Deisiri, primero Dios. Me dijo Deisiri, me marcó en la mañana, dice. Ajá. Que le envió un abrazo, le prestaron un celular, dice que no lo sabe usar. Pero que dice, sí, le envía, dígale que le envíe un abrazo al señor.
0: Ah, gracias.
1: Le hablo, dice.
0: A Deciré.
1: A Deciré, sí, le digo, ya le dije de tu programa, dice.
0: Sí,
1: dijo,
0: sí,
1: de
0: sí.
1: Mis dos, tiene tus dos.
0: Y le tiene, dice, otros dos con los Junis.
1: ¿Verdad?
0: Sí.
1: De así los que... Junis y los Muecas le pidió ella, dice.
0: Ok. Sí. Pues gracias, sí,
1: Mar. Oiga, si puede ponerla, bueno, estoy al alcance, ¿verdad? ¿Ya dedicó por ningún motivo?
0: Por ningún motivo.
1: ¿Ya la puso?
0: Fue la primera, pero si quieres que la repita, la repito.
1: Pues, si puedes, sí.
0: Claro que sí, cómo no. Sí. La número uno, Eiri, ya para despedirnos. Ya para gracias, Mar.
1: Sensacional, muchísimas gracias.
0: No, al contrario.
1: Dios te bendiga.
0: Igualmente, un abrazo, vale.
1: Un abrazo fuerte, adiós.
0: Claro que sí, un beso y bendiciones.
1: De acuerdo, adiós.
0: Hasta luego. Ya nos vamos, amigos, gracias por habernos acompañado. Manuel, un abrazo para ti, hermano. Bonito programa, la gente le gustó mucho. Y aquí estamos a tus órdenes. Así que nos despedimos, Eiri Sandoval en consola master de audio. Y con esto cerramos el programa. Por ningún motivo.

Me encantan las tardes, porque me recuerdan que falta poco para escucharte de nuevo. 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

0: Estas son las breves mundialistas. Los mundiales están llenos de historias, leyendas y datos curiosos. El gol más extraño en la historia de la Copa del Mundo se dio en 1938, un tanto que aseguró que los futuros ganadores, Italia, avanzaran a la final a costa de un impresionante equipo de Brasil. Con su equipo ganando 1-0, el gran Giuseppe Meazza se preparó para ejecutar un penalti en el minuto 60, solo para que sus pantalones cortos se le cayeran hasta los tobillos durante la carrera. Sin inmutarse, el entonces capitán se recolocó y mandó el balón a la red mientras el portero todavía se estaba riendo. O al menos, eso dice la leyenda. 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
1: Las 5 en punto.
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